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Y vámonos con esta rolita dedicada especialmente para mi waifa, para la palomita Aranzazú. Ahí está, se llama Ojitos Bellos y la escuchas en La Quemada en Houston. ¡Échale!

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2: 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Aquí estamos acompañándote en este fabuloso miércoles, mitad de la semana. Mañana es super jueves, un jueves que te va a encantar con el mejor contenido, diversión garantizada, para que te diviertas de lo lindo. Y ese Rorín anda con todo. 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Ahí estamos contigo, la mejor música, aquí con tus amigos de la Ley 92.1. Te saluda el Turqui, yo te espero en la pura neta. Ya puedes dejar tu mensaje también. Ahí estamos listos. 832-271-8131. Maneja con precaución, ya sabes que de repente llueve, pero ahorita está calmadón. Y estabas esperando esta rolita para que te avientes unas gárgaras de acordeón con los Cardenales. Soy lo peor, chiquita. ¡Ay! Destápame una. Sigue con nosotros, la Ley 92.1. ¡Ay!

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0: Cuando estaba chiquito, yo decía que quería aprender a tocar el acordeón como Ramón Ayala. 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

0: ¿Qué tal, chavalones? Nos acabamos de encontrar aquí con la 92.1 La Ley. Qué buena estación, buena música, se les recomienda, puro Northwest.
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3: 5 de la mañana, centro, 6 de la mañana. Hora del este.
4: ¿Listos para luchar?
3: ¡Listos!
4: ¡Vamos!
3: ¡Vamos! Por la mañana, mis amigos, buenos días. El show más perrón de la radio está contigo. El show de Raúl Brindis el día de hoy. No es un jueves cualquiera.
2: ¡Jueves!
3: Diversión garantizada en tu estación favorita. Lotes el bochinche, la alegría, el dinamismo, la entrega, la versatilidad y la jovialidad que traemos hoy, super jueves. 18 días del mes, 169 días del año. Frente a nosotros en este 2026, aún tenemos 196 días más para vivirlos, para gozarlos, a disfrutarlos al máximo. En vivo, en vivo, en vivo. Arrancamos la primera hora de programación recordándote que aquí somos.
2: ¡Gente de la radio!
3: Y por la mañana, Mario, ¿cómo estás? Bonita tu jersey.
5: Gracias, me la regaló mi compadre. Fíjate, ahora que fui a Saltillo.
3: Ande, pues.
5: Sí, me la regaló la del 98.
3: La del 98. Sí, Ava Sport, la verde, sí. La elegantita que tiene cuello polo.
5: Exactamente.
3: Muy bonita, muy bonita. Muchas con gracias, el escudo, señor. Mexicano. Hermosa. Muy bonito. El Carita, pues con su verde, ¿no? La verde, esa que me gusta a mí. La verde, la verde.
5: A mexicanada, a mexicanera.
3: Yo de pura casualidad tengo esta que es negra. Creo que hoy juegan con la negra. Esta es del mundial pasado, creo yo.
5: Está bonita.
3: Sí. Esta es la negra. Y todavía me queda, digo, pues está con Mauser, mira. ¿Qué hubo?
5: Sí,
3: me la pongo.
5: Pues para eso son.
3: Para eso son, ¿verdad? Ni
5: pero venimos apoyando.
3: Y venimos apoyando a nuestra selección, que nos echen a Corea, a Portugal, todo. Alemania, Francia, a los caboverdeños, que
5: a
3: nos
5: quien
3: echen.
5: Sea, uno.
3: A quien sea, hombre. Podemos
5: a Cristiano estar Ronaldo, que
3: todos, a todos y a Messi juntos, hombre. ¿Qué pasa? No pasa
5: con
3: nada.
5: Plancha y sin plancha.
3: Nada, nada, plancha. Nada, nada, nada, nada, nada.
6: No, pero ahorita no. Estamos ahorita con un auge increíble de la selección mexicana. La
3: no
6: verdad.
3: Me digas.
5: Me vamos a las estar, ideas que se hacen.
3: Estamos con un auge, si usted viera.
5: Un auge, ¿no, hombre?
6: O sea, es que el máximo. Apoyo que está dando la gente también claro. Suelta mucho la energía, sí. La buena vibra. Que
3: ahí
6: nos
3: es
6: da.
3: Donde sirve ser local. Ahí es sí, donde pues sirve sí. Estar en México. ¿Verdad? Porque si estuvieran jugando en Rusia, en Ucrania, en sí. Los Países Bajos.
6: Se sentirían pues, como.
3: Sí, y va a estar los mexicanos y van a estar, siempre vamos a estar donde sea.
5: Sí, claro.
2: Acá está lleno.
3: Pero acá, güey, a reventar y el calor. Sí, así recibieron a los colombianos, a los iraníes allá en Tijuana. Sí. O sea, los mexicanos somos muy de apapachar, ¿no? Dar calor, sí. Apoyar.
5: Sí, los coreanos ya nos quieren regresar, están bien felices.
3: Imagínate nada más. Pero bueno, así, ¿a quién le importa el maldito fútbol?
5: Who cares? No, hombre,
3: que cochino fútbol.
6: Estamos empapados ahorita.
3: ¿A quién le importa
6: ayer,
3: el fútbol?
6: Colombia, otro de los nuestros.
3: Viene
6: ganó.
3: Feliz Carita con los colombianos. No, digo con los colombianos.
6: La estaba viendo que estaban hermosas. ¿Cómo fue?
3: Sí,
6: no o sea, digas. Las que estaban entrevistando en la Ciudad de México.
3: No me digas.
6: Y en Guadalajara.
3: Te dijiste, de, no, hombre, para estar ahí.
6: Quisiera estar ahí en,
3: ay, ay, no ay, colombiana que... rica, chiquita.
6: No, no, no, no, o sea, apoyando
3: a. Ah, ah, perdón,
6: nuestro,
3: perdón.
6: Nada más.
3: Estás hablando en cuestión deportiva.
6: Sí, claro, señor.
3: Bien, no, bien. No, no, bueno, ¿quién sabe cómo vaya a venir el señor Reyes? No sabemos.
5: ¿Está de vacaciones, no, todavía? No.
6: ¿Está de vacaciones?
3: Creo que ya regresó de vacaciones.
5: Ah, chido. ¿En serio?
3: Pues, que yo sepa.
5: Bueno.
3: Ya regresó de vacaciones. Okay. No sé si vaya a traer la...
5: Dormido.
3: No sé si vaya a traer la playera mexicana, pero bueno, ojalá traiga su playera de su mira, México querido.
5: Que llegue, Raúl.
3: Y que nos apoye. El señor Pedro Reyes sí, a los mexicanitos,
6: no,
3: gracias.
6: Dice que no están trabajando los elevadores.
3: ¡No me digas!
5: Fíjate, y nosotros.
3: Pero, ¿cómo, entonces, ¿cómo subí
5: ¿cómo
3: yo?
5: ¿Cómo subimos?
3: ¿Cómo subimos? ¿Cómo subimos?
6: Bueno, sí.
3: Por puro elevador.
6: Que no están trabajando los elevadores.
3: Ah,
5: ayer a mí me falló uno, pero okay. No sé si. Digo, cuando yo me estaba yendo, se tardó como 10 minutos en sí. Abrirse aquí el elevador.
3: Sí.
5: En el...
3: Ay, a mí me toca siempre esperar que 10 minutos, 8 o 10 minutos.
5: Sí, sí.
3: Ya quieres irte, güey.
6: Pero nada, ahorita.
3: Nada, nada, nada.
6: Ahorita que iba subiendo,
3: sí.
6: Vi que subió muy lento.
3: Yo no tuve ese.
6: Y
3: ¿no?
6: hasta
3: no.
6: Le escuchaba yo el 3.
3: No me digas.
6: Para que, o sea, ¿qué onda, no? Y sí tardó un poquillo en subir.
3: Qué raro. Fue muy normal los dos elevadores que tomé.
5: Sí, yo también.
3: El del garage al lobby y del lobby a la suite.
5: Como siempre.
3: Los dos elevadores.
6: Ya ves no, que estuvieron
3: ningún
6: ese poco.
3: Problema que tú. Sí. Pues mala suerte, mala suerte. Super jueves, 18 de junio, el día de hoy. Déjame decirte que es el Día Mundial de Orgullo Autista.
5: Ándale.
3: Que le dedicamos una vez un programa a todos los papás autistas, sobre todo, ¿no?
5: Sí, señor.
3: Hoy es el día de sentirse orgulloso como autista o papá familiar de autistas.
5: No me acuerdo el nombre de mi amiga Raúl en okay. El remoto el fin de semana pasado me presentó a su hijo y me dice, él tiene autismo, pero le encanta escuchar la radio. Le encanta escucharlos en el show. Mira. Le mando un abrazo. No me acuerdo su nombre, una disculpa.
3: Hoy. Sí, adelante, Mario. Saludos, dale, perdóname. Gracias.
5: No, no, no.
3: Adelante, ok, señor. Día Mundial contra la Incineración de Residuos.
6: Ándale.
3: Día Mundial del Picnic.
6: Ay, qué rico irse ahí con.
5: No, hombre, pero ahorita con el calorón que está, ¿no?
3: Es que yo no puedo hacer picnics. ¿Dónde? ¿Cómo?
6: ¿En la playa?
5: ¿En California sí se podría?
3: En California sí se podía. Sí. Sí.
6: Aquí no, no necesariamente sí. Tiene que ir a una montaña, una. No sé.
5: No, güey, pero salta el calor a hacer un picnic.
6: ¿A una playa?
3: A una playa, a lo mejor.
6: Puede ser.
3: Un picnic en una playa.
6: Sí.
3: Se llamará picnic en playa, sí, ¿verdad?
6: Sí,
3: también tiene que ser.
6: Se puede. Te llevas tu, ¿cómo es? Tu carpita.
3: Ándale, una carpita. Sí. Es correcto. Fíjate, me gusta. Hoy es el Día Mundial para contrarrestar el discurso del odio.
5: Ándale, felicidades.
3: ¿No? Día Mundial del sushi. Ah, sí, se antoja sushi hoy, caray. Sí. Un sushi. Uy, sí.
6: La otra vez fuimos a un restaurante.
3: No me digas.
6: Este sushi, pero.
3: Ajá, ¿y?
6: Pero era como, o sea. Ordenabas y te traían poquito, sí.
3: ¿Cómo que poquito? ¿Es sushi?
6: Sí, digo, no, o sea, platillos diferentes.
3: Ok.
6: O sea, no nomás era de sushi, era de diferentes cosas, pero más sushi. Y ordenabas, es lo que me gustó, que es que cuando yo veo mucha comida, me lleno de volada.
3: Pero usualmente cuando vas a un restaurante de sushi, las porciones son pequeñas y ordenas el sushi que tú quieres. Son,
6: ah, sí. Ah, bueno.
3: Así es el... O sea, no es que pidas un platillo.
6: Sí,
3: okay. Sushi son platos ya... Pues más pequeños si quieres, ¿no? Hay mucha gente que lo confunde con los rolls que ya son ya más cocidos o más preparados.
5: El
3: ¿no?
5: nigiri que le llaman estos que puedes pedir uno de salmoncito.
3: Claro, pues puedes pedir unos 5 a la mesa. Exacto. Para 3-4 personas y ahí
5: vas
3: estás
5: probando.
3: Picando,
5: rico,
3: no, picas ahí.
6: Pero no soy tan fanático así. Es así.
3: Yo sí, yo
5: ¿por qué
3: sí?
5: No te llenas, güey.
3: Yo sí. Pues, yo lo disfruto. El sushi, se me antojó el sushi. Día Internacional del Pánico. Día Nacional. ¿Qué pasó, Pedro? ¿Tenías problemas para el elevador?
0: Sí, pues no estaban jalando. O sea, me quedé ahí esperando y nunca apareció. Y luego que me voy por las escaleras.
3: ¿Y luego?
0: Tienes que llamarle ya a la de seguridad para que
3: no
0: te abra.
3: No me digas.
6: ¿Te viniste por la escalera?
3: ¿Qué cosas?
0: Por la escalera. El otro en el...
6: ¿Te viniste por la escalera?
0: Sí. Y luego le digo, pues yo pues voy a subir al main, al
3: 3. Sí, sí, sí.
0: Para subirme acá al elevador.
3: A la morenita que está ahí.
0: Sí, sí. Okay. Y luego, pues me subo al 3.
3: ¿Y luego?
0: No, pues no hay salida por ahí.
3: ¡Órale!
0: No hay salida. Entonces, a fuerza tienes que agarrar el número 9.
3: ¡Ah, caray!
0: Pero yo
3: caray.
0: Pensé que al 3 ya me iba a subir al elevador y iba a jalar. Y nada.
3: Nada, chido.
0: Y ahora, pues ya tuve que... Ya vale. No, por... Necesitas estar seguro qué piso vas.
3: Que la Mauser. Sí.
0: Porque pensó que, pues, tú sabes, como la seguridad y todo eso.
3: Sí.
0: Y luego que abre una puerta y se oye la alarma.
3: Ay, Pedro, ¿por qué nada más te pasan esas cosas a ti?
0: Sí, no, pues no sé.
3: ¿Por qué será, Pedrín?
0: ¿Quién sabe?
3: Siempre, siempre.
0: A lo mejor necesitaba un poquito más de tiempo, pero. Pero
3: hombre,
0: no, sí llegué, no, pero sí llega tiempo. Sí.
3: No,
0: sí,
3: llegaste a tiempo, mira, son las 6 minutos. ¿Qué son 6 minutos? Nada, no es nada. No es nada, no es nada. No es nada, pero se han de haber descompuesto después porque pues yo... Ah, dices que tú tuviste un poquito de problema.
6: Un poquito, sí, que subió muy lento el elevador.
3: Sí, el lentín.
6: A la noche se descompuso conmigo.
3: Ah, probablemente tú lo descompusiste. Hoy es el Día Mundial de también... No, Nacional de darte tus gustos. ¡Uy, qué rico!
0: Pues sí.
3: Darse sus gustos.
0: Pero eso es la vida, difícil. Hombre.
3: Un masajito que te puedas dar.
0: Una noche de sueño completa.
3: Sí, una noche de 8 horas de sueño. Sí,
6: que no te moleste para nada.
3: Que ni el perro ni la señora te moleste. No,
6: hombre, sí,
3: una noche de amor también. Amor. ¿Verdad?
6: Una buena comida.
3: ¿No era qué? Ya dije, ¿no?
0: Comida.
3: Oh, sí. Perdón, más dicción.
0: Buen viaje. Sí. No, una noche en la playa, ¿no? Yo creo que también.
6: Una playa en la noche.
3: Los gustos también, comprarte tus botas que tú quieres.
0: Ándale.
3: La bolsa que mi amiga quiere, una bolsa que traiga ahí en mente entre ceja y ceja también, sí, ¿verdad? Hoy es el día de pescar también.
0: ¡Órale! Mira.
6: Hay que pescar.
0: Se relaja la gente pescando,
5: no, bueno, desde que estaban chavillos.
3: Sí, nada más con los niños.
5: Adolescente, yo creo.
3: Sí. Ok, ¿tú?
6: Sí, he ido, pero... Ahí en los muelles que están ahí.
3: ¿Cuáles muelles?
6: Muelles ahí en Galveston, que te venden camaroncitos, o sea,
3: ¿y tú traes pez, caña o qué?
6: Los chavos, mis huercos tienen
3: como... Ah, tienen cañas de pescar.
6: Ajá, y a ellos les gusta.
3: También. Bien, bien, sí pesca.
6: Nomás pescar, nomás por pescar.
3: Sí, pues sí, así es.
0: Era más práctico.
6: Porque hay unos que se traen los pescados y parece que es... Es medio prohibidón.
3: Ah, es catch and release.
6: Sí.
3: O sea, nada más. Sí. Ok. Claro. ¿Y tú, Pedro, no pescas,
0: no,
3: verdad?
0: No, yo pescaba cuando estaba con Toba.
3: Ay, Toba.
0: Pero nosotros no éramos de atarraya.
4: ¿Pescabas porque... del chico o cómo de cuál no, con no, Toba?
0: Agarraba camarones.
3: Ay, camarones.
5: Ay, el de Toba.
0: Entonces.
3: Órale.
0: Pues no alcanzamos a comprar la atarraya.
3: Ay, no, el dinero, maldito dinero.
0: Y los agarramos a mano. Bueno, él los agarraba. Yo,
3: sí, y le agarrabas el camarón a mano. Toba.
0: Por debajo de las piedras agarramos los chacalines. Nosotros le llamamos los chacalines.
3: Sí, los chacalines, sí, me acuerdo.
0: No, hombre, hombre, agarramos bastantes.
3: Hombre, ¿y
0: ahí
3: a comer?
0: En el río Huascorán.
3: Ay, el Huascorán, sí, muy famoso, ese río Huascorán. Bueno, saludos a todos los pescadores. Y a propósito de pescado, ¿qué pescado recomiendas en este verano? ¿Cuál es el pescado que te gusta?
5: El otro día me aventé un flounder, Raúl.
3: Flounder es muy bueno. Bien rico, muy buen sabor, mano, del flounder.
5: Con un cross de parmesano. Ay, se me hizo la boca.
3: Órale, flounder. ¿Cómo se dice en español el flounder?
5: Porque es que no hay una...
3: No hay una traducción al español.
5: No, no sé si el lenguar. Ok. Lenguado, no sé.
6: Yo no me conozco el cuatete. La mojarra.
3: Ok.
6: ¿Qué más?
3: La trucha y los normales.
5: La trucha.
3: La pija, no, dice la flounder. No, ¿cómo? Ok, lenguado, sí. ¿Platija lenguado, no? Sí, o lenguado. Lenguado?
5: Sí, sí, sí.
3: ¿Platija
5: estaba
3: o lenguado?
5: Un hombre.
3: Me imagino.
5: Perrote.
0: Otro nivel,
3: Me imagino.
5: Con verdurita y toda la
3: onda. Es uno de mis favoritos, el flounder también. Bueno, ¿cuál es el pescado? ¿Te gusta el pescado? ¿Qué pescado es el que recomiendas, que dices, este es bueno y se prepara de esta manera, ¿no?
5: Sí, sí. ¿Tú
3: te gusta pescar? Deja tu mensaje a dónde, Pedrito Reyes, cuéntamelo.
0: 32-271-8131, ¿cuál es tu pescado favorito? Bien.
6: ¿Cómo lo haces? ¿Cómo lo fríes? Bien.
0: Además, no me gusta que lo vendan por libra porque sale más caro.
3: ¿Cómo digas? Entonces,
5: ¿cómo quieres que te lo vendan, güey?
0: El guachinango, ya ves que es como te lo, es el que más caro, ¿no?
3: Ah, ok.
0: Pero te lo venden por libra, no te lo venden así. ¿Sabes que venden el pescado normal?
3: Pues es que son diferentes tamaños diferentes libras, y pesos,
6: wey.
3: ¿No?
6: Oye, ¿qué venden cerca de Quima? Venden como así pescado y camarones, pero crudos. Para que tú lo hagas, ¿no? Pero
0: lo prepares.
6: Sí. Pero muy, o sea, muy fresco, la verdad.
3: Pues donde quiera hay, ¿no? Aquí en Houston, donde quiera hay.
6: No, pero esos son sacaditos del mar.
3: ¿Y quién te,
5: ¿quién te lo asegura, güey?
3: ¿Quién te lo asegura? ¿Tuviste cuando llegó el pescador a venderlo? Así te dicen, güey. Sí, ¿eh? Sí, del plato a la mesa y del mar a tu mesa y todo el rollo, güey. ¿Tú te crees? No, nada que ver. A veces no. Digo, puede ser que sí, pero probablemente no también. ¿Cuál es tu pescado favorito? 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
3: También te voy a preguntar, ¿viste Colombia jugar el día de ayer? ¿Te gustaron los partidos del día de ayer? ¿Y cuál es tu pronóstico para el partido del día de hoy? ¿Cuál es tu pronóstico para México-Corea? Sí es un pronóstico reservado.
5: La verdad,
3: creo que...
5: La verdad.
3: Como, yo todavía tengo la esperanza que vaya a ganar
5: México. Pues sí, pero...
3: Mario, es que antes pensaba que iba a perder, después que empatar.
5: Sí, y ahora que
3: y ahorita ganar. Ya me subió un poquito ese ánimo.
5: ¿Qué te hizo subir eso?
3: Esa esperanza. ¿Cómo están jugando los demás equipos? Y creo que el nivel está muy parejo, entonces. Y Corea lo he visto que como que no...
5: Mermó.
3: Como que mermó un poquitito. Okay. La bronquita que tuvo con los periodistas también.
0: Eso le puede
3: México
0: afectar,
3: está muy bien alimentado, muy bien arropado. Claro. Va a jugar en Guadalajara. Y creo que va a ser un buen partido para México. Ojalá.
5: Un buen partido,
3: ojalá.
0: Yo le voy un empate, fíjate.
3: Sí, puede ser.
5: Charan, charan, charan.
0: ¿Cuál es el pez más salado del mar?
4: ¿El pez más qué?
0: Salado del mar.
4: El pez más salado es el salmón. Salmón. La misma palabra lo va indicando. Salmón.
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1: Hola, buenos días.
2: Buenas noches.
1: Reportándose por acá desde Tomball, Texas, la tía del Chucky. ¿Puedes creer que mi esposo ya tiene lista la hielera, su tele y arriba el mundial? ¡Y arriba México!
0: ¡Viva!
3: ¡Viva México!
4: A Portugal. Hoy es pecado no bañarse todos los días. Yo me baño un día sí y un día no, o sea, cada tercer día. Pero la familia de mi novio se ataca porque yo no me baño todos los días. ¿Acaso estoy mal?
5: Raulito, muy buenos días. Saluditos a todos. Todas las mañanas no me podía comunicar, Raulito, pero ya estamos aquí. Un saludo a mi esposa y a ti, Raulito. Bendiciones a todos.
3: Bendiciones, papá.
2: Saludos, carnal.
3: Bendiciones.
5: De Raúl. Saludos a toda la gente de Puebla. Bendiciones, Raúl.
2: Échale.
0: Arriba los listos para los
3: voladeros.
1: Muy buenos días, mi show perro.
6: Ahorita, señora.
1: Hoy aquí reportándome desde Illinois. Hoy jueves, feliz día. Para todos, para todos ahí en cabina, para todos los radioescuchas. Pero hoy en especial quiero que me feliciten a mi esposo, Tony. Por favor, felicítenmelo y pónganmele las mañanitas. Tony. Bendecido día, los amo.
3: Bendicios.
1: Adiós.
3: Saludos a Tony en Illinois.
2: ¡Feliz cumpleaños, Tony!
7: Bien, Tony. ¡Feliz cumpleaños! Te mandamos besos, mi querido Antonio.
2: Un abrazo.
7: Felicidades de parte de tu esposa, que se ve te quiero un chorro. Y nosotros también te queremos. Gracias, Tony. Felicidades a nuestra amiga en Illinois. Antonio Reza, good morning por la mañana. Buenos días, Ram. Buenos días, Baldo. Buenos días, bendiciones, bendiciones también. Gracias, Martín Tercero, good morning por la mañana. Pilar, buenos días, preciosa. Sadra Mejía, feliz superjueves, mi querida Sadra, hermosa. Vicky Salgado, saluditos. Espero ganar esta vez en el partido. Le voy al contrario de México porque me dijeron que Memo va a estar de portero. ¿Quién te dijo eso, Vicky Salgado, que va a estar Memo de portero? Vicky, la verdad no creo, Neto González, buenos días. Saluditos, que tengan feliz superjueves. Rigoberto Sandoval, para escucharte desde el Kaiser, del Vallejo, California. Rigo, good morning por la mañana. Saluditos, Vicky, saluditos. Mi esposo me debe una comida. Prodi, págame.
2: Por favor.
7: Él siempre paga las apuestas, siempre apostamos comidas. Muy bien. Nunca apostamos dinero, dice Vicky. Eso está rico, una comida porque convives, disfrutas.
2: Y eliges lo que te gusta, claro.
7: Bien. Tigre Martínez, listos y nerviosos para el partido de hoy, ¿verdad?
2: No pasa nada.
7: Tres cambios, Edson va de cajón. Luis Romo, probablemente, sí, Luis Romo vaya a entrar y va a ayudarle a Eric Lira en la media. Y también, esos coreanos son rápidos, ¿verdad? También.
2: Sí, hombre.
7: Y Sánchez dice también, ¿cómo ves tú, Raúl? Sí, lo más seguro es que así vaya a ser. Sí veo a Romo en la media y sí veo Edson, pues ya está cantado, ¿no? Lo de Sánchez está en veremos. No creo que vaya a jugar Gilberto Mora de entrada.
2: Sí. Oye, ¿cómo viste tú a Tala en la vez pasada?
7: Nervioso.
2: Sí, ¿verdad?
7: Nervioso.
2: Amón sí lo pueden cambiar.
7: Pero está bien.
2: ¿Verdad?
7: ¿Ves? Cada quien.
2: Sí. Van a meter al conejo.
7: Eso, el conejo Pérez o a Pablo Lara. Ah, no, Pablo Lara ya no está. Ya. Héctor Rico. Rigoberto, buenos días. Angélica Román, good morning por la mañana. También Guadalupe Martínez, saluditos, gracias también por estar con nosotros. Rosa Emma, besos, abrazos. Va a llegar el rey a quedar mal sin la camiseta de México. Ni me fijé,
2: no,
7: Angélica.
2: Sí la trae.
7: Sí trae la camiseta de México.
2: La negra. Trae la prieta.
7: Ah, la negra. Sí. Creo que es original el de Adel.
2: Sí.
7: Sí, es de las primeras. Él nunca usa.
2: Él dice que un mexicano nace donde sea.
7: Eso, chingo. Saludos desde Detroit, Michigan. Ya en el techo. Saluditos, Juanito Ortega. Un abrazo. Good morning por la mañana, Jennifer Preciosa, José Salazar. Gracias por estar con nosotros en el show más perrón de las mañanas. 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Vámonos con esto. Existen dos alternativas en nuestra vida: la verdad y la mentira. 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Cuenta la leyenda que un día la verdad y la mentira se cruzaron. Buen día, dijo la mentira. Buenos días, contestó la verdad. Hermoso día, dijo la mentira. Entonces la verdad se asomó para ver si era cierto, y sí lo era. Hermoso día, dijo entonces la verdad. Aún más hermoso está el lago, dijo la mentira. Entonces la verdad miró hacia el lago y vio que la mentira decía la verdad, y asintió. Corrió la mentira hacia el agua y dijo, ¡y el agua está deliciosa! ¡Nademos! La verdad tocó el agua con sus dedos y realmente estaba hermosa. Y confió en la mentira. Ambas se quitaron la ropa y nadaron tranquilas. Cuando la verdad se descuidó, la mentira salió rápidamente del lago, se vistió con la ropa de la verdad y se fue. La verdad, incapaz de vestirse con la ropa de la mentira, comenzó a caminar sin nada y todos se horrorizaban al verla. Es así como hoy en día la gente prefiere aceptar la mentira disfrazada de verdad y no la verdad al desnudo.
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6: No, no, está con ganas. Tú niégalo, pero que vaya cargado
8: de alegría para ti. Happy birthday y que seas muy feliz.
7: Karina, Karina Garza, ya estoy hasta la madre del mundial, dice.
6: No, está empezando, mija.
7: Karina, y apenas, vamos al inicio. Le dijo ayer la regia, dijo.
9: ¿Y cómo cuánto falta?
6: Un mes y un día.
7: ¿Qué crees? Apenas lleva un partido en México. Tiene que jugar tres de cajón, ¿verdad? Todos los equipos van a jugar tres de cajón. Por ahí quedan eliminados unos. Unos van a alcanzar el primer lugar del grupo. Califican a la segunda ronda. También califican segundos lugares. Y por ahí algunos terceros pueden calificar también. Así que todavía le falta. Todavía le cuelga. Todavía le cuelga. Soy de Honduras, pero un empate como en el último partido. Saludito, Rodríguez. Un abrazo. Ahí vamos los borreguitos a pagar por la selección, dice Beno. Saludos, Beno.
6: Siempre
7: buenos
6: positivo.
7: Días.
6: Saludos, Beno.
7: Saludos en California para, con pena, pero Corea hoy le gana 2-0 a México. Bendiciones, dice Jorge Pacheco. Puede ser, aquí por eso te digo, para mí es de pronóstico reservado.
6: Reservado, sí, exacto.
7: Pronóstico reservado, porque yo estaba con la pesadumbre que iba a perder. Después dije, va a empatar. Y ahorita yo pienso que puede ganar. O sea, no con goles de diferencia.
6: 2-0 también.
7: Pero uno.
6: Ay, güey, es que.
7: Dos.
6: No, no sé. Yo no te me atrevería a decir que va a ganar, ¿eh?
7: Yo tampoco, o sea.
6: La neta.
7: No, pero sí estoy con esa esperanza.
6: No.
7: Puede ganar.
6: ¿Por qué? Una cosa es confiar, otra cosa es realista, güey.
2: Confía en la selección, hombre.
7: César Martínez tiene una verdad absoluta. A Memo Ochoa la crítica es como los balones.
6: ¿Qué?
7: Se le resbalan.
6: Pues sí. Uf. Mientras siga recibiendo feria de los comerciales, se me resbala hasta el.
7: Se resbala, digo, ya ni digas, güey, que lo vayan poniendo. No, uno nunca sabe. Saluditos, Byron, buenos días, Rosita Benítez. Gracias por estar con nosotros. Mañana me voy de vacaciones a México. Ah, qué rico, Rosita. Todo el mundo se va de vacaciones. Hasta el rey se fue de vacaciones, caray, oye. Porque Luis Merlín en Austin. Saluditos, Carlos Fuente. Mande.
6: Bueno, todo tranquilo.
7: Sí. Señoras y señores, vámonos el día de hoy. Felicidades a todos los que cumplen años.
2: Happy birthday.
7: Felicidades, mi querido Carita. Claro, hoy que es el natalicio de Rafaela Carrá. Fíjate, todavía el día de ayer que estaba yo trabajando en esto de la de los cumpleañeros, dije, ¿a poco se murió Rafaela Carrá? ¿Cómo se va a morir Rafaela Carrá? Por amor de Dios. ¿Verdad? Rafaela Carrá fue muy famosa. Era como la Lucía Méndez mexicana, para dar una idea. Como la Verónica Lucía Méndez,
6: ¿pero
7: mexicana,
6: ella de
7: más
6: Italia
7: que nada.
6: O de dónde?
7: Sí, cómo no. Órale. Entonces fue muy famosa, Mario. Triunfó, obviamente, en Italia, de donde es originaria.
6: Sí.
7: Pero no solamente triunfó en Italia, triunfó en el mundo.
6: Ok.
7: En el mundo. La presentaba México y tenía muchos eventos. Obviamente, a través de TikTok, pues la volvieron a revivir con la de Pedro, obviamente. ¿Verdad?
6: Sí.
7: La de Pedro, la volvieron a revivir con esa canción, pero pues no era la más famosa de él, de ella.
2: Pedro,
6: está buena esa rola.
7: Bueno, hoy Rafaela Carrá celebra su natalicio, murió en el 2021 a los 78 años de edad. Un ícono. Yo no me atrevería a decir italiano, un ícono europeo.
6: Ahora,
7: era súper famosa. Revolución, era, a ver,
6: sí.
7: Mario, te voy a explicar, era la que rompía los esquemas de lo que había anteriormente, tanto los rompía que inclusive la censuraban.
6: Ok, tipo Madonna lo que hizo en algún momento, de ser vanguardista,
7: era ella.
6: Imponer moda.
7: Era ella, imponía moda, vanguardista, los videos, las canciones, cuando era más recatado todo.
6: Órale, qué padre.
7: Fue la primer mujer censurada. Porque enseñó el ombligo.
6: Ay, hija de
7: eso. En televisión. En televisión.
6: Ay, pues
7: eso. Y no, y la censuraron, inclusive. Pero, ¿cómo te atreves a ir con el ombligo de fuera? Imagínate.
6: No,
7: ahora, güey. Ahora vemos a las Shakiras.
6: ¿Cómo te atreves a no traer el ombligo de fuera?
7: A las Anitas, a aquellas que se han encuerado como si fueran chavas del table. las vemos en la televisión en horario familiar.
6: De acuerdo, totalmente.
7: Bueno, antes, un ombligo era censurado.
6: No olvides.
7: Ella salió con el ombligo de fuera. Y es, ¿qué hiciste, desgraciada? Y luego se ponía a bailar en televisión. La perdonaron,
6: sí.
7: La pusieron a bailar en televisión en Europa y llamaron por teléfono para censurarla una vez más.
6: ¡Oh, qué la!
7: ¿Sabes quién llamó? Por, ¿quién? Los, por cómo estaba bailando en televisión en vivo.
6: ¡Órale!
7: El Vaticano.
6: ¡No!
2: ¿Muy hablaron sensual de, o qué?
6: Dice el Papa que quiten eso.
7: Dice el Papa que qué mugrero es este. Pues era el Papa en el Vaticano. O sea, la censuraban, etcétera, etcétera. Fue diva transgresora referente para artistas como Lady Gaga y Madonna.
6: Pues
7: que
6: sí.
7: Ellas mismas comentan que
6: totalmente.
7: Fue algo que les abrió el camino a hacer lo que ellas hacen, ¿no?
6: Isabela Carrá.
7: Era una referente.
6: Mira.
7: Rafaela
6: Perrón.
7: Carrá, que hoy celebra su natalicio.
10: Ahí está. Hermosa, la verdad.
7: ¿Perdón?
6: No te oyes.
7: Pues más que hermosa, sí. era diferente, era
2: sensual.
7: Sensual, sí. O sea, no era así la mujer hermosa.
6: No, pero guapa, romper esquemas y cuando son esquemas. Seguras de sí mismas, sí, híjole, mano. Son muy guapas.
7: Eso es
2: la
7: más.
2: Como la Paulina, sí, la Paulina Rubio tienen como.
7: Ándale, así, ándale.
2: Miran parecedito.
7: ¿Tú crees?
2: Sí, la Paulina, sí, con la Paulina Rubio.
7: Anda.
2: Yo creo que la Paulina Mola copió un poquito de.
7: Pues todo se copia. ¿Tú crees que no se van a copiar?
2: Sí, ¿verdad?
7: Sí, unos con otro y otros con uno se copia, carita.
2: Sí, mira, pero qué hermosa.
7: O siguen los patrones de alguien que dices, güey, qué padre, ¿no? Sí. Hoy celebra también su natalicio, perdón, su cumpleaños. No su natalicio, su cumpleaños. Paul McCartney.
6: Ándale, mira, lo acabo de ver en Saturday Night
7: Live. ¿Dónde? ¿Lo saludaste o qué?
6: Sí, lo saludé aquí en una taquería. Que le voy
7: a ver, ¿lo
6: Saturday
7: viste?
6: Night Live lo vi.
7: Ahí andaba.
6: Sí, andaba.
7: Ok, tocando. Pues qué bueno que a su edad, 84 años, sigas todavía.
6: Ay, güey.
7: 84. 80. O sea, tiene 4 años más que el preciso.
6: Mira.
7: Imagínate.
6: No manches, es una. Sí.
7: Y el preciso se anda durmiendo.
6: Sí, y el Paul McCartney, pues ahí anda, tocando todavía.
7: Eso, nació en Liverpool, todo el mundo lo conocimos. Llegó obviamente por los Beatles.
6: Los
7: sí.
6: Beach Boys.
7: Reconocido como el músico y compositor de mayor éxito en la historia de la música popular mundial.
6: Ay, no más. Yo no
2: más
6: veo mucho.
7: No le veo mucho a Paul McCartney.
2: No tiene bueno.
7: ¿Quién es ese, güey?
6: Yo creo que ya. Quitar,
7: yo creo que los quitamos.
6: Viene, no, lo trae mucho.
10: Para mí, de los mejores, ¿eh?
7: Ah, de veras.
2: Sí. Ah, mira.
10: No, Dios, era admirador de los Beatles.
8: Let it be.
10: Let it be. Let it be.
2: ¿Cómo se llamaba la canción?
10: Let it be.
7: Bueno, superó los 100 millones de álbumes vendidos y cuando realmente se vendían los discos físicos también,
2: la
7: ¿verdad?
2: La gente andaba loca por los discos, ¿no?
7: La banda de los Beatles, el grupo más vendido de la historia con más de 600 millones de unidades de discos también.
6: Wow.
7: 20 sencillos número uno en Billboard, muchas canciones compuestas por Paul McCartney también, ¿verdad?
6: Dice la leyenda que se murió, ¿no?
7: Dice la leyenda que ella se había muerto.
6: Sí, que es otro, que es el
7: este
6: doble.
7: Este es otro, sí. Esto fue en septiembre de 1969.
6: Wow, hace muchos años, ¿no?
7: Él supuestamente ya está muerto desde entonces.
6: Sí.
7: Falleció en un accidente automovilístico y lo reemplazó un doble. Desde entonces estamos con estas teorías. Imagínate, 66, 69.
6: Sí.
7: O sea, la teoría empezó en el 69. Pero se supone que él murió en el 66 en un accidente de carro.
6: Ah, la Mauser.
7: Y de ahí empezó a correrse ese rumor, ¿no?
6: Sí.
7: Obviamente, pues, bueno, nosotros creemos que es el mismo
6: queremos
7: Paul McCartney,
6: pensar.
7: ¿No?
10: Ya cuando estaba chiquito yo quería tener la colección de los discos de los Beatles.
7: Ya.
10: Pero, pues, no me alcanzaba el dinero.
7: Ay, Dios mío, otra vez a llorar, chingue. Oye, tú sabes que yo admiro mucho a Michael Jackson.
6: Sí.
7: Se me hace otro revolucionario. Él y Michael Jackson alcanzaron a grabar una canción. Yo no sé si se acuerden de la canción de Michael Jackson y él.
6: La de Acábenme de matar. No.
7: Llegaron a ser muy buenos cuates. Claro, llegaron a ser cuates, la verdad, Michael Jackson y Paul McCartney. Cuates. ¿Te acuerdas?
6: A ver.
7: Es esa. Llegaron a grabar un disco juntos, Paul McCartney y Michael Jackson. ¡Wow! O sea, fue un boom porque eran dos íconos enormes juntos.
6: Increíble.
7: Llegaron a ser cuates en 1900, por ahí por el 85 salió ese disco.
6: Sí.
7: Alguien que tenga más de 40 años se va a acordar. Y entonces, Paul McCartney, que se veía con más éxito y que se veía como un ícono más grande que Michael Jackson, le dijo, oye, güey,
2: ¿una feria para mí o qué?
7: ¿Quieres ganar feria? Le dijo Michael, Bueno, ¿de qué se trata? Dijo, ¿de qué se trata?
11: ¿De qué se va a tratar?
7: Dijo, dime, dice, oye, sí, veo que tú, aparte de ser un ícono de la música, ganas mucho dinero. Te voy a dar mi secreto.
6: ¿No quieres ser DJ?
7: ¿No quieres ser DJ?
10: Le pasó el secreto.
7: Paul McCartney le pasó el secreto. Dijo, ¿sabes qué hago yo? Uh-huh. ¿Qué haces? Dijo Michael Jackson. Compro catálogos musicales de artistas que ya vienen a menos o que ya quieren desprenderse de su catálogo. Yo los compro. Y de ahí los vendo después, espero con ellos, los vendo a 2, 3, 4 veces más grande. Dice, no mami. Dijo, sí, güey.
6: Sí, en serio, güey. Sí.
7: De serio, güey. Dijo, órale. Bueno, resulta que hay un catálogo de los Beatles o de Paul McCartney de ATV Music.
6: Sí.
7: Y entonces, hijo, ¿te acuerdas, güey?
6: ¿Qué me dijiste?
7: Dijo Paul McCartney, le dijo a Michael que te dije de los catálogos. Dijo, le entramos juntos porque es mi catálogo.
6: Sí,

0: Le dijo Michael Jackson a Paul McCartney. Okay. Entonces Paul McCartney dijo, voy a comprar yo el catálogo de ATV Music, que no donde apoyar. Tienen mis canciones,
1: mis rolitas,
0: mis rolas, y por fin van a ser míos.
1: ¿Cómo lo ves?
0: Hola. Y entonces cuando va con sus abogados y quieren comprar ATV Music, dice, oiga, ya está comprado.
2: Ah, caray.
0: Y le dice, ¿quién cómo? Lo compró? ¿Quién lo compró? Puedes investigar. Sí. Dijo, uno que se acaba de quemar el pelo de con Pepsi y que anda ahí bailando que el moonwalk y la madre.
2: O sea, le dio la vuelta.
0: Le dio la vuelta y Michael Jackson le compró.
2: Se le adelantó. No,
3: se le dio gane.
2: Hoy tu amigo.
0: No manches, güey. O sea, esto qué sí me da miedo. Coraje. Sí. A mí, digo, porque es tu cuate, es tu amigo.
2: Y son sus rolas. Todavía fuera son, de otro grupo.
0: Exactamente.
2: Todavía fuera, güey, de alguien más.
0: Entonces, si dijeras, es que quiero las rolas de Frank Sinatra.
2: No.
0: No, güey, sí. No son. Eran, a mí también me gustaban, güey. ¿Ah, no, qué? Son mis canciones y tú las compraste, hijo de tu madre.
2: ¿Quieres tus rolas? Pues yo te las vendo.
0: Yo te las vendo.
2: ¿Qué onda?
0: Esa es una traición.
3: Ahí estaba, mira. Sí. Ahí está. Pensando, Michael,
0: me lo voy a fregar. Hoy puedo ser tu amigo, mañana tu peor enemigo.
1: Michael Jackson, guerra, chingada.
0: Okay. Esto es público para la gente que quiera, quiera ver un poquito más, ¿no? Sí, Paul McCartney dijo: esta es una traición, pero de las más gachas. No, una puñalada por la espalda.
3: Pero hubiera contrarrestado ahí: ¿sabes qué? Te voy a dar un poquito más, ¿no? Digo, te voy a pagar un poquito
0: eso,
3: más de dinero.
0: Eso hubiera hecho el güey, pero no,
3: y no
0: lo
3: se
0: hizo.
3: Le prendió el foco.
0: Qué baboso el Paul McCartney, la verdad. Sí. Bueno, ahí está, digo, son cosas de la vida que siguen pasando.
3: Este fue el que me
0: pasando.
3: Compró las canciones.
0: Este baboso fue, dice.
2: Paul McCartney.
1: Oye, no manches, ese sí no me la sabía, fíjate. Mm. O sea, le dio la vuelta y sí, Michael Jackson se quedó con el catálogo de los Beatles.
0: Sí, también.
3: He leído muy bien.
0: Y ¿no? empezó a comprar otros catálogos también. De otros artistas. Está bien, digo, otros también se vale.
1: Que a la postre pues no le sirvió de nada y los que lo están disfrutando ahorita son...
0: Sí, ya después.
3: La familia.
0: Sí. Bueno, Itziar Ituño hoy cumple 52 años de edad. Yo sé que, mira, a mí no me suena, a Pedro tampoco, Itziar Ituño, a ti tampoco. No. A Mario le va a sonar y él te va a decir por qué.
1: Sí, por La Casa de Papel.
0: Eso, La Casa de Papel.
1: Sí, señor. Oh, okay.
0: Sí, es Raquel Murillo o Lisboa. Ya después cuando se pasa al bando de los malos, porque ella era buena, era de la policía. Y se pasa al bando de los malos.
3: La que andaba investigando, según.
0: Del profesor y de Berlín. Sí. Se pasa al lado de ellos y se convierte en Lisboa.
1: Se me hace muy sexy esa señora.
0: Es sexy, no es guapa.
1: Muy
0: es otra como Rafaela Carrá, que no es guapa, no es, es finita de cara, de rostro.
3: Pero
0: es muy sexy.
3: Si te la encontraras enfrente.
2: No, pues. ¿Qué no le haría, diría yo?
1: ¿Cómo se llama el profesor?
0: Al Berlín, el profesor, ¿verdad? Bueno, yo no sabía, es cantante.
1: ¿En serio? No.
0: Banda rockera y banda de... Sí, ella tenía una banda, se llama Rock Ingot, de ella. Esto ha sido cantante y ha... Pero ¿sabes qué? Se mete mucho a la política, ese es un problema de ella.
3: Y no se define qué es lo que quiere hacer, ¿no?
0: No, sí se define. Se define muy...
1: ¿Izquierdista o
0: qué? Izquierdista.
1: Sí, pues por lo que dijiste del rock, ya con eso me doy una idea. Sí.
0: Muy izquierdista, tanto inclusive que donde se ha metido más en broncas es que se fue a defender los derechos humanos de los terroristas de la ETA. O sea, ETA, sabes que ha puesto bombas en trenes, pues luchando por sus intereses políticos, ha matado personas. Bueno, ella ha ido a defender... a los presos, a que los saquen de prisión a la gente de ETA. Y ahí mucha gente dijo, güey, mi papá se murió por esos hijos de su madre y tú estás defendiendo que los saquen de la cárcel. Bueno, esto le ha hecho ser un poco controversial por su situación. Inclusive, ella tenía un contrato con BMW en España y se lo cancelaron. Le cancelaron firmas comerciales.
3: Grandes compañías.
2: Sin problema, ¿no? Sin necesidad.
3: Grandes empresas.
0: ¿Qué necesidad hay, güey?
3: Sí, hombre, que sigue
0: ¿para
3: su
0: qué
3: rumbo,
0: tanto
3: hombre,
0: problema,
3: hombre,
0: verdad?
1: La calmada,
0: ¿verdad? Bien, ¿no? Bien lo decía Joan Sebastián. ¿Para qué tanto problema? De verdad. Bueno, buenos días, amigos. Buenos días, la banda. Hoy gana México, dice Juan Sánchez. Dicen las malas lenguas de la radio que también hay un Michael Reyes. Ay, güey, no ves.
3: No, para mira. Nada. Ya muchos se han descubierto, ¿no?
0: Armando Castro.
3: ¿Cuántos amigos, no, que te han traicionado?
0: ¿Cuántos me han traicionado tú que has estado conmigo por muchos años?
3: Yo voy contando cuatro ya.
0: Cuatro que me han traicionado.
3: Cuatro, o sea...
0: Cuatro traicioneros. Sí.
3: Cuatro traicioneros.
2: A ver.
3: Y uno, hay otro también que ya, dos, ya... Bueno, ya se podría contar como quinto traicionero.
0: ¿Cuál?
3: Al Juditas.
0: Sí,
3: yo pienso.
0: Dos van cuatro, pero cuatro que me han traicionado.
3: Cuatro de garantizados.
0: ¿Y por qué el baboso de Raúl no entiende? ¿Qué pasa?
2: ¿Qué pasa?
3: No, lo que pasa es que
2: tú siempre el corazón blandito.
3: Le das confianza a la gente, ¿no? Y es ahí
2: confías
3: donde
2: otra vez.
0: Mira que ese es un buen tema. Que te toque, te vean la cara de pen, la frente, tonto. Que te han traicionado. ¿Por qué la gente sigue traicionándolo confiando. Y confiando?

0: pisteando en personas.
1: Por pasarse apúntalo, de bueno, ¿no? Uno. Por no pasarse de bueno, uno. Sí, a veces lo bueno le llaman pensante.
0: Ay, gracias,
2: Pedro. Lo que pasa es que a veces le das la confianza porque piensa que va a cambiar otra vez.
0: No, yo no pensaba así, no. Mirna, buenos días. Es el mismo rumor que se decía de Luis Miguel, que también se murió y que es otro, ¿no? Ok. Oigan, a México. Juanito Sánchez, Paco, buenos días, bendiciones. Nueva York. Saludos para mi hijo Paco y al Charles, que andan duros trabajando acá en Nueva York, dice Paquito. Buenos días, Paquito. Juan Sánchez, saludos. Cuatro tarugos, dice. Saludos desde gracias. San Antonio, Texas. Lilia de la Cruz, buenos días también. El turqui llega cuando quiere, dice César. Pues el rey, güey.
2: Sí, hombre.
1: Exacto.
2: Ahí está su
0: playera. Hernández dice, Raúl, no le echen mala vibra a mi selección, por favor.
1: Yo
0: no,
1: mala
0: ¿qué vibra? Dije yo, Hernández. Yo digo que va a ganar, güey. Saluditos, saludos a mis cuatro fantasmas.
3: Perdón, lo que quieren escuchar es que digamos que va a ganar México y que va a arrasar contra Corea, ¿o cómo?
0: Saludos a mis cuatro fantásticos, que Dios los bendiga. Gracias, México 1, Corea 1. Mira, yo te puedo firmar el empate. Pero ya me entró un poquitito la esperanza.
1: Van a caer en empate.
0: Raúl, el actor de He-Man le quedó chico el papel. Necesitamos un macho alfa como el señor Reyes.
1: No, me hubieran llamado.
0: Papel de He-Man 2, la acaba de ver. Si le está muy.
3: Ah, no existe, sería jamón.
1: Está muy light, ¿no?
0: ¿Quién?
1: El chavo este que hizo He-Man. No se le cree mucho.
0: No me digas.
1: Para el papel de cuando no se convierte, está bien. Pero para el otro más salvaje, no.
0: Pues, ay, ay. Bueno.
2: Pues así era.
4: Hoy es el día del pescado, ¿eh?
1: ¿Cuál era la pescadita que era actriz y famosa?
4: La pescada que era actriz
1: y famosa.
4: Pues yo creo que era Merlín.
1: ¿Merlín?
4: Monroe. Merlín Monroe.
2: Espérate, güey.
1: No, no pasó.
4: No pasó.
2: No estaba.
4: Merlín Monroe.
1: Oye, Rito. ¿Sabes qué contiene un salmón?
4: Fíjate que sí, después de un estudio muy concienzudo acerca de la situación biológica y las características más importantes de los pescados marinos. ¿Sabes qué contiene un salmón?
1: ¿Qué contiene?
4: El salmón es 50% sal.
1: ¿Y el otro 50%?
4: Mon.
3: Sí.
4: Sal. Mon.
3: No seas más.
4: 50% sal, 50% mon.
2: No seas mi.
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1: Hoy México gana 5-0.
2: Yo me río, pero de cara.
1: ¿Por qué?
2: Pues tienes una cara bien.
3: Don't you so happy to see you here?
4: Así que ahí está el vestido.
3: What's your name?
5: Sí, Raimundo Gómez, mandando un saludo para la raza de allá de El Valle, el Valle de Texas.
2: ¡Saludos,
5: para la raza de la Bicentenial!
2: ¡Saludos! ¿Cómo habla el inglés del borrego? Es un
6: answerito.
2: I'm coming to your office.
6: ¿Verdad que Raulito? Vamos un consejo, Raulito.
7: Dicho, perro. Saludos para todos ahí en la cabina. Hablando de mariscos, a mí me encanta el ceviche, los ostiones y por supuesto el pescado frito, pero me gusta mucho una especie que se llama guapote. Ese se da mucho en Centroamérica, ese tipo de especie. Aquí en Houston no he podido encontrarlo. Y un chiste al día, Tú sabes cuál es la comida favorita de la banda blanca. Es la sopa de caracol.
2: ¿De veras, compadre?
1: No, hombre.
2: ¿De veras, compadre? ¿A dónde vamos a parar?
1: Yo no jugué eso, Rin.
8: Buenos días, Raúl. Soy Juan Manrique, te hablo desde acá, desde Michigan. Buenos días para todos. De verdad, lo que me asusta de los no es tanto los precios del mundial, de los boletos, sino lo que me asusta es ver cada día ahí al Carita que está horrible.
1: Estamos cuidando.
2: Estamos cuidando.
1: Estamos protegiendo.
2: Yo dije que estaba chistoso, no horrible.
1: Pues casi es igual.
2: Sí,
1: ¿eh? Mejor dímelo de frente.
0: Bien, bien. Good morning, buenos días. 5 de la mañana, 50 minutos centro, 6:50 hora del este en vivo. Turque, ilústranos con tu sabiduría, dice César Trejo. Buenos días, hoy ganamos 3-1. ¡Hora! Borri es un malinchista antimexicano, dice Hipólito Martínez.
1: Güey, ¿qué sí, tiene que ver? ¿Qué
0: porque
1: tiene
0: que ver? ¿Qué dijiste tú, perdón? ¿Que va a empatar o qué va a decir?
1: Pues sí, que seamos honestos, que la gente quiere que le digas que México va a ganar y que va a arrollar cuando la verdad tienes que ser realista.
0: Sí, sí. Raúl, yo pienso que sigue un traicionero adentro del show. ¿Quién será? Abre los ojos. Yo por sí tengo los ojos cerrados y no lo sé.
1: Viene desvelado este señor, ¿verdad? Yo viene de malas. Viene, pero enojado.
0: No, para nada. Pero van no nada. Pero sí, son cuatro personas que dentro del grupo que yo pensaba que era. Y a lo largo de los años, a lo largo de los años que han ido. ¡Pum! ¡A la madre! ¡Pum! ¡A la!
1: Y con cosas fuertes, ¿no?
0: Y cosas fuertes, fuertes.
1: Nada así como algo.
0: No, nada que digas, ay, güey, te traicionó así nada. No. Duro, así como que.
1: A la cabeza.
0: Vámonos. ¡Hala! Tanto que confía en ti. Bueno. Eres hipócrita, borrego.
1: ¿Por qué?
0: Criticas a Memo por 40 años, pero como el otro portero de Cabo Verde de 40 años y no tiene equipo, dice.
1: Yo no critiqué
0: Jorge.
1: A Memo. Critiqué a la federación por llevar a Memo cuando hay otros porteros que pueden hacer algo bueno.
0: Que sí, ok.
1: Que no es lo mismo.
0: México pues, hoy gana 2-1, dice Cowboy.
1: 2-0,
0: 2-0. Tengo que decir que es el 6 porque hay otro Cowboy por ahí, mi querido amigo. ¿De qué año es el jersey del Borre? Dice César.
1: 98.
0: Del 98, órale.
1: Padre.
0: Laurita, ¿qué estará lo del tema pasado? Cuando confías en alguien y cuentas tus situaciones regularmente, son los. Sí, Laura, así es. Bueno, no, es que yo no cuento. No, en el trabajo ha sido pum, duro. Duro, sí, duro, duro. Mirna, good morning por la mañana. México, México, México. El que obra mal se le pudre el tamal. Tú has hecho. Bueno, sí, ahí estás.
1: Sí.
0: Ah, pues sí, cierto. Tienes razón, mi querido Tigre. Un abrazo. Seamos honestos, México no trae nada, dice Oscar Pantoja. Buenos días, Oscar.
9: ¿Hay quien lesionase?
1: No, porque luego vas a empezar a llorar, güey. Y ahí te encargo cuando.
9: Eso pues es parte del fútbol. O sea, llorar, reír, patalear.
1: No, güey, eso ya es fanatismo.
0: Ya empezaron como que México va a empatar, sean más positivos.
1: Oh, eso.
0: Se pasan. Raúl, eso que tienes atrás es el restaurante donde dices que mientan la Mauser a los clientes. No, José Alfredo, va a estar muy difícil que le atinen.
1: Esa sí va a estar buena, ¿eh?
0: Sí. Va a estar, pero es una parte, no te voy a decir de dónde es, pero es una parte muy bonita esta, ¿eh? No sé si hay.
9: Muy especial también.
0: No sé si hay, no todo mundo ha ido a este lugar, pero la gente que ha ido se ha llevado muy buen recuerdo de. Sí. De lo que tengo atrás. A la gente en radio, en la parte de en mi, en el background, sí. En la parte de atrás de mi persona, ahí veo árboles, montañas, cabañas. Está muy bonito.
9: Sí,
0: muy bonita esa área, la verdad. Pero bueno, hoy Blake Shelton cumple 50 años de edad.
1: Es bueno, ¿no?
0: Sí.
1: Me gusta más. Bueno, no te creas. Me gusta mucho cómo conduce. Pero sé que es cantante de country, que también tiene su...
0: Es superestrella de la música country, correcto. nacido en Oklahoma. Ha cosechado grandes éxitos en la música country también.
1: Sí, la verdad es que sí.
0: Es el uno de los coaches de La Voz.
1: Exactamente.
0: The Voice, ¿verdad?
1: Ese sí.
0: También. Empezó a cantar a los 12 años de edad. Empezó a tocar guitarra. A los 15 ya había compuesto su primera canción. En algún momento fue nombrado el hombre más sexy del mundo.
1: Sí.
0: Después del Carita, ¿verdad?
9: Oye, tú tuviste, por ejemplo, como él empezó muy chavo la música, ¿tú empezaste chavo, bien chavito?
0: Más chavo todavía.
9: ¿Con la locución?
0: Ah, no, con la música. Yo no pensé ser locutor nunca.
9: Ah, okay.
0: Yo pensé que iba a ser músico.
9: ¿Y nunca te llamó la atención la radio?
0: No, me llamó la atención hasta que ya tenía yo como... Como, pues ya de viejo, ya a los 19 años, ya grande.
1: Okay,
0: es cuando dije, sí. A los 19 dije, a los 20.
1: Podría ser.
0: Ahí es cuando me llamó la atención. Pero no me llamaba así como que, ay, quiero ser locutor. No,
9: mejor.
0: Nunca pensé ser locutor, ¿verdad? Casado con Estrella de Pop, con Gwen Stefani, desde julio del 2021. Órale.
1: Sí, pues ahí la conoció en La Voz.
0: Ahí la conoció.
1: Digo que no machea, ¿no? La música que toca cada uno, el country, ella. No
0: son pues músicos al final. Tienen algo en común, que la música no tiene barreras, Carita.
9: Exacto, sí. Si te gusta la música, te gusta de todo.
0: Lo único es que sí, a lo largo de la historia se ha marcado por sus mensajes y comentarios racistas.
1: ¿Él?
0: Muy, muy duros.
1: Ah,
0: fíjate
1: sí
0: que
1: no sabía.
0: Cuando empecé a leer esto, yo dije, ay, será un comentario amarillista. No, ya me fui a lo que. Escriben en Twitter,
1: sí.
0: O en X, ha comentado, ha dicho, tirándole a los hispanos, a los afroamericanos.
1: Mira.
0: Duro, racista.
9: Hasta no más.
0: Y homofóbico. Así sí es.
1: Wow.
0: Si le escarbas, dije, hijo, no, yo no sabía esto, pero sí. Sí es, sí lo. Y una vez comentó, dijo que a veces, sí. Cuando iba manejando donde vivía él, desviaba la dirección de su carro para matar y atropellar tortugas. Dice, es lo que hago, ese es mi hobby, ¿no? También. O sea, comentarios como esos estúpidos, los ha hecho muchas de las veces.
1: ¿Y serán broma o así?
0: Pues,
1: porque el güey es medio bromista, pero pues igual, broma. Ahorita en estas alturas ya no puedes bromear con muchas cosas.
0: Pues sí.
9: ¿Cómo vas a bromear?
0: Sí, sí, sí. Pero bueno, así es, así es, así están las cosas. ¿Verdad?
9: Sí, a mí me da tristeza matar hasta el cucarachito.
0: No me digas, tú eres así. Ahora sí te da cosa matar una mosca.
9: O sea, algo chiquito, algo pequeñito que apenas va creciendo.
0: Sí.
9: O sea, mejor lo dejo, ¿sabes qué? Cuando crece casi te mato.
1: Disfruta
9: la vida. Disfruta la vida.
0: Sí.
9: Porque cuando te vea otra vez.
0: Pobre, si no te la vas a acabar, desgraciado.
9: Aunque ayer sí maté un cucarachito.
0: No me digas.
9: Le digo, perdóname, pero estás en mi camino. Así
0: Oleiro. No, sí te conozco. Digo, me estaba como comparando con mi mujer que más o menos es bueno, es igual que
9: sí.
0: O sea, no quiere matar. A veces voy a matar algo. No lo mates y ahí va.
9: Ah, no, pero
0: lo recoge vivo y lo saca al patio.
9: No, ahí sí está. Ya.
0: Sí, sí,
9: eso sí.
0: Sí,
9: demasiado.
0: Las cucarachas. Creo que me dijo, sí. Las cucarachas son las únicas que quiere ver muertas.
9: Aunque sean chiquitas.
0: No importa. Si ve una, la quiere matar. Sí. Pero todos los demás animalitos o insectos, los quiere vivos, los agarra y los saca. Una vez sacó una lagartija que ya estaba casi muerta. Es que la agarró la perrita adentro. Ya ves que se mete las lagartijas adentro. Y pum, la agarró. Y ahí está. ¡Ay! Empezó a gritar aquí. Yo la iba a agarrar ya para. Pues pobrecita, ¿no?
9: Sí, ya estaba.
0: No, que quién sabe. Que la agarra así con los ojos cerrados y la saca, güey. ¡Ay, sácala! Güey, la pongo en el pasto. Y dice, se fue. Y le dije, sí, ya corrió.
9: Se fue.
0: Ahí se quedó. Ya se quedó.
9: Ya se fue para el parrillo.
0: Para el cielo, pero pues ella.
1: Sí, se fue. Ya se corrió.
0: Digo, sí, ya se fue. Ya se fue. No, no, la lagartija ya la había dejado aquí.
9: Pero este sí mataba tortugas.
0: ¿Quién? Este güey,
9: por lo que dice. ¿Cómo se llama? Digo, el. Blake Glenton.
0: Sí, Blake Shelton.
9: Shelton.
0: Sí, es correcto. Que hoy cumple 50 años de edad. Increíble. Bueno, así son las cosas, mis amigos, en el show más perrón de las mañanas.
1: Eso
0: es lo que sucede el día de hoy. Super jueves, señoras y señores.
1: Yes.
0: Deja tu mensaje en la pura neta. Déjale a Pedro. Si está ya, quiere decir que le están dejando mensajes, ¿eh?
1: Sí.
0: 832.
1: 271-8131.
9: Sí, señor.
0: Y Ah, no, ya, fíjate, no sabía que ¿quién? Que me está escuchando. La regia hasta ahora está dormida, pero ya sé por qué se despierta, tiene un viaje. Las cucarachas me dan lástima también.
9: Sí.
0: Que lo único que le da, que quiere muerte son a las moscas, que no le gustan las moscas.
9: Ah, las moscas.
0: Las cucarachas sí las quiere vivas, las moscas las quiere muertas.
9: Las moscas son muy cochinas. Muertas. Es que andan donde sea, las mendigas moscas también.
0: Sí, ¿verdad?
9: Y no.
0: ¿Cómo le haces para que no se te acerquen las moscas cuando estás haciendo carne asada? ¿Qué haces? ¿Sí sirven esas bolsas de con agua que se cuelgan ahí o hay otra cosa? No sé, digo, porque...
9: Sí, cierto.
0: Te vas a Amazon y hay para las moscas, traer. Sí. Hay unas madres así, aparatitos como abanicos eléctricos también.
1: Que las atrapan.
0: Que las atrapan, pero no sé qué sirva, la verdad. ¿A quién le importa eso? Yo no sé de qué estoy hablando ya, la verdad.
1: Las moscas.
0: Sí, deja tu mensaje al 832-271, Mario.
1: 8131, señor, que se comuniquen ahí con nosotros a la pura neta.
0: Por favor, ¿te están dejando mensajes, Pedro, o no?
10: Sí, están dejando mensajes. Bien. Que el pronóstico está favoreciendo a México ahorita.
0: No me digas.
10: Está diciendo que 2-0 van a ganar.
0: No me digas.
10: La gente está ahí diciendo, nada, que de Corea no he recibido nada.
0: No me digas.
10: No, que diga, que van a ganar los coreanos, nada. Puro,
0: órale.
10: Puro mensaje positivo de que México va a ganar, entonces.
0: Bendito.
10: Yo quiero pensar también que México puede golear.
0: Sí.
1: Venga la risa.
0: Golear.
9: ¿No dijiste que hace empate?
10: No, esto huele a goleada, Raúl, porque sabes una cosa. Ajá. El Salvador se enfrentó a Corea del Sur y...
9: Te dije que 2-0.
10: Corea del Sur le ganó 1-0 nomás.
0: Ok.
10: O sea, era para que hubiera goleado al Salvador, porque El Salvador ahorita no trae nada.
1: Sí, yo creo que, México sí le puede ganar, pero tampoco podemos dejarnos llevar por la pasión punto de vista.
0: Entiendo.
1: Me gustaría que ganara, pero también tengo que ser realista. O
0: sea, vuelvo a lo mismo, ¿sabes por qué? El realismo no está funcionando.
1: ¿Por qué?
0: Por lo de Portugal el día de ayer con la selección de Congo.
1: No, de acuerdo, pero es México, para mí México... Pues,
0: no está funcionando cuando se enfrentó tampoco la selección de España con los caboverdianos.
1: Sí.
0: No funcionó tampoco con lo de la otra selección.
1: Pero también me da miedo que Corea no funcione y que sea mucho más grande y mucho más superior.
0: Puede pasar cualquier cosa.
1: Sí, está cañón. Sí.
0: Bueno, vamos a ir.
1: Vamos a ganar.
0: Es que esa es otra, cara. La que te mandé esos.
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0: Son las 6 de la mañana, centro, 7 de la mañana, hora del este.
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0: ¡Good morning por la mañana, mis amigos! ¡Buenos días! El show más perrón de la radio está contigo, el show de Raúl Brindis. El día de hoy no es un jueves cualquiera, de diversión garantizada en tu estación favorita. Notes el bochinche, la alegría, el dinamismo, la entrega, la versatilidad y la jovialidad que traemos hoy, Super Jueves. 18 días del mes, 169 días del año. Frente a nosotros en este 2026, aún tenemos 196 días más para vivirlos, para gozarlos, para disfrutarlos al máximo. 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

0: Torres.
1: Eso, bien. No hay que... Tenemos el verde de la esperanza en la camiseta, así que, bueno, es esperanza que no se puede perder. ¿Qué onda, Pedro? Dime.
2: Sí, no sabes lo que me pasó a mí en la mañana.
1: ¿Qué pasó,
2: güey? Porque andaba buscando la playera mexicana, pero la verde.
1: Y ok.
2: Sí encontré una,
1: pero
2: no me quedó.
1: No te quedó.
2: No me quedó.
1: Es que estás adelgazando demasiado desde que estás dejando de tomar soda.
2: No,
3: le quedó floja.
2: Al revés, es que estaba más chiquita la otra.
1: ¿Cómo crees?
3: Sí. Le quedó apretada.
1: Oye, pero la negra es la de hoy, ¿o por eso traigo la negra?
2: Pues sí, yo también pensé, bueno, okay. ¿Sabes qué? Digo, no, esto no creo que vaya a desentonar porque es de visitante, esa es la negra.
1: Hoy se supone que juegan con la negra, por eso yo traje la negra.
2: Ahí está, mira.
1: Ahí está, ¿no? Sí, yo dije, le pensó tanto que se puso la negra. O sea, le pensaste bien, pero no, lo trajiste porque no encontraste la verde.
2: La verde, no, pues la verde. Aunque tengo una blanca aquí, por cualquier cosa, digo, ¿sabes qué? No voy a llevar una alternativa.
1: Bueno, la otra se supone que va a ser la blanca ya. Contra Chequia.
4: Va a poder vender todo. ¿Y todos los equipos van a hacer lo mismo?
1: No sé, fíjate qué buena pregunta.
4: Se me hace que sí, porque es para vender camisetas.
1: Vende, güey. Vende todo lo que puedas. Hay dinero, venga, vámonos, amigos. Muy bien, saluditos, gracias a todo mundo, hijo de su Mauser, a todos en cabina, bendiciones. Marlene, el patito de la suerte, dice Victoria, saludos. Qué bueno que no metiste al Turqui en tu video del Mundial, dice Juan Hernández. No estaba, güey, la verdad, yo lo hubiera metido, pero tú sabes que te hubiera metido, pero,
2: sí, pues, pero
1: todo fue tan rápido que
2: lo armaron,
1: había que armarlo ya.
3: Sí. No, exacto. Te fuiste en las vacaciones, sí. Cuando comenzó todo.
1: Sí. Vámonos. Gracias. Gracias por subirla. Sí, Jorge Rodríguez, no subía, pero yo creo que ya porque... sí, lo que voy a hacer, Jorgito Rodríguez. Te agradezco mucho, Jorge. Ahí está ya con la letra para que la gente... Pues, ¿dónde está la canción? ¿Dónde está? Chulada de canción. Felicidades. Gracias, Tigre. Muy amable. Yo creo que se hizo con cariño, se hizo con respeto, sobre todo. Y ahí está la canción para apoyar el show de Raúl Brindis a nuestra selección mexicana.
2: Aprendidísima la rolita, ¿eh?
1: ¿Quiénes son las nachitas que salen en la canción? La Columba y la Jacinta, dice el diseño también. Conocido Raúl, a estas alturas puede pasar cualquier cosa. Así que sí apuesto a que México... Le tengo aprecio a Corea, sin embargo, ni idea qué va a pasar. Ánimo, con eso me quedo, dice. Sí, le tengo confianza a México. Gracias, Chuy. Saludos a mis hijos, Isa y Ronaldo, que hoy cumplen 18 años los dos, Isa y Ronaldo. Felicidades de parte de Fabián y toda la familia Martínez. Gracias. Valentina, Raúl, querido equipo, solo deseo que los mexicanos aceptemos la derrota con dignidad y respeto, así como los coreanos han llegado a nuestro país. Valentina, ojalá así sea. Ojalá así sea. Vámonos con la información. Bueno, tanto la cacaraqueó, compañeros, el presidente Donald Trump en su cumpleaños número 80, afuera de la Casa Blanca, donde se llevó a cabo este evento cómico, mágico, musical, con la UFC también y con luchadores, celebrando sus 80 años. Dijo ese mismo día, se está llegando a un acuerdo con Irán. Todavía lo dudábamos porque se llevó a la cumbre del G7 el papelito. Dijo, pues hay que firmarlo, güey. Pero hay que estar completamente seguros. No podía encontrar un mejor lugar ni con mejores testigos para firmarlo que el Palacio de Versalles. Creo que eso él, a su ego.
4: Sí, le encantan
1: al
4: todas esas cosas.
1: Ego enorme que tiene el presidente Donald Trump. Esa era la cereza en el pastel.
4: Firmaron en un lugar así icónico.
1: Icónico y a un ladito. Uno de sus cuates y que se han tirado entre los dos.
4: Sí, señor.
1: Emmanuel Macron.
4: Yes.
1: El presidente de Francia. La verdad, lo firmó. Ahí está la fotografía. Ahí están los videos también. Sí. A la salida del palacio. Ahí está. No. La fotografía, carita. A la salida del Palacio de Versalles en Francia. Después respondió. Pero ahí estamos viendo cómo firmó el tratado de paz el día de ayer. Justamente. Atrás está Marco Rubio, él fue el que le entregó los papeles. El plumón que él utiliza siempre, que dice que es una marca americana.
4: Ora.
1: Lo firma, pero ¿quién está de un lado? La primera dama de Francia y Emmanuel Macron como testigos de esta firma. Lo firma, se lo da Marco Rubio y dice, cuando sale del Palacio de Versalles, ya está firmado, firmado en Versalles, lo acabo de firmar. Ahora... ¿por qué cobra relevancia? Porque es la primera vez que en Irán hacen eco de todo esto y dicen, sí, ya llegamos a un acuerdo. Está afirmado ya del acuerdo de paz entre los dos países. Ahora, hay varios puntos, te lo resumo así rapidito. El texto tiene 14 puntos. Estados Unidos y la República Islámica de Irán, junto con sus aliados en la guerra, firman este memorando permanente de las operaciones militares. En todos los frentes hay paz. Y también se comprometen a partir de ahora a no iniciar ninguna guerra ni operación militar entre sí. Y ahí hablan también de Líbano y de otros países. Estados Unidos e Irán se comprometen a respetar la soberanía e integridad territorial de uno y del otro. Ni yo te voy a bombardear a ti, ni tú a mis intereses de Estados Unidos. También, inmediatamente después de la firma de este memorando, Estados Unidos comenzará a levantar el bloqueo naval y cualquier obstáculo o perturbación contra Irán. Okay. Y le pondrá fin completo a sacar todo lo que tenga que ver con milicia ahí en Irán en 30 días. Tras la firma del memorando, la República Islámica de Irán hará todo lo posible por garantizar el paso seguro y gratuito de buques petroleros durante 60 días desde el Golfo Pérsico hasta el Mar de Omán y viceversa, para después regular todo. Esto es lo que están haciendo. Estados Unidos se compromete junto con sus socios a elaborar también un plan, es lo que estaba diciendo, un plan de 300 mil millones de dólares para reconstrucción y desarrollo económico de Irán.
2: Pues sí, ahora, dale.
1: O sea, nosotros le vamos a meter dinero a Irán. Mecanismo para implementación se definirá como parte de un acuerdo final en un plazo de 60 días. Estados Unidos otorgará licencias, exenciones, permisos para transacciones financieras pertinentes para la reconstrucción y desarrollo económico de Irán. Estados Unidos y aliados le van a meter 300 mil millones de dólares. ¿De dónde? Pues de tus impuestos y los míos también.
2: Sí, claro.
4: Claro, claro.
1: Estados Unidos se compromete a poner fin al tipo de sanciones contra Irán, incluidas resoluciones del Consejo de Seguridad de las Naciones Unidas. La República de Irán reafirma que no va a adquirir, esto es lo más importante, se supone, y no va a desarrollar ningún arma nuclear. Y va a estar siendo supervisado también. Y a la espera del acuerdo, Estados Unidos e Irán acuerdan mantener el statu quo. La República Islámica de Irán mantendrá ese estatus de su programa nuclear. Estados Unidos se compromete a que inmediatamente después de la firma y hasta la finalización de sanciones, el Departamento del Tesoro de los Estados Unidos va a emitir exenciones para la exportación de petróleo crudo iraní, productos derivados del petróleo y todos los derivados y asociados también. Que creo que mucha gente pensará que ese es el punto principal de todo. El petróleo de Irán también. Y Estados Unidos se compromete a poner a disposición los fondos y activos congelados o restringidos de Irán una vez implementado el memorando de entendimiento. O sea, tendrá apertura a los bancos la República de Irán. Y también acuerdan que se establecerá un mecanismo ejecutivo para supervisar la correcta aplicación de ese memorando y el cumplimiento futuro de un acuerdo final. Después de la firma, dice... la implementación continúa de esas medidas, cláusulas, Estados Unidos y la República de Irán comenzarán negociaciones sobre un acuerdo final exclusivamente sobre algunos párrafos nada más, algunos detallitos. Ahora, me pareció interesante lo que dijo Trump en la siguiente declaración, que es importante, porque todos nos preguntamos, ¿pero qué pasa si hay bombardeos otra vez? ¿Qué pasa si Irán dice, oye, yo no firmé nada o no pasó nada? Aquí está lo que dijo el presidente Donald Trump, si es que Irán rompe este acuerdo.
0: No president in history has ever been tougher on Iran than I have, and they know that. And by the way, if they don't honor the agreement, or some things aren't even mentioned in the agreement, it's a memorandum of understanding, but we have an understanding of certain things without writing it. And if they don't honor that, we'll probably go back to bombing them until they honor it, you know?
1: It's amazing. Si no respetan este acuerdo de paz, pues vamos a seguir bombardeando.
2: Claro.
1: Vamos a seguir bombardeando Irán. Así está. Las cosas.
2: Bueno,
1: pues, ahí está.
4: Pues, cuando menos que hay un acuerdo y un entendimiento, ¿no? En ese sentido.
1: Sí.
3: Lo importante es que no se pierdan vidas, ¿no? Y que baje el petróleo también.
1: También. Bueno, así están las cosas, amigos. Deja tu mensaje en la pura neta, Pedrito.
2: Al 832-271-8131.
4: Charan, charan, charan.
2: Ahorita, ¿cuál es la canción que no le gusta a Cristiano Ronaldo?
5: La odia. Yo lo vi. Lo vi ayer.
2: ¿No la quiso bailar?
5: ¿Por qué crees que jugó mal?
2: ¿Por qué?
5: Cristiano Ronaldo le pusieron la canción de Congo, Congo, Congo, Congoneadito, Congoneadito, Congoneadito, Congo, Congo, Congoneadito, Congoneadito, Congoneadito. Y ya no la metes, Congoneadito, y no metes gol, Congoneadito.
2: Ronaldito.
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0: Señorita, ¿a la orden la llevo?
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6: ¡México! ¡México! ¡Saludos, yo perro!
3: ¡Saludos, compadre! ¡Aunque les duela, compadre!
6: También, ansiosos que llegue la hora para que empiece el juego. Y pues, no, yo pedí una hora antes de salir del trabajo hoy. Nos vamos a juntar con un camarada ahí en una barra.
3: Es en la noche, compadre.
7: Para ver, para el patrulla mix.
6: Una cerbatana.
3: ¡Ahí nos vemos en Mayitos, compadre!
8: Yo, la verdad, no tengo un pescado favorito, porque hace mucho tiempo me gustaba, cuando estaba pequeño, me gustaba el tiburón. Después lo dejé de comer y ya no me gustó cuando lo volví a probar. El pescado que más como, y no es porque sea mi favorito, es la tilapia. El flounder nunca lo he probado.
3: Me gustaría probarlo, compadre, te va a gustar.
8: Pero a mí no me gustan los pescados que tienen mucha espina. Eso sí.
3: ¡Qué delicadito, compadre!
7: No, si va a estar medio difícil.
9: Un saludo ahí para toda la banda basurera. El guachinango, perrón. ¿Sabes cuál era el platillo favorito de la prima de Ángel Aguilar? A la prima le encantaba el guachinango al majo de ajo. O sea, ¡qué delicia!
3: ¡Mira
9: el borrego! ¡Buen día!
3: ¡Salud! ¡El pescado, el majo, Dios!
9: El partido de Colombia ayer, ¡wow! El estadio Azteca lleno de amarillo. Esos colombianos la rompieron. ¡Saludos a mi gente colombiana!
3: ¡Saludos, Colombia!
9: No sé por qué, pero entre colombianos, filipinos y mexicanos siento que hay una mezcla ahí. Yo no sé si fue Cortés, si fue Montezuma, quién habrá sido. Pero ahí hay algo que nos une, por Dios. ¡Qué lindo estadio! ¡Qué orgullo! ¡Gracias, Colombia!

0: Miren nomás, aquí está el profesor. ¡Chica! No. ¡Dele, maestro!
1: ¡Lancha, ahora!
0: ¡Ah,
1: Cristiano! ¡Cristiano!
0: ¡La falló, Cristiano! Ahí
1: ah,
0: va.
1: La falló.
0: Ah, la falló
1: la
0: también.
1: La volvió a fallar.
0: No, hombre.
1: Oh. Ya mejor.
0: Salió muy tristón el Cristiano.
2: ¡Cállate, lo seco!
1: Por favor, güey.
2: ¡Buen día, hermano, que me acompañen!
0: ¡Con Terry, maestro!
2: ¡Oh, muy nan!
0: ¡Con Terry, maestro! ¡WhatsApp!
2: ¡Ah, qué bonito día,
3: güey! ¡Está comiendo el carita, maestro!
2: ¡Qué raro que esté comiendo el carita, güey! ¡Qué raro! ¡Estás comiendo, hijo mío!
0: Me hacía falta para...
3: para agarrar energía.
0: Alivanar el... ¿cómo se llama? Ya ves para que el pilas, lo dulce te...
3: te levanta.
0: Te levanta. Pero este es azúcar natural.
2: ¡Ah, es natural!
4: Se nos cuenta, maestro. Y ahorita tomamos agua y ya se diluye y pues ya.
0: ¿Mire?
2: ¡Bien! ¡Felicidades, güey! Trágatelo a ver si le levantas una rayita, güey.
4: Poquito.
2: Andas, wey, pero bien lento.
0: Andas valiendo.
2: Ah, sí, no, puro café, sueño, güey.
3: Le voy a traer otro café y ayer, maestro.
4: Por favor, güey.
2: ¿Quieres otro cafecito, güey?
0: No, hombre, que hasta en la casa todavía fui a tirar cosas.
2: Buen día, hermano, que me acompañan.
1: ¿Dónde
2: y tú, hijo mío, que eres todo un macho alfa?
3: Lo soy, maestro, y se lo compruebo.
2: Tú que llevas el mando de la casa.
3: Yo soy el que lleva la autoridad. De ayer la puse en su lugar a la señora.
2: Eres todo un don Juan, hijo mío.
3: Yo lo
2: soy. Ídolo. Que eres un hombre de mundo.
3: No, pues las chicas me siguen,
2: maestro. Con amplia experiencia en mujeres.
3: Pues lo soy.
2: Platícanos, cuéntanos cómo le haces para que tu señora... pues no te pesque con la sancha, güey, para que no se dé cuenta, pues, de que tú eres infiel, güey.
3: Pues tengo mis mañas, maestro.
2: Daros consejos, daros consejos.
3: Bueno, pues me desaparezco el fin de semana, maestro, le digo que voy a hacer un trabajo, que voy a vender una bocina, y y ella se lo cree, y pues eso. Yo salgo con otras ladies ahí, maestro.
4: O la que viste en la quinceañera. Fíjate, la vez pasada.
2: Como la de quinceañera, güey, estaba bien bonita.
3: Hermosa mujer, hasta le agarré el número.
0: Ay.
3: Sí, sí, le agarré el número y el correo electrónico también.
2: Voy a poner otra vez tu fotografía en la pader.
3: Eso, ¿sabe que maestro? Sí, maestro.
2: La verdad, hijo mío.
3: Pero uno tiene emplearse a fondo también con detalles para que ella no sospeche de que uno la engaña.
2: Tienes toda la razón. Pero tengo una
0: pequeña
2: pregunta.
3: A ver, ¿cuál es la pregunta?
2: ¿Y tu señora, compadrito? ¿Cómo le hará a ella para que tú no te des cuenta también?
4: ¿Qué le pasa, ¿qué?
1: Maestro?
2: Porque acuérdense, oye, tu señora también tiene su corazoncito.
1: Maestro, se quedó serio.
2: Aparte, tú estás aquí encerradito entre estas cuatro paredes.
4: Espérese.
2: Cortando netas. Ojos, desde las 5 de la mañana que llegas, barriéndote como hay que llegar hasta las 5:10, güey.
0: 5:10.
2: Y hasta las 11 de la mañana. Más aparte el tiempo de producción ahí atrás.
3: Maestro.
2: Te vienes que... te comunicas con tu señora... en ese celular que traes.
3: Pues sí,
2: que ni aquí cámara tienes en la casa. Ya me di cuenta, güey. Para estar checando.
3: Sí,
2: a ver, ¿cómo le hace ella?
3: No, si yo tengo cámaras, maestro. Ahí me doy cuenta cuando sale y cuando no. Nomás hoy sí no la voy a poder ver porque hoy tengo una diligencia. Y voy a llegar como a las 4:30 a la casa. Porque tengo algo que hacer, maestro.
4: Mire, maestro.
3: Pero ya no sé si, pues, qué vaya a hacer ahí. Ahí sí, sí le voy a quedar mal.
2: ¿A mí qué, güey?
0: A ella.
2: Con mi vieja, güey.
4: No le contestó, maestro.
2: Pero bueno, así me gusta dejarlo calladito, güey. Porque aunque usted me diga, aunque usted me insista que no es infiel, hermana, hermano.
4: Claro.
2: Tía, madre, hija, venga, cañen, guñen, mameno, mameno.
1: Nunca miente.
2: Nunca miente. Exactamente. Mire, muy sencillo. Así se la pongo.
4: ¿Qué?
3: ¿Cómo?
2: Habemos más chúntaros infieles en el mundo que asientos vacíos en los estadios mundialistas.
4: No, espérame, ahora sí exageró. Es demasiado.
2: ¿Viste ayer, güey?
3: Sí, no estaba repleto de gente. Sí.
2: No había gente.
0: No,
2: había...
0: pero se miraba rojo.
2: Puros asientos vacíos.
4: No llenó Cristiano el concierto, maestro.
2: Ni siquiera Cristiano Ronaldo llenó, güey.
0: Increíble.
2: Asientos vacíos, güey.
0: Increíble, maestro.
3: Solo ahí, maestro.
4: Bueno, pero valió la pena los que pagaron miles y miles.
0: ¿Cuatro?
4: De
2: ¿5 goles?
0: ¿Cómo estaba?
2: ¿Otro hat-trick?
0: ¿El JJ? ¿Cómo estaba el JJ, maestro?
3: Estaban muy caros los boletos, maestro.
4: Se desencantó del Cristiano, el JJ.
0: El JJ.
2: Oiga usted, hermano, de quien menos piensa usted que es infiel.
4: Sí.
2: De esas que tú aseguras, pone las manos en el fuego, ¿no?
0: Ella nunca.
2: De tu señora, por ejemplo, ahorita que le preguntamos al señor Reyes. ¿Qué te va a decir?
4: ¿Qué?
2: De la señora, el vato. ¿Cómo cree, Valí?
3: ¿Cómo cree?
2: Mi esposa es incapaz de engañarme.
4: Exactamente.
2: ¿Qué le pasa? Ella nunca me haría eso.
0: Ella tiene buenos principios. No,
2: aparte.
4: Nunca. ¿Qué?
2: Ella va mucho a la iglesia.
4: Exacto.
2: Ella cree mucho en Diosito.
4: No, claro.
2: Ella jamás me sería infiel.
4: Never.
3: No, nunca.
2: Y luego, después de tiempo...
4: ¿Qué?
2: Te vienes dando cuenta.
3: No. ¿Qué, maestro? ¿De qué, maestro?
0: Ah, ya se dio la vuelta, maestro. No se dio la vuelta, maestro.
1: ¡Ah, ya!
0: ¡Hombre!
1: ¡No, güey!
5: Pues dígame, maestro.
4: Usted es la esperanza de México, maestro.
5: La esperanza de México.
0: De eso lo estamos hablando.
2: Y luego te vienes dando cuenta.
4: ¿Qué?
2: Que el mismo pastor de la congregación se andaba merendando a tu señora.
0: ¡No, maestro! ¡Cállese, maestro! ¡No sea mentiroso, maestro!
2: ¡El mismo pastor, güey! ¡Imagínate!
3: No,
2: ¡ey! ¡Yo no estoy inventando nada, güey!
0: ¡El pastor,
2: se han dado muchos casos! Ey. ¡Y se seguirán dando!
4: ¡La verdad!
2: Entre y ellos, sí, también. Hay muchos pastores calentones, güey. Yo no estoy diciendo mentiras, güey. Hay muchos muy buenos. Cierto, hay muchos realmente que respetan la palabra del
3: los
2: Señor.
3: Principios que tienen,
2: pero hay muchos calientes.
0: Calentores.
2: Es más, con todo respeto.
4: ¿Qué?
2: En esos mismos retiros de espirituales de las iglesias.
4: ¡No, maestro!
2: Se dan cariño que.
0: No.
2: Entre ellos, que en muchas casas de locutores se dan, güey.
4: No,
2: se dan más allá, güey, que acá.
4: No, maestro.
2: Y no dije pastillas de la presión con más dosis ni nada, güey.
4: Maestro.
2: Póngale nombre, a mí no me metan, baboso.
0: Ayer me dijo que dice que le gustaban las pastillas de presión.
3: No, pero
0: dijo, tómate la que. No, hombre, está sabrosa.
3: Te aliviana.
0: Cuando me dijo eso.
2: Pues,
0: ¿qué onda? ¿Cómo que está sabrosa?
3: La pastilla del colesterol, le dije.
0: El colesterol.
3: Que te aliviana.
2: ¿A dónde hemos llegado, güey? Ahora hasta saborear las pastillas, güey.
4: Traficándolas aquí este señor.
0: Me dijo, tómate una, te va a gustar, dice.
3: Dile al doctor que te recete una de esas.
2: Precisamente por eso les voy a descifrar a los chúntaros infieles. Chúntaros que se avientan una canita al aire, así como le llaman ellos. Fíjate la poca importancia que le da el chúntaro a las infidelidades que él o ella tiene.
0: ¿Qué dice?
2: Le dice el mancuernador. El que le está poniendo el cuerno a su señora.
4: No.
2: Bien quitadito de la pena, te dice.
0: Como si nada.
2: Como si lo que estuviera haciendo fuera algo normal. Riéndose, te dice.
0: Oh,
2: primo, ¿qué le pasa? Esa chava con la que usted me vio el otro día allá en la noche.
0: Ajá.
2: Es una canita al aire, hombre.
4: ¿Una qué?
2: Canita al aire. Nada más eso. Nada serio. Nada serio. ¿Cómo crees? Una infidelidad para este chúntaro cabeza hueca.
4: ¿Qué, maestro?
2: Sería tener una relación de larga duración.
4: Claro.
2: Una relación de convivencia constante. A eso sí le llamaría él infidelidad.
0: Tres meses.
2: Pero una costón de una noche.
0: Ajá.
2: Eso no cuenta como infidelidad para el susodicho chúntaro.
0: No,
2: eso es solamente una canita.
4: Al aire.
0: Algo pasajero.
2: Tu conciencia, tu alma y tu corazón están libres de pecado.
4: Eso.
2: Toda tu culpa. No existe.
3: Nada.
2: Tú sigues siendo el mismo.
4: Absuelto.
2: No es cierto, carita.
4: No, maestro.
0: A mí qué me dice, maestro.
3: Mira, pero
0: o sea, todo lo inventan ustedes.
3: Era la danza del carita antes.
2: No, gusta, güey.
0: Calmado.
3: Ahora sí, el carita.
0: O sea, todo lo inventan, maestro.
2: Yo lo meto. No, fusílenme a mí, güey. Yo invento las cosas. No,
3: usted le puso a las chavas al carita, maestro.
0: A la pausa y si lo fusilaron.
3: Espérese.
0: Espérese,
3: maestro.
0: Levántese.
4: Son de salvo, maestro. No se haga.
3: No.
4: Como las del
3: carro. No hacen daño.
0: Son de salva como las de Leo.
3: ¿A usted le puso las colombianas al carita, maestro?
2: Yo le paso las colombianas al carita.
4: Usted se lo pone en el TikTok.
2: Yo soy. Está bien,
0: No sea infame, maestro.
2: Señora, yo soy, señor. Écheme la culpa a mí, señor.
0: Estoy viendo el reloj, maestro.
3: No, hombre.
2: Yo soy. Dile que yo soy.
3: Usted es el culpable.
2: Dile.
4: Maestro.
3: Todas las chavas bien bonitas, hombre.
0: Está inventando cosas.
2: Para darle un ejemplo de un chúntaro infiel. Les traigo el chúntaro pescado.
4: ¡Ah!
2: Dije pescado, no fregado.
4: ¿Y por qué, maestro?
2: Pregúntale cómo siguió de la diarrea.
4: No.
2: Ya ves ayer. Con un cafecito con leche de vaca, cómo se andaba muriendo. Ahí te vas a dar cuenta de lo amolado que anda el cari. Perdón, de lo amolado que anda el chúntaro.
0: Le dije a este sonso, tráeme con la leche de la almendra. Hasta le grité.
3: Leche
0: de almendra.
3: Le puso el galón ese normal. Del rock.
4: Extra fat. Y la madre le puso. Y luego le agregó el whipped cream arriba.
2: Estás bien fregado, güey.
3: Era una explosión en el estómago.
2: Hijo. Pero no. Más bien este bello ejemplar de chuntar, querido hermano, lo que le gusta y le fascina es ir. Digamos que a los bailes.
3: ¿A los bailes?
2: Le encanta ir a los clubes nocturnos.
4: Ok.
2: A los antros.
3: Normalón. Se divierte.
2: Apenas llega el viernes y mira, ya está ideando.
4: ¿A dónde se va a ir? Claro,
2: no, está ideando qué mentira le va a decir a su señora.
3: Preparando.
0: ¿Cuáles son las mentiras?
2: Para salirse solo.
4: No, maestro, ¿cómo que?
2: Acuérdate, güey, es un chúntaro infiel.
4: No, maestro.
2: Está casado, güey.
4: No.
2: Que por cierto, hermano mío, ya sabe el chúntaro todas las mentiras habidas y por haber para poder irse de pinta, así como en la escuela, güey.
4: De pinta.
2: Sin que la señora se dé cuenta, se dé color.
0: Ya dio vueltas a todas las mentiras.
2: Desde la más quemadísima que le dice que va a ir a jugar billar con los amigos.
3: En billarcito. Ajá,
2: hasta sí. La más quemada.
0: ¿Cuál, maestro?
2: Que va a ir a un retiro espiritual.
4: Ah, la mouse.
2: El chúntaro. O la chúntara,
3: güey. Mira,
2: fíjate a dónde hemos llegado, güey.
0: Sí, cierto.
2: ¿A dónde hemos llegado? ¿Chúntaro o chúntaro?
0: El pastor
2: wey?
0: Me invitó a un retiro.
2: ¿A dónde hemos llegado con tal de irnos con el Sancho o con la Sancha? Se da de los dos, carita.
0: Ay, pues su madre.
2: Los famosos retiros espirituales.
3: Espirituales.
2: ¿Sabes por qué?
3: ¿Por qué, maestro?
2: Porque según el chúntaro o la chúntara que se va al retiro espiritual,
0: sí,
2: tiene mucho estrés.
3: Sí, claro.
2: Quizás han peleado mucho ella y él en pareja.
3: Para limar las asperezas.
2: Necesitas irte a encontrar con el Señor y contigo mismo.
4: Claro, totalmente.
2: ¿Cierto o no cierto, chúntaras, que se van un weekend completo con el Sancho?
3: Ay, ay, ay.
2: Y eso es lo que le dicen a los brutitos de sus maridos.
4: Ah,
2: güey, le preguntas al chúntaro.
4: ¿Cuál?
2: Al baboso del marido. Se quedó a cuidar los perros. Digo,
4: no,
2: los
4: niños.
2: Los niños. Y le preguntas, oye, Ramirín, ¿y a qué? ¿La comadre dónde
3: está? ¿Dónde está la comadre?
4: ¿Cómo que Ramirín?
2: Ramirín.
3: Ramirito.
2: ¿Dónde anda la comadre, Ramirín?
4: Ramirín.
2: ¿Qué crees que te contesta el tal Ramirín?
4: ¿Qué maestro?
3: Es el Ramirín. ¿Qué
2: ya está? No, se quita la gorra y se rasca un cuernito el pasguat. Le da como eso un cuernito acá, güey.
3: O le da por leer noticias, maestro.
0: Desgraciado viejillo.
2: Se rasca, güey. Y luego se pone la gorra. ¿Ah? Bien tranquilo el pasguato, güey.
0: Y agarra su perrita.
2: ¿Qué dicen? Pues se fue, fíjese.
0: ¿Se fue?
2: Se fue con los hermanos de la iglesia.
3: Ah, no.
0: No te rías, borrejos.
2: Dijo que iba a ir
0: muy bien
2: a un retiro espiritual. Fíjate, nada más.
4: ¿Qué?
2: Dijo que iba a ir a un retiro espiritual. Hágame el refabrón, cabor.
4: Maestro.
2: Bueno, fíjate que sí, güey, sí fue a un retiro
4: espiritual,
2: pero con el Sancho, güey. Allá anda por Monterrey. Allá anda por Austin.
4: Ah, bien, maestro.
2: Por Wimberley. Por Missouri.
0: Sí, maestro.
2: Ya ves que cada año cambian los lugares de retiro. Pues donde sea, güey.
0: Sí, sí, sí.
2: Hasta esos lugares se va la chuntara a retirar con el Sancho. Que es también de la misma congregación religiosa.
0: Va a la iglesia también.
2: Y como dice el marido, que casi no usan celular en los retiros. No,
4: tienen que dejarlo, sí tiene.
2: Están leyendo la Biblia. Y están encontrándose en sí mismos,
4: maestro,
2: con el Señor.
4: ¿Usted cómo sabe sus cosas?
2: Ya te imaginarás las perdidas que se da la señora a sus anchas, güey.
0: Yeah,
2: allá en los retiros espirituales.
0: Maestro,
2: entre las montañas, entre el bosque, güey.
4: Me lo dejen.
0: Celular.
2: Sin celular.
4: No, güey, olvídate.
2: Son los mejores lugares para sanchar.
0: Maestro, hagas aseña, maestro.
4: No
3: nada de comunicación, maestro.
2: Total, hermano, como les iba diciendo, el chúntaro en cuestión también,
0: el chúntaro,
4: el bancornador.
2: Pero el vato también se va a los bailes.
3: Digo, está bien.
2: Los otros.
0: Okay.
2: Esta la señora disfruta ya.
0: Sí, con
2: pero los chúntaros también.
3: También, ok.
2: Los chúntaros mancornadores a veces se van a los bailes. Se van a los clubes.
4: Claro.
2: O se van a los karaoke.
3: También ahí para cantar.
2: Y dicen que ahí encuentran ladies.
3: También.
2: Llevan chavas buenonas.
3: Ladies night, maestro.
2: ¿Sí hay o no?
3: Sí hay. Se sorprendería, maestro, chicas de 35, 40 años.
2: Qué bárbaro.
3: Bien bonitas.
0: ¿En el retiro?
3: No, en el karaoke.
2: Bueno, estoy hablando ahora del vato que se va de
0: sí.
2: Y así se le pasa el chúntaro yendo a los bailes para ver qué pesca, para ver qué agarra. Y la señora

0: maestro?
1: ¿O que anda en una junta de trabajo? ¿O que se quedó a trabajar horas extras en la empresa?
0: Que le está interrumpiendo el turno al cheque.
1: ¡Exacto!
2: Maestro.
1: O que le tocó trabajar el turno de la noche.
2: ¡Qué lach!
1: Por mentiras y patrañas, no para el chúndaro.
2: Patrañas.
1: Tiene un libro entero de todas las excusas habidas y por haber que también el vato le dice a la señora. Para poder irse a encerrar al cinco letras con la movida.
2: ¿Tipo quién, maestro?
1: Tranquilo, güey. Le prometí el carita que hoy no le iba a tirar.
2: Qué bueno, maestro. Gracias,
1: te lo estoy copiando, güey.
2: Exactamente. No, sí.
1: Te lo estoy copiando.
3: Maestro, le quiero enseñar una pastora, maestro. Mire.
0: Mire, la pastora.
3: ¿Usted cree que no va a ir a la iglesia con eso?
1: Yo sé, pues, es la que tienes en el celular siempre, güey. Sí, me la has enseñado como 20 veces.
3: Pastora.
1: Ahí yo la lo
2: está
1: sé.
2: Rezando
1: me la has enseñado esa pastora que sí existe 20 veces. Ahora me la pones ahí, güey. ¿Qué quieres que te diga?
3: A mí se me hace que esa inteligencia artificial.
1: Es de verdad.
3: Yo no creo que una pastora se vaya así vestida.
1: Tú lo viste, ya la googleaste. Sí existe.
0: Ahí tiene el número también, maestro.
1: Tú la googleaste ya.
3: Bueno, maestro. Entonces.
1: Tú me interrumpes, estúpido. Me pones las nalgas de la pastora otra vez, güey.
2: Maestro.
1: Pues es cierto, güey.
0: No, oye, estaba obsesionado con
1: pero
0: ella.
1: Como les iba diciendo, hermanos, su tanto va el cántaro al agua hasta que se rompe. Y un día, ¿qué crees?
2: ¿Qué?
1: Ahí en el baile.
2: ¿Qué?
1: Al vato.
2: ¿Qué
1: pasa? Lo pescan.
2: En la movida.
1: No, lo pesca, pero una cámara.
2: ¿Qué?
1: El baboso se fue con la movida a ver, digamos que a los viejones del Palomazo norteño.
0: Sí. Viejones de Linares.
1: Y dígame usted, hermana, hermanito, aparte del alcohol, de la música que abunda en este baile, los malditos y putrefactos celulares.
3: Exacto. No me diga, maestro.
1: Usted no me lo va a creer.
3: Lo cacharon.
1: Pero como es de Laredo la señora.
2: No, no, maestro. Bueno, no.
1: Vamos a ponerle que es
3: de San Luis.
1: Es norteña.
2: Póngale que es norteña, mejor decirle.
1: Norteña.
0: Norteña.
3: De Durango.
1: Del norte, del norte de Tamaulipas.
0: Del Cerro La Silla.
2: Aquí al norte de Canadá. De una
1: la señora. Por eso estaba viendo a los viejones del Palomazo ahí en el TikTok.
3: Le gustan los corridos, maestro.
1: Y nomás de repente salió la carota de su marido con la movida ahí en el baile, güey.
2: En el TikTok. No, maestro, no.
1: Oye, güey, una chuntara ahí en el evento estaba haciendo un en vivo desde el concierto de los viejones, güey.
0: No,
1: y agarró a su marido, al chuntaro, bien acaramelado con la susodicha.
3: No, maestro, qué ingratitud, maestro. Maestro.
1: No, ¿qué? No se le acabó el güey.
2: ¿Qué?
1: Lo perdonaron después de mucho robar el chuntaro.
2: No,
1: que y ahora este vato, maestro, es una tremenda piltrafa humana.
2: No, maestro.
1: No tiene decisión propia. Un simple monigote.
3: Espérese, maestro.
0: Y bien controladito.
3: Es porque el amor surgió demasiado, maestro.
1: ¡Chúntaro pescado! Todo maestro. Estaba perfecto, güey.
2: ¿Qué?
1: No, ya se había salido de la casa, güey.
2: Sí, claro.
1: La señora no sospechaba nada.
2: Nada.
1: Pero lo pescó en ese lente maldito de la cámara en vivo del TikTok. Por eso les digo, hermana, hermanito, ¿cómo? Aguas con los celulares. Cuídense. ¿Cierto o no es cierto, hermano?
2: Ana, no, no,
1: te dije
2: no,
1: que no,
2: no, no,
1: iba a ver.
2: No, no, no,
1: no,
3: no me iba a tirar.
1: No te iba a mencionar.
0: Ya cuidó los detalles, maestro.
1: ¿Sabes qué? Mejor lo dejo así, no vaya a llevarme a más personas.
2: Sí.
1: No dije DJs, no dije locutores, no dije nada. Ustedes pónganle nombre.
2: Maestro.
1: ¿A quién le cayó?
0: Le cayó. Era para Ramirín, maestro. Era para

0: ¿Cómo sigue viendo a la pastora?
1: Sigue con la pastora, sigue viendo las nalgas sí, a la pastora.
2: No, maestro.
1: Es
2: eso?
1: No, ves.
0: No, bueno. Lo que pasa es que
3: luego dice que es inteligencia.
2: Es inteligencia artificial.
1: Ay, Dios mío de mi vida. 6:40 a.m, centro, 7:40 hora del este. Buenos días. No, así, profesor, no los queme, dice Juanita. Buenos días. ¿Qué tiene, profesor? Se disfruta de la naturaleza con la presencia del señor. ¿Pero cuál señor? El Sancho. Laurit, buenos días. Se está pisando muchos callos, maestro, dice Pepe Bustillo. Saluditos. Se van al casino. Allá miré a la señora de mi rentero con otro, dice Claudita Rivera. ¿Ves? ¿Ves? Wow. También.
3: Ya no se sabe, hombre.
1: Pues dígale a Raúl, profesor, que cuide a la regia. De verdad que no se vaya de viaje, dice a cada rato. Julio, saludos, Julio. Buenos días. Saludos, dice Mr. Silvestre. Nos mandaron a casa por falta de electricidad. Anoche azotó una tormenta y

0: Coronados, las montañas de Kentucky. Hola. Aprovechando para verlos. Siempre los escucho, pero nunca los veo. Gracias, Mr. Silvestre. Mira, qué bueno que te diviertas con nosotros el día de hoy. Saludos, mi querido amigo. Mande.
1: Lo que venías comentando de que es bueno tener un generador, ¿no? Para que no te quedes sin electricidad.
0: Ándale, ¿sí? Ándale. Sí, sí, sí, sí. Los encuentros con el Señor están buenos, dice María Salas. Maestro de mis vecinos, los Vázquez no va a estar hablando, dice Hernández. Saludos. Al Carita lo noquearon con tanta pedrada, dice Necaxa.
2: Vete, papá.
0: Saludos, buenos días. Deja las botas escondidas en el bote de la basura, dice Rosaura. O sea, que ese fue el correo que recibió Raúl. Le mandaron reclamar, dice Fabis. No lo leí, yo nunca leí ese correo.
1: ¿Y otro
0: fue
1: el correo?
0: Sí.
2: Nadie sabe qué correo.
0: Vázquez.
1: No sabemos de qué.
0: Carita, te aconsejo que no digas nada. Nada, dice Adrianita. Bueno, saludos a toda la gente que está con nosotros en el show más perrón de las mañanas. Mande.
3: De una forma han sido infieles mucha gente, no más que se hacen de la boca chiquita.
0: Lorena, saludos en Laredo, Texas.
1: Mira.
0: Deja tu mensaje en la pura neta. ¿Cuál es tu pronóstico para el partido de México contra Corea el día de hoy? ¿Nos podemos alegrar o motivar un poquitito de que puede ganar México a Corea, o firmamos el empate, o ya si somos negativos y pesimistas va a perder México? ¿Qué opinas tú? Que te llamen, Pedrito,
1: al
0: ¿verdad?
1: Al 832-271-8131, y también nos podría decir cuál es tu pescado favorito.
0: Sí.
1: ¿Cómo te gusta tu pescado? ¿Cómo te lo comes?
3: Zarandeado.
0: Sí, ¿cuál es tu pescado favorito? Hoy es el día de la pesca, vas a pescar. Sí. ¿Qué pescado recomiendas? ¿Cuál es el mejor pescado económico, claro, y bueno también, que pueda haber, ¿no?
3: Y la gente que se va deportivamente a pescar, ¿no?
0: Ándale.
1: Sí, ¿cuál será el pescado más sabroso, el del río o el del mar?
0: Ay, no sé. ¿Cuál es el del río, por ejemplo?
1: La curvina.
0: La curvina del río.
1: Las mojarras.
0: Culebrina. La mojada
1: del río. Hay mojarras.
3: La culebrina.
2: No sé las diferencias.
3: El pescado es que tiene, que es como baboso.
0: ¿Cómo? El pescado baboso.
1: Sí, es de río. Es el pez gato, ¿no? Ese.
0: Oh, sí, okay. Pero bueno, ahí sí.
1: Es bien baboso.
2: Chara, venga, Rin.
1: ¿Sabes por qué el bombero confía mucho en su esposa?
4: Sí, el bombero confía mucho, mucho en su señora. Porque mete las manos al fuego por ella. Espérame.
2: Vamos calentando.
1: ¿Por qué el pescadito no tiene TikTok?
4: El pescadito no tiene TikTok.
2: ¿Por qué? ¿Por qué?
4: Odia las redes, no tiene ni Instagram, ni nada. Odia las redes.
2: Está bueno. Está bueno
5: ese. Está bueno ya. Mira.
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3: Pues hoy yo pienso que México pierde 2-1. Así que
4: este hombre, poca fe, compadre.
3: ¿Cómo se dice? No eres mexicano. El chino no me bañé. Se dice sin champú.
5: Yo le voy a México. México gana 2-0.
6: Eso,
5: el salvadoreño le voy a México. Ojalá que le vaya bien. Bye.
6: México gana 2-0, compadre.
7: Raúl, habla Jesús de aquí de Álamo. A mí también me traicionó muy recientemente un compa. El problema conmigo es de que no aprendo. Les doy la confianza, les ayudo, les doy un empujoncito para que salgan adelante.
6: Ese de buen corazón, compadre.
7: Me tumban la chamba.
4: Pues hay que ser brutos, compadre.
8: Saludos desde acá.
6: Así
8: Chihuahua,
6: tiene que ser el ser humano, de buen corazón.
8: Miguel Sandoval, que va en camino, va escuchando la radio, la de usted, Rolito. Dios los bendiga.
4: ¡Saludos,
6: Rolito! Oye, acuérdate que somos número uno.
9: Sí. Gracias, carita. Gracias.
6: Somos número uno. La verdad que es increíble, ¿no?
9: Bueno, increíble porque luchamos por eso. Sí. No es increíble. Es satisfactorio, yo podría decir, porque estamos trabajando muy duro para eso. Así que se están consiguiendo los números, bendito sea el Señor. Vamos, México lindo y querido, dice Irma Báñez. Saludos, Irma, preciosa. Buenos días, Laurita Perla, la chancla menos mordida por los gatitos. Saludos, gracias. Saludos aquí en Monterrey, Jera Lara. Saludos, Jera. Abrazos. Buenos días también. Saluditos, milagro que no está tragando el carita, dice Joe.
6: No, ya comí.
9: Ya se aventó. ¿Qué te aventó? ¿Un sándwich? ¿O qué?
6: No, era un taco. ¿Qué? No, era una fruta. Un durazno.
9: Ah, yo vi como que era. Ok.
6: Algo rojito. Okay. Sí. Un durazno así grandotote, sí.
9: Ah, por eso decías que necesitabas azúcar natural.
6: Sí.
9: Ah,
6: y esto okay. Ya me
9: ¿te alivianó o qué?
6: No, olvídate. Ahorita estoy como. Pregúntame lo que tú quieras.
9: Nomás con que hagas bien tu jale, güey. Con que aplanes bien los botones.
6: Lo que pasa es que como estoy muy rápido a veces.
9: Sí, qué bárbaro.
6: Sí, hombre,
9: qué bárbaro.
6: No, pero sí,
9: pero vas a comer todavía, ¿no?
6: Sí,
9: tienes comida.
6: Pero quiero darle las gracias por la confianza. Y a veces cometo errores, pero es normal.
10: Normal, de Raúl.
6: No tanto.
9: Pero abusas, güey. Oye, abusas, mendigo cara. Abusas.
6: Oye, pero sí, el madre. Pescado es bueno para la mente, ¿eh?
9: ¿Tú crees?
6: Sí, tenía mucha.
11: Un kilo, güey.
6: Mucha vitamina.
9: Hay que traerte una ballena, entonces, fíjate. Armando Toledo, buenos días. Mi pescado favorito es el pez sierra, dice riquísimo también. Al carita le gusta que le lleven pescado del arroyo.
6: Del río.
9: Gana México 3-1. Saludos desde Soto la Marina, Tamaulipas, eso. Dice Edgar Camacho. Saludos, Edgar.
6: Soto la Marina.
9: Soto la Marina se pesca y se pesca muy bien.
6: Increíble.
9: En Soto la Marina. Ayer me estaba acordando de Soto la Marina, justamente.
6: Fíjate. Es bonito.
9: Qué cosas de la vida. Sí, hoy es el día de pescar. Yo sé que muchos no se nos da el pescar, hay unos que sí, pero alguna vez intenté pescar y sí me gustó, como que te relajas, pero qué necesitas padre. Como mucho tiempo y
6: sin tener y cosas
9: como,
6: que hacer.
9: Y es como perderte desde la madrugada de un sábado hasta en la tarde llegar a tu casa, ¿verdad? Y para poder irse bien a pescar.
6: Sí, claro.
9: Tienes que irte en la madrugada. Yo me iba en la madrugada, me fui como
6: para agarrar.
9: Un mes lo hice, pero el trabajo y los viajes y cosas, ya dije, no, pues no puedo. Son muchas horas que uno está invirtiendo en la pesca. Ya nada más de manejar hasta el río o manejar hasta la playa más cercana.
6: Sí,
9: si es que tienes playas, ¿verdad?
6: Sí,
9: hay
6: claro.
9: Que no lo tiene para ir a pescar ya significa tiempo invertido.
6: ¿Qué dices tú que ahí por tu casa van a pescar en los lagos?
9: Ah, bueno, creo que en todos los laguitos de los patos, popones, ahí pesca la gente
6: pero
9: también.
6: Pero no hay pescado ahí.
9: Sí, hay, ¿cómo no?
10: Sí, ponen.
9: Sí, bastante.
6: Órale,
9: y hay gente que va a pescar y saca sus pescadotes así, ¿no? Pero no sé, no se me antojaría comer un pescado de esos. No sé si los cocinan o los devuelven. Me imagino que los
10: por eso es catch and release, ¿no? Se suponen muchos.
9: ¿Sabes
10: de
9: que
10: esos?
9: No? Porque
10: ¿ahí no?
9: Me he fijado que se los llevan.
10: Ah, bueno, las personas, pero no sé si tienes.
9: Debería ser catch and release.
10: No tienes.
9: Pero no hay letrero, no hay nada.
10: Ah, mira, la colonia casi.
9: No hay nada de eso,
4: lluvia de chiste.
9: Ay, güey, ¿cómo que lluvia de chiste?
10: Lluvia de chiste, es muy temprano.
4: Ya es lo mismo. Ah, mira, es que viene el Javi y el Javi es puro chiste con él.
9: Te ves bien, me encanta que te veas. Es que sabes que, Javi.
10: Parece profesional.
9: Harto de verte oscuro. Ya no te voy a poder ver oscuro otra vez en tu casa. Con sin iluminación. Te ves a todo dar.
6: O sea, con algo, con un background.
9: Pues. ¿Ese es teléfono celular el que traes o es cámara?
12: Sí, no es un teléfono celular.
9: Se ve muy bien.
6: Sí.
9: Se ve muy bien. Hasta te ves mejor que yo, mejor iluminado porque es luz natural.
10: Sí. Parece como eso, transmisión así a nivel internacional. Sí. Los cerros, Javi.
9: Vámonos hasta una calle de una colonia, de una shopping center que no sabemos dónde sea.
6: Ya se le ofreció.
9: Sí. Hay un delay. Hay un delay. Sí. Hay un delay. No te interrumpo porque creo que tienes delay. Adelante, Javi.
12: Ahí estamos. No sé si me escuchan bien, compañeros. Qué gusto saludarles, la verdad. Uh-huh. Con mucha información el día de ayer. Una disculpa para la gente de la FIFA porque estaban preocupados por Cristiano Ronaldo y se me juntó la gente ahí afuera del estadio, Raúl. Uh-huh. Había largas filas para... No, pero ¿por qué se ríen? Es la verdad. O sea, la gente, la verdad, gracias a toda la gente que estuvo ahí, que me buscó en el estadio. Y la que no me buscó también porque se juntó tanta gente y me pedían fotos, Raúl, y luego de repente llegaba pues la señora, ¿tú quién eres? Y, mucho gusto, yo soy Javier Alonso, ¿verdad? Sí. No me conocían tanto, pero bueno.
9: Bueno, ok.
12: Suele suceder.
9: Venga. Déjame decir. Si es que tiene problemas para escucharnos.
12: Muy bien, mejor que...
9: No te voy a interrumpir, mejor. Escucha sí. Lo que te voy a decir. No podemos interrumpirte porque al interrumpirte más te vas a retrasar. Entonces te dejamos el espacio para que diga los resultados del día de ayer y la información deportiva, ese es el problema. Venga, Javi, sí. venga.
12: Sí. De hecho, estoy haciendo esto para que ahora sí no me interrumpa Carlita, ¿no? ¿Verdad? Pero bueno, vamos con información de lo que pasó con la selección mexicana. Primero aquí tenemos este video, ya el señor que maneja los controles, lo que quería, aquí está la imagen de Cristiano Ronaldo cuando sale del estadio allá en el estadio de Houston, y bueno, pues Cristiano Ronaldo molesto, con la cara hasta el suelo, lo van a ver la gente que nos sigue en las redes sociales, así salió Cristiano Ronaldo el día de ayer después de que no lo pudieron ganar a la selección de El Congo, en el partido que celebró en Houston, empataron 1-1. Quedó a deber, sí, la selección de Cristiano Ronaldo, la selección de Portugal. Un mal resultado. Raúl, cuando no arrancas con una victoria es complicadísimo el trance hasta la siguiente semana. Le ha pasado a la selección mexicana, le ha pasado a diferentes equipos. Incluso le pasó a Argentina el Mundial pasado, que no pudo arrancar con victoria ante la selección de Arabia. El primer partido es crucial y es fundamental para que tengas un buen ánimo para lo que es la siguiente semana o para lo que es el partido. Y ahora que son 48 selecciones, la espera del primer partido para el segundo es larguísima. Es casi una semana de diferencia. Imagínate tener toda la semana la presión de y ahora sí hay que ganar, y hay que ganar, y hay que ganar. Y entiendo que todos los jugadores llegan con la intención de ganar los 9 puntos de 9, los 10 partidos de la fase de grupos. Pero cuando no consigues la victoria en el primer duelo, caray, es importante. Pero bueno, así las cosas con Cristiano Ronaldo de cómo salió el día de ayer del estadio de Houston. Vamos ahora sí con Javier Aguirre. El día de ayer habló el técnico de la selección mexicana. Habló acerca de este mundial que sí es complicado, que tiene 48 selecciones y que prácticamente obliga a todos a conseguir la victoria desde el día 1. Esto es lo que dice Cristiano, Bueno, sí, es cristiano y también es católico. Vamos a escuchar a Javier Aguirre.
11: La igualdad, porque no gana España, no gana Uruguay, no gana Brasil. Y es muy complicado ganar, muy complicado. Haití mismo, le haces parte de Escocia.
6: Sacando para.
12: Bueno. Ahí están las palabras de Javier Aguirre previo al partido que tendrán esta noche ante Corea, 8 de la noche en México contra Corea, segundo partido de la selección mexicana dentro de este mundial. Voy a decir una cosa que a muchos no les va a gustar, pero Julián Quiñones, el tlaxcalteca, sigue siendo el papá de Cristiano Ronaldo. Le ganó la Liga de Arabia el campeonato de goleo y después de un partido tiene más goles que Cristiano Ronaldo, que el día de ayer no pudo aparecer. Así las cosas con la selección mexicana y también con lo que aconteció el día de ayer en lo que fue el primer partido de Cristiano Ronaldo, lo que viene para la selección mexicana. El día de ayer también nos regalaron un partidazo la selección de Inglaterra y la selección de Croacia. Los ingleses impusieron 4-2, Raúl. Partidazo ahí en Dallas, dobleta de Harry Kane. Harry Kane ya tiene 10 goles en 3 mundiales. Increíble eso, ya superó a Cristiano Ronaldo, que Cristiano Ronaldo, por cierto, tiene 10 partidos oficiales sin anotar con la selección de Portugal, para que se den una idea. Bueno, eso fue por la mañana. Por la tarde-noche, la selección de Colombia derrotó 3-1 a Uzbekistán ante 80 mil 824 espectadores. Este partido parecía en Barranquilla, ¿eh? Los colombianos llegaron a la Ciudad de México, se adueñaron de las calles del centro del país y Colombia volvió a ganar en un mundial después de 8 años ausente. Escuchamos a Luis Díaz, jugador de la selección colombiana.
13: Ya estoy en mi mejor momento, físicamente me siento muy bien, mentalmente también, familiarmente también, entonces estoy tratando de trabajarlo de una buena manera. Este mundial para mí es súper especial, es mi primer mundial.
12: Ahí están las palabras de el jugador colombiano, y así, Raúl, es como se desarrolló el día de ayer la actividad dentro de este Mundial 2026.
9: Excelente, excelente información. Me da mucha pena por Cristiano Ronaldo. Yo no sé si estés de acuerdo conmigo. No tenía balones, no le surtían de balones. Creo que no estoy dándole pretextos, ¿verdad? Porque él se tiene que sentir muy mal, porque lo poquito que tuvo tampoco lo supo concretar Cristiano Ronaldo. Pero sí le faltó que lo arroparan así como arropan a Messi los jugadores de Argentina. ¿Qué opinión tienes, Javi?
12: Sí. Me parece a mí que el día de ayer fue un mal partido de Portugal y punto, Raúl. Un sí. Buen equipo, no da dos juegos malos de manera consecutiva.
9: Okay.
12: El día de ayer fue un partido para el olvido y lo va a tener que reponer en el siguiente duelo.
9: Bien, perfectísimo. Te agradezco, mi querido Javi. Nos vemos en el segundo tiempo. Te agradezco. Gracias. Buen día. Vámonos.
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9: Son las 7 de la mañana, centro, 8 de la mañana, hora del este.
15: ¿Listos para luchar?
9: ¡Listos!
15: ¡Vamos!
9: ¡Good morning por la mañana, mis amigos! Buenos días, el show más perrón de la radio. 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
15: Sí, notas
9: el bochinche, la alegría, el dinamismo, la entrega, la versatilidad y la jovialidad que traemos hoy, Super Jueves.
15: ¡Oh, yeah!
9: 18 días del mes, 169 días del año. Frente a nosotros en este 2026, aún tenemos 196 días más para vivirlos, para gozarlos, para disfrutarlos al

0: Super Jueves. Ah, qué bonito día.
1: Con el show número uno.
0: Si está respirando, mira, agradezcamos a Dios y a la vida. Venga.

0: abrazo.
1: Bien.
0: Hola, hola.
1: No, qué bárbaro, qué bárbaro. Voy a tener que moverme del lugar para darte chance de bailar, Pedro, porque no te viste, güey. Te estaba tapando yo, perdón, perdón, es que como tengo que trabajar acá.
2: No, ahí está, y le pusimos ganas.
1: Sí, pero no luciste, porque yo estoy enfrente de ti, Pedro. Perdón. A la próxima. Y no, te cansaste, güey, imagínate, de nada sirvió.
2: Porque si yo sí bailo, no como otros.
1: Eso, ¿ves, borrego? En claro. El hocico te dieron, borrego. Claro. En el hocico te dieron, ahí está.
2: Sí,
1: ahí está.
2: Y yo empiezo un poco lento, sí, sí.
3: Y terminas más lento.
2: Sí, lo admito, pero ya al final termino ya más
1: sí,
2: potente.
1: Sí, no, hombre, una potencia increíble, Pedro Reyes.
2: Yeah.
1: Espanta.
2: No puede, no puede
1: ni respirar, está jalando aire el güey. Ay, Dios mío de mi vida.
3: Cuando empieza con la naricita.
2: Me enredé.
1: Se enredó también aparte de esto, bueno. Buenos días, amigos. 7:04 a.m, centro, 8:04 del este. Me dio pena por Cristiano Ronaldo porque hubiera querido hacer lo que hizo Mbappé.
3: Sí.
1: Que lució. Lo Messi, que hizo Messi,
3: claro,
1: lució. Sí. Yo sé que, digo, lo de la plancha de Messi, sí. Que lo hubieran expulsado, no hubiéramos visto 3 golazos,
3: de
1: ¿verdad?
3: De acuerdo, sí.
1: Sí, lo hubieran expulsado, no lo expulsaron.
3: El Kane de Inglaterra también.
1: También de Inglaterra, buenísimo. Sí. Así que hay selecciones grandes que ahí se ve quienes pudieran aspirar a jugar semifinales. Colombia, sí, obviamente, sí. Inglaterra, Francia...
2: Alemania.
1: Colombia, Inglaterra, Francia, ¿quién más? Alemania.
2: Alemania,
1: tienes toda la razón. Sí, aunque fue medio malo el equipo.
2: Holanda,
1: pero...
2: ¿no? También, sí. Que puede despuntar.
3: Pues, sí, se le complicó un poquito el partido.
1: Se le complicó Japón. Ves que Japón son muy ordenados también. Sí. Pero hay 4 o 5 equipos que por dices, híjole, sí se les ve, ¿no? Algo.
2: Panamá que perdió.
1: ¿No? Portugal no se le vio nada.
3: España lo mismo.
1: Yo creo que daba tristeza a Portugal, aunque la selección del Congo
3: le hizo Gaito,
1: son buenos jugadores.
2: Sí. Me imagino que la confianza que cae, ¿no? Los equipos grandes. O sea, mira.
1: Es que no es. No,
2: sí, no es que no
1: pudieron,
2: güey. No aprovechar desde Portugal.
1: ¿No supieron?
2: No,
3: sería restarle mérito a lo que están haciendo los equipos contrarios, mano. Sí. Y, por ejemplo, el Cabo Verde, pues ahí está. Mucho Senegal, o sea, hay varios que están.
1: Países estando... que ni siquiera sabemos dónde están ubicados geográficamente hablando.
3: Sí, lo que comentabas ayer, que pensamos que el Mundial iba a ir por un rumbo y ahorita lo que me explicaste.
1: Le estaba explicando ayer a que como los estaba acomodando la FIFA para que quedaran las potencias arriba con más puntos. Se les está desinflando.
2: ¿Y ahora cómo le hacemos?
1: Porque ahora probablemente, hasta quedando en segundo o tercer lugar algunos que van a pasar, van a enfrentarse con otras potencias probablemente.
3: Sí.
1: Y eso va a hacer que se eliminen en la segunda ronda.
3: Entre potencias.
1: Entre potencias o entre equipos. Dices, güey, ¿cómo vas a ver
2: como final adelantada.
1: Como final adelantada ya vamos a ver por qué. Sí. Porque están empatando o perdiendo algunas de las grandes equipos.
3: Sí.
1: Y entonces esto rompe completamente lo que llevaba.
3: El pronóstico que tenía la FIFA. Que era eliminar equipos facilones, supuestamente al principio.
1: Sí. Sacar el escombro.
3: Exactamente.
1: Y no parece.
3: No le está dando.
1: Al momento.
3: Está al momento.
2: Bueno, bueno. Pero al rato mueven piezas y...
1: Puede que sí.
2: ¿Me entiendes?
1: Es negocio.
3: Y ya Messi queda campeón otra vez.
2: Sí, no. Y mandan los árbitros para que los partidos se hagan al modo de la FIFA, ¿no?
1: Es negocio al final, pues ya lo sabes, ¿no? Y bueno, así
2: ¿quién se merece? Gusta. Hasta ahorita, ¿quién se merece el...
1: Es que es
3: México, güey.
1: En un partido no vas a ver. Mira, yo creo que ya podemos opinar cuando ya terminen los 3 partidos de cada grupo.
2: Sí.
1: Ahí ya podemos definir una idea. Y aún así, como quiera, puede pasar cualquier
2: cosa. Pero el equipo más convincente ha sido Argentina ahorita hasta el momento, ¿no? Porque es el que ha goleado más, 3-0.
1: No sé.
3: ¿Y el 7-1 de Alemania, güey?
1: No sé. Ajá. No sé, bueno, la verdad, sí, ahí sí no.
2: Contra un rival accesible.
1: No podría, sería muy adelantado ahorita porque puede cambiar todo en los segundos partidos, ¿no?
2: Sí, claro.
1: Pueden cambiar muchas cosas. ¿A quién le importa el maldito fútbol? ¿A quién?
3: Que nada vale.
1: Nada vale, güey. Nada vale. Raúl, CR7 se va a levantar y va a ser buen. Ojalá, Tigre
3: Martín. Ojalá.
1: Por negocio.
3: Sí.
1: Porque hay muchos niños.
3: Por espectáculo, sí.
1: Que admiran a CR7. Ey. Y que hubieran querido ver un gol el día de ayer.
2: Y nada.
1: Sí. Y no se le dio, ¿verdad? Uh-huh. El tour que trae joroba, dice Chino. No,
3: ¿qué te pasa?
2: No, lo que pasa es
3: mochila.
2: Que es el hombro que lo traigo así dislocado.
1: Eloy dice, es triste cómo no le dan balones a CR7. Y no soy fan de... Pues es lo que veo también. La media, no me acuerdo, no, pues que son supercampeones del PSG y otros... pero de primera línea, la verdad no le surten balones a CR7.
4: No se lo dan.
1: Y se desespera el güey, y sí, es normal también. Ojo, también ya está viejo, hay que ser honestos.
4: Sí.
1: Ya no es el CR7 de hace 25 años, 20 años, pero aún así es un gran atleta.
4: Sí.
1: Y entonces, entre eso y entre que no le surten balones.
3: Ajá. Sí, pues sí.
1: Ahí está.
2: A lo mejor está extrañando problema. A Georgina, ¿no? El Cristiano Ronaldo.
1: Probablemente, lo más seguro. El señor Pedro no vio el partido de Argentina. Era roja para Messi, para mí era roja también, Lupita.
4: Sí.
1: Era roja, pero mira, si le hubieran dado roja, no hubiéramos visto 3 golazos de Messi. Pero sí, era roja, para mí era roja. Baldo no metió gol por culpa del dientón Bruno Fernández, es lo que te digo.
3: Ahora.
1: Ah, okay. También, no le surtían balones.
4: Pero hoy juega nuestra selección.
1: ¡Viva Colombia! Dice Blanquita Rodríguez. ¡Ándale! Bien por Colombia.
3: Qué bueno.
1: Sí, bien Colombia. Por Colombia, la verdad. Me da
2: le
1: mucho gusto.
2: Un poquito Panamá al perdió, pero ya después ganó Panamá 3 a 1, ¿no?
4: Al último ya.
3: Contra Ghana.
2: Sí, en el
1: último
2: minuto.
1: Minuto.
2: Perdió. Ay, bueno.
4: Como igual que Ecuador.
1: Sí.
4: Ecuador al último minuto.
1: Sí. Puro patito gana, feo le está saliendo a la FIFA, dice Edix. Sí.
3: Pues sí, pero si juegan buen fútbol y dan espectáculo, pues qué mejor.
1: Hay gente que no le gusta esto. A mí por eso me está atrayendo el Mundial.
3: Se están rompiendo las quinielas.
1: Porque estoy viendo que los equipos. Pequeños, los equipos menospreciados. Sí.
3: Las cenicientas.
1: Las cenicientas están haciendo buenos partidos.
3: Exactamente.
1: Se les están metiendo muy bien atrás, güey.
3: Sí.
1: Y bien, y no cometen errores, y eso es bonito. Eso,
4: sí.
1: Eso
3: como dicen,
1: es bueno.
3: La competencia, entre más competencia haya, más te motiva para
1: es
3: crecer.
1: Es muy bueno también. Uh-huh. Volviendo a lo de CR7, a mí me da pena que lo culpen a él. Es todo. Que bueno, sí, lo que dijo Javi es verdad. Es todo el equipo. La respuesta es esa. Pero la mayor parte de la gente, pregúntale a la gente. Que te diga 5 nombres de los jugadores de Portugal.
3: No, pues no.
1: Te van a saber el CR7.
3: Vitinha, si acaso, pero
1: quizás.
3: No más.
1: Y si gana, ¿quién es el famoso
3: CR7?
1: Y si pierde, sí, CR7. No es todo el equipo.
3: Sí,
1: la cara es CR7.
2: Pero no juegan en conjunto, ¿no? Yo creo que por eso también.
1: Y si gana, a lo mejor es CR7 y todo el equipo.
3: Sí. Sí, sí.
1: Normal. Lo siento mucho por la gente que gastó miles para ver a CR7 en acción y se quedaron esperando, dice Ari.
5: De JJ, no estés hablando. ¿Qué
1: Ani, saludos Anita y Máxima, besos a las dos. Perrísima la jersey del Borre, dice, me encantó,
3: gracias.
1: Dice César Rodarte.
3: Saludos,
1: presúmela, por favor.
4: Párate.
1: Párate, perdón, por favor, güey.
3: Es la de Nigeria.
1: Muy bonita.
3: Es la de local.
1: Muy bonita.
2: Ah, sí, está bonita. Sí. Es cuando hacían bien las playeras, ¿no? Porque esta marca de Ava Sport sí tenía buena calidad, ¿eh?
1: Esa la usó, me acuerdo mucho con esa camiseta de Cuauhtémoc Blanco.
3: Exacto, y era la blanca y la roja con el mismo diseño.
1: ¿De veras?
4: Sí, y así holgadita, ¿no?
3: Exacto.
4: Ajá.
1: Está muy, muy bueno.
4: Porque ahí ves que ahora usan las playeras más ajustadas.
1: Esa sí me quedaría, Mario, a mí.
3: Te la regalo. Usted, ahorita me la quito.
2: Sí, no, me está bonita. Está bonita.
4: Luego le pido otra. No se la acepte, Ru, porque a mí no me aceptaste la chaqueta que te...
1: Sí, házmela.
4: No, es que te regalé.
1: Muchos de los jugadores de Portugal parece que no quieren ahí a Cristiano, dice Marco. Puede ser también, ¿eh? Puede ser.
4: Sí,
1: Raúl, hoy México 0-0 van a quedar, George. Dime.
4: Bernardo, yo vi que no le dio un pase que estaba solo el R7.
1: Sí.
4: Digo, el
1: R7.
3: El R7.
1: Sí.
3: El R7.
1: Sí.
3: El AK-47. Estás perro.
2: Pero las playeras de México han ido de más a menos. Porque mira, esta tiene cuello y estas son mejores.
3: Pero todas han cambiado, güey.
2: No, sí han cambiado, pero las de cuello son mejores. O sea, son de mejor calidad.
1: Depende de gustos. A mí también me gustan las que parecen polo. Sí. Me encantan.
3: O sea, visualmente, estéticamente se ven muy bonitas, pero no sé a los jugadores si les ayuda.
1: Probablemente no les ayude. Son incómodas probablemente para jugar.
4: La que usó Ecuador.
1: Sí, pero son muy elegantes. Polo,
4: pero era ajustada.
1: ¿Verdad? Bueno, ya, caray.
3: Charan, chan, charan, garrín.
5: Pero llamen a la pura neta, compadre.
2: 271-81-31. Ahí estaban cotorreando los pececitos.
5: Dicen que eres el CR7 de la radio.
4: El R7.
3: Espérate.
5: Que te mueves, pero no haces nada.
3: ¡Rin!
5: Es lo que dijeron, compadre.
3: Y que ya está viejito.
5: Que ya está viejito también.
2: ¿Quién será?
5: El CR7 de la radio, le dijeron.
3: Espérate, güey.
2: ¿Cuál es el pez que huele más feo?
5: El pez que huele más feo es el pestoso. ¿Cómo ves?
3: No, espérate.
4: Sí, está bien. Pues ya estamos casi ya.
2: Sí, ya estamos.
5: ¿Eh?
2: Sí.
3: Hombre, Rin anda pero con tú el día de hoy. Es Super Jueves, señoras y señores. Esperamos que tu mañana empiece de maravilla. 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Tenemos noticias, ya vienen, por cierto. Ya vienen las informaciones, adelante con Raúl. Viene mucho, pero mucho más. El Javi, viene Poncho. 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
25: Oye, Borrego, a la paisanada les gusta puras mentiras. Ay, que esto, ay, que el otro. Igual que
5: no eres mexicano, compadre.
25: Ahí de Messi y Ronaldo.
5: No eres mexicano.
25: ¿Por qué creen que andan en ligas pequeñas y no en las Europas?
5: Ya quisieras, compadre.
26: Compadre, van a resurgir.
27: Buenos días, yo perro.
26: Pero las mentiras.
27: Dallas, Raulito, el rato ese de Trump. En pocas palabras, quedamos igual que estábamos antes de la guerra, nomás que con 300 billones menos.
28: Buen día, show perro. Pues yo pienso que hoy México va a ganar. Un marcador apretado, 1-0, 2-1. Y sobre los equipos africanos que dicen, esos africanos no traen nada, juegan sin contrato, no tienen equipo. Les quiero decir que no hay que menospreciar esos equipos de África, porque la mayoría, incluso Sudáfrica es el más malito, pero los demás, todos sus jugadores juegan en Europa. Hay para que se den una idea qué buenos son los juegos africanos.
26: ¿Sí? Por eso sí.
1: Muy bien, amigos, muy buenos días. Ya son las 7 de la mañana, 20 minutos centro, 8:20 hora del este. Raúl, Corea es el más duro del grupo, pero tampoco es un Holanda o un Bélgica, dice. Saludos. Va a quedar 1-0 o 2-1 ganando México, dice mi amigo el Tigre. De perdido que le marquen algún penal, algún delantero de Portugal, y que Ronaldo lo cobre y agarre su gloria, dice Armando Jiménez. Saludos, Armando. Ofelia, buenos días desde Magnolia. Saluditos, buenos días a César Ramírez también. Saludos a todos los del show. También para Mario el Borrego, aquí pasándolo a saludar de parte de César.
3: ¡Saludos!
1: Está mejor la carnita asada, la Korean Barbecue, dice ALR también.
3: Buena pregunta, No, la carne asada.
1: CR7 ya no es el mismo, pero aún así junta muchas marcas. Siempre tenía como cuatro defensores a un lado. Y la otra es que no le dan balones, dice.
26: Es lo que te digo.
1: Junior, AB Junior.
26: Yo sabía como que el Bernardo, tal Bernardo, prefería tirar hasta arriba que tirarle el balón.
1: Misael, ¿de qué habla Raúl? ¡Qué golazos! Esos no son válidos. Y puro circo con Argentina, dice. Saludos, amigo. Luis, ¿qué dijo el pescadito cuando un tiburón le dijo, ven para acá? ¡Ay, no, no, no, no, no!
3: No, güey, no, no.
1: Ay, no le pusieron la canción de la abejita, ni la del pescado, ni de nada, le han puesto al rorro, Nada más le prometen.
3: El carita lo tiene vetado.
5: La de la abejita tampoco la pusiste. Y ustedes dos me prometieron que
3: la
5: iban
3: tortuga.
5: A poner.
3: La tortuga.
1: La tortuga tampoco.
3: La tortuga marina.
1: No, y nada, no, ya vetaron al rorro,
3: Está vetado aquí. Si tiene que mochar.
26: Están los 20 mejores.
1: Ok. Vámonos a las informaciones, amigos, en el show más perrón de las mañanas. ¿Estamos de acuerdo?
3: De acordeón, venga, señor.
1: Muchas gracias, muy amable.
3: Adelante.
1: Pues vamos a las informaciones. ¿Con qué abrimos hoy en la mañana, tempranito? ¿Era con qué?
3: Con la firma del acuerdo de paz.
1: Firma del acuerdo de paz. ¿No? Firma del acuerdo de paz, sí. Allá en Palacio de Versalles. Imagínate, nada más.
3: Emblemático el lugar, ¿no?
1: Con un lugar, otra vez panas, ahí andaban hablando. Primero, sí. O se burló Trump de Macron, diciendo de que su vieja lo domina, que le da cachetadas, que lo golpea, que quién sabe qué.
26: No le deja salir.
1: Macron acá también en Estados Unidos, cuando iban a reunirse, lo dejaron a Macron caminando por las calles, porque cerraron las calles y no le pusieron seguridad, no le pusieron nada a Trump, ¿verdad? Entonces, tienen sus dimes y diretes y sus problemas entre los dos también. Pero pues ahora dice, ya firmó el día de ayer el tratado de paz el presidente Donald Trump. Ahí está firmándolo justamente como testigos la primera dama de Francia y el presidente de Francia, Emmanuel Macron. Testigos. Ahí están los dos como testigos, ¿verdad?
26: Sí, señor.
3: Yes, sir.
1: Bueno, pues esto fue lo que sucedió el día de ayer. Te leí los puntos justamente tan importantes que había. Obviamente, si esto llegara a ser cierto,
3: ¿qué será así?
1: Sería lo que Estados Unidos usualmente hace en el mundo: quitarle la facilidad a países que pueden ser enemigos de fabricar una bomba atómica. Esta es una situación. O sea, a mí lo que me importaría,
3: ¿qué es?
1: A mí sería que realmente no se produjeran armas atómicas. Ahora mucha gente diría, ¿y a ti qué te importa? Pues es que, quieras o no, ahí está un Corea del Norte, ahí está un China también, que el día de mañana nos acabamos todos, güey. Todos. ¿Y por qué Estados Unidos tiene que ser la policía del mundo?
26: ¿Por qué?
1: Desgraciadamente, pues así ha habido a lo largo de la historia. Uh-huh. Los emperadores más grandes, la historia, concéntrate en la historia milenaria. Sí. Y siempre hay una potencia que es la que domina a los demás.
26: Okay.
1: Y cuando sale otra y se pelean, pues hay muchos muertos. Pero antes eran muertos con armas que podían matar nada más a los soldados.
3: Sí.
1: Ahora nos vamos todos, güey. Sí, nuestros hijos, nuestros nietos, la civilización se puede acabar. Y entre más bombas atómicas haya y más locos haya en los gobiernos, pues más fácil nos vamos a acabar en el mundo.
26: Okay,
1: ¿verdad? Claro. Entonces, a eso me refiero. Ahora, todo lo demás, del petróleo, lo que sea, pues ya es una situación que muchas, y Estados Unidos lo ha hecho a lo largo del tiempo, con otros países también.
3: Sí,
1: ¿sabes qué? Voy a meterme ahí, pero hey, mira, minerales, petróleo y muchas cosas.
26: Eso
1: es innegable, eso está en la historia escrito, ¿verdad? Pero bueno, que después de firmarlo, y que se compromete Irán supuestamente a no fabricar una bomba atómica o a tener precursores para poder fabricarla también. ¿Qué es lo que pasa? ¿Qué es lo que pasaría con Irán si empieza a bombardear otra vez? Si hay problemas porque no se puede meter ni en Estados Unidos ni en bases militares de Estados Unidos. ¿Qué es lo que pasaría? Y Trump lo dijo el día de ayer.
3: A ver.
0: No president in history has ever been tougher on Iran than I have, and they know that. And by the way, if they don't honor the agreement, or some things aren't even mentioned in the agreement. It's a memorandum of understanding, but we have an understanding of certain things without writing it. And if they don't honor that, we'll probably go back to bombing them until they honor it. You know, it's amazing what bombs can do. So,
1: si rompen el acuerdo, si no hacen honor a ese acuerdo, pues va a bombardear Estados Unidos, Irán otra vez. Y sigue la historia. Vamos a ver qué pasa, ¿no? Acuérdate, nosotros somos simple y sencillamente mortales, ciudadanos, y hay que hacer por nosotros. Los políticos no podemos tener una influencia en sus decisiones más que en las votaciones.
3: Sí, señor.
1: ¿Verdad? De ahí en adelante, ¿qué podemos hacer? ¿Te gustará o no te gustará un país? Sí. No me gusta Xi Jinping, es el presidente de China, pues vivo en China, ¿qué hago? Me cambio de país, me voy a otro país, ¿qué hago? Me voy a Singapur, me voy a Argentina, y los de Argentina también se quejan, y los de El Salvador también se quejan, y los de otro lugar también se van a quejar.
3: Totalmente.
1: Siempre nos vamos a quejar del gobierno.
26: Correcto.
1: Siempre, siempre, siempre, siempre. Y van a venir unos y otros y otros. Va a ser exactamente lo mismo. Desde que tengo uso de conciencia y veo la política, la política es un cochinero.
3: De acuerdo.
1: Cochinero. Y como siempre ha existido, ¿verdad?
3: Yo creo que hay que poner la energía que tenemos y nuestras esperanzas en lo que depende de nosotros, en lo que está en nuestras manos, lo que podemos controlar. ¿No?
1: Y la última y la mejor decisión, la última razón más convincente la tienes tú y tu familia. Eso es lo más importante también. En más de los informes, ¿qué pasa con esa tormenta? ¿Nos llovió el día de ayer?
3: Pues algo, pero apenas iba a empezar el partido y el cielo
1: se limpió.
3: Sí.
1: Estaba muy nublado, había posibilidades de lluvia. Empieza el partido de Cristiano Ronaldo, de Portugal, perdón, con el Congo, y pum, se limpió todo. La tormenta tropical Arthur ahora se ha degradado la noche del miércoles a un sistema de baja presión a lo largo de la costa de Texas, pero los meteorólogos prevén que sus remanentes generen inundaciones y lluvias intensas en partes del sureste de los Estados Unidos, desde el Centro Nacional de Huracanes. Arthur fue la primera tormenta tropical de la temporada del Atlántico y se prevé que siga debilitándose a medida que se desplaza tierra dentro del sureste de Texas y del oeste de Luisiana. Como quiera, pues hay que tenerle cuidado, porque una lluvecita puede perjudicarnos también,
3: mucho,
1: ¿no?
3: Sí, totalmente. Uh-huh.
1: Bien, en más de los informes también, ¿se acuerdan de que en la UFC, en el cumpleaños de Trump,
3: ¿sí?
1: Hubo personas que iban supuestamente a llevar a cabo un atentado?
3: ¿El de los drones?
1: con drones, con armas, francotiradores. Pero
3: hablamos de dos latinos ayer.
1: Dos latinos, Mario, sí, tienes toda la razón del mundo.
3: Sí, señor.
1: Y que el FBI había frustrado todo esto porque la mamá de uno de los involucrados
3: llamó y lo empinó,
1: dijo, ¿por qué está hablando, señora? Es que mi hijo sacó dinero de la tarjeta de crédito, sacó una feria, y aparte de sacó una feria, extrañamente, estaba hablando de Trump en contra de él y tengo miedo que vaya a hacer algo. Y desde ahí empezaron a investigar y vieron que había una confabulación.
3: Un complot
1: en contra de Trump para asesinarlo el domingo pasado. No pasó, los arrestaron. Pero ahora, ¿qué dice Kash Patel?
3: ¿Qué dice?
1: Kash Patel se queja de que la prensa haya sacado esta información porque dice que están echando a perder las investigaciones que estaban llevando a cabo. El director del FBI, Kash Patel, publicó ayer a detalles de la detención y una mención de las fuerzas del orden. Pero, sin embargo, dice que estaba a reserva de detalles porque la investigación está en curso, según funcionarios de las fuerzas del orden con conocimiento del caso, que hablaron de condiciones anónimas. Dicen que están tratando de investigar otras personas involucradas también de la misma manera. Los funcionarios de las fuerzas del orden tenían que la noticia de las detenciones alertar a los sospechosos para que no se fuera a filtrar con la prensa. Un funcionario de las fuerzas del orden dijo estar impactado por la divulgación pública. Temía que pudiera entorpecer la investigación en curso porque hacen daño a las investigaciones que estamos llevando a cabo.
3: Ay, Dios, sí, es que sí, como siempre, la culpa la tienen los medios. ¿Quién les dijo a la prensa? La prensa nada más está informando. O sea,
1: hay un total de 26 nombres de usuario bajo investigación todavía y 14 habían sido identificados. Hay 5, aparte de los 5 arrestados, hay más personas que estén ahí también confabulados para desvivir al presidente Donald Trump. Bueno, órale. Así están las cosas. Y bueno, Trump sigue con la idea del petróleo. Obviamente tiene el petróleo de Venezuela, el petróleo en los yacimientos petrolíferos de los Estados Unidos, las reservas que todavía conserva los Estados Unidos y todo lo que se está extrayendo en Estados Unidos. Ahora también yo imaginaré parte del petróleo de Irán.
3: Sí.
1: ¿Y qué es lo que pasa? Que sigue poniéndole trabas a la energía eólica en los Estados Unidos. A raíz de que estaban los demócratas, le dieron auge a la energía limpia. Y entonces muchos apostaron millones y millones para desarrollar energía limpia. Llega Trump y ahora dice que estos convenios se tienen que cancelar. ¡Híjole! O está empujando a las compañías, güey, cámbiale de eólica de nuevo a los gasoductos. Por ejemplo, hay una compañía que se llama Inven Energy, con sede en Chicago, ya aceptó poner fin a 4 arrendamientos eólicos que tenía. O sea, ya estaban apostándole $765 millones a energía limpia. En su lugar, van a invertir ese dinero en proyectos de gas natural y geotermia que pueden construirse con mayor rapidez, haciéndole caso a Donald Trump, que está redirigiendo el dinero a proyectos de combustibles fósiles que sí apoya. O sea que, ¿cuántos carros pararon ya, Mario?
3: Sí.
1: ¿Cuántas compañías aquí en Estados Unidos dijeron, güey,
3: vete para el otro
1: tú
3: lado,
1: que eras ingeniero, sabes que te vamos a despedir?
3: Sí.
1: Porque tu proyecto ya no va. Güey, estamos desarrollando los carros eléctricos. No, güey.
3: Ya no.
1: Vamos a darle otra vez petróleo a los carros de combustión interna.
3: Vámonos.
1: Entonces, hay mucha gente que se ha visto así como impactada.
26: Afectada.
1: Y decir, ¿cuánto tiempo falta para que Trump salga y para que venga otro y que diga
26: cambia
1: a otra? Exacto. Y luego viene el otro, sí, no. Y ahí vamos.
3: Y gasto diokis y no, está cañón.
1: Y ahí la vamos llevando, como dijo aquel. ¿Alguien se acuerda de Gilgo, el asesino de Gilgo Beach?
3: Sí, te acuerdas que platicamos de él hace poco, ¿no? ¿Qué serie de él? Netflix.
1: Está en Netflix. ¿Cómo se llama la serie?
3: Así creo que es el asesino de Gilgo Beach. Gilgo Beach. Sí, exactamente. Con las chicas, Raúl, muchas muchachas.
1: Sí.
3: Sí, estuvo.
1: Bueno, fueron décadas de espera por justicia. Los familiares de las víctimas del asesino en serie en Nueva York arremetieron contra él el miércoles antes de que fuera condenado a cadena perpetua sin posibilidad de libertad condicional, Mario.
3: Gone Girls, The Long Island Serial Killer. Así se llama.
26: Pero tan tranquilo que se mira el vato.
1: Sí, se mira. Bueno, mira la cara, no sé, güey, pero no me quiero guiar por su aspecto.
3: Es el problema, que a lo mejor, ¿verdad?, la gente nos dejamos guiar por eso y...
1: Sí. Ves una persona con traje. ¿Por qué crees, Carita, que cuando estás en un juicio te visten con corbata y con traje?
26: Es cierto.
1: Para dar una impresión y los colores tienen mucho que ver también.
26: Órale.
1: Órale. Los colores dicen qué sí. quieren saber de ti. A ver, ponme otra vez el tipo el y te tipo. Voy a decir. Mira. ¿Qué color de traje tiene?
3: Para empezar, trae camisa blanca.
1: Eso es, no, azul, es como azul, se le cita. ¿Pero qué color de traje trae?
26: Gris.
1: Gris es el indicado
3: para
1: percibir tranquilidad y honestidad.
3: Ok.
1: ¿Ok? Sí. ¿Cómo se viste Trump?
3: Azul.
1: ¿Con?
3: Corbata roja.
1: Eso es poder.
3: Poder, claro.
1: ¿Ok? Sí. Mucha gente dirá, ¿por qué no se cambia de color? Los colores hablan y los colores de Trump significan poder. Yo soy el que manda, yo soy aquí el jefe. Cuando menos los colores tienen mucho que ver, ¿verdad?
3: Sí, totalmente.
1: Y eso es, cuando ves a una persona de esta talla con ciertos colores, indica algo.
3: ¿De qué color se viste el Papa?
1: ¿De qué color se viste el Papa? Blanco, pureza, tranquilidad, ¿verdad? Paz. Serenidad.
26: Si yo vengo de verde.
1: Y quieras o no, tú pones este tipo, que es un asesino en serie, con una vestimenta diferente y vas a pensar diferente, sí, Carita. Cierto. Pero lo viste por el traje, por los colores, te venden otra cosa, ¿ok?
3: Increíble. Totalmente.
1: Bueno, sí. Vámonos a las informaciones. Lo condenaron entonces a cadena perpetua a este tipo. Y el otro, el Luigi, el Mangione.
3: Sí.
1: ¿Te acuerdas de él o ya nos olvidamos?
3: No, sí, nos recordamos.
1: El que desvivió al director ejecutivo de United Healthcare, Brian Thompson, según declaró el juez que preside el caso en una audiencia, alegará defensa psiquiátrica ahora. Ahora se va por defensa psiquiátrica. Una notificación que hacen los abogados defensores y que quiere ser internado en un centro psiquiátrico. De ser declarado culpable, no quiere ir a la cárcel, sino a un centro psiquiátrico.
26: Órale.
1: Bueno,
3: pues no es lo que él quiere.
1: Así están las cosas, Carita. Y bueno, se llamaba la persona,
3: sí.
1: Desgraciadamente, la única persona que falleció en el avionazo ahí en Laredo.
3: Ah, sí. Claro, sí, el que diste ayer.
1: Fue el único fallecido, fue, ahí lo tienes, Carita, fue Joshua Bauer.
3: Joshua,
1: multimillonario.
3: Órale.
1: El avión venía de allá de tu tierra, Carita. Venía de las Baja California, ¿no? De
26: Los Cabos.
1: No sé ni cuál es, de Los Cabos, Carita. Yo me imaginaré que vendría de vacaciones e iba para Austin, Texas. Este avión donde venían más personas, los demás sobrevivieron heridos, increíble, pero sobrevivieron. Pero la persona que desgraciadamente falleció en este avionazo, que cayó en la carretera, que quebraron los vidrios del avión, nada menos y nada más que era una persona multimillonaria, cofundador de Capital Factory con sede en Austin, Texas. Una persona inteligente, empresario, una empresa de robótica, de biociencia, aeroespacial.
3: A la Mauser.
1: Y ayer en la mañana ya no vivía. Vida, ya no vivía con todo el dinero y poder del mundo.
26: Increíble,
1: ¿no? ¿Hola, ves? No, ahí hombre, lo tenemos.
3: Lamentable.
1: Descansa en paz.
26: Sí, hombre.
3: Caray.
1: ¿Ves? Para ver.
26: El dinero, fíjate. Bueno, o sea.
1: Uh-huh. Hablando de dinero, empresa matriz de Pizza Hut va a vender la cadena de Pizza Hut.
3: No. Ah, de plano.
1: Sí, ya, Mario.

0: 2.700 millones de dólares a Yum Brands. Ahí están las cosas. Bueno, no cambia. ¿Qué cambiará? ¿Qué no, pasa pues, con ese tipo de cosas? ¿Pasan, Mario, que compran y otras, mejoran o qué? ¿O empiezan a cortar cabezas y
1: tendría que entrar
0: gastos?
1: Otra administración, ¿no? Porque sí, digo, sí, no, es que está cañón, ¿no? Hay mucha competencia, Raúl.
0: ¿Sabes quién es Yum Brands?
1: Yum Brands son los dueños de Taco Bell.
0: Taco Bell.
1: Sí, de KFC.
0: Correcto.
1: Y de Pizza Hut.
0: Y ahora de Pizza Hut también. Sí. Son los dueños. Y el año pasado, las ventas globales mundiales de Yum Brands aumentaron 5%, pero los de Pizza Hut cayeron 2%. Ah, y ahí aprovechó Yum Brands. Hey, estás yendo para abajo, güey. Sí. Te voy a comprar. Pero dame precio de amigos, dijo.
1: Precio de compas.
0: Precio de compas, ¿verdad?
1: Sí, señor.
0: Y bueno, Estados Unidos no tiene nada que ver con la guerra de Ucrania. Ayer estaba comentando el presidente Trump, ahí en la cumbre del G7, que no tiene nada que ver, no le busquen, no tenemos nada que ver con la guerra de Ucrania. Pero no solamente eso, Carita.
1: ¿Qué?
0: También el día de ayer, sin deberla ni temerla, y ahí está el video, Carita, Trump habló de México.
1: ¡Aching!
0: Y le volvió a tirar una vez más a México.
1: ¿En el G7?
0: Allá en la cumbre del G7.
1: Pero México ni fue.
0: México no va, pero el presidente Donald Trump le volvió a tirar lo mismo de siempre, que está gobernado por narcotraficantes México y que la presidenta Claudia Sheinbaum tiene miedo. Es una muy buena persona, una buena presidenta, una buena mujer, pero que tiene miedo. Ahí está lo que dijo Donald Trump.
2: The cartels run Mexico, and it's sad. And the president is a very good woman, but she's a very scared woman. The drug cartels are totally running Mexico. It's not even close.
0: Otra vez.
1: Ay, Dios.
0: Otra vez. México está gobernado por los cárteles y la presidenta tiene miedo. ¿Ok?
1: Es una buena mujer, pero
0: fíjate que el día de ayer tenía una... No sé si vieron la entrevista del vicepresidente de los Estados Unidos.
1: ¿J.D. Vance? ¿Qué?
0: J.D. Vance, el día de ayer.
1: ¿Qué dice?
0: Le preguntaron la periodista si después de las palabras del presidente Trump si iban a entrar por tierra. No lo aseveró.
1: Okay,
0: que, okay. Que están colaborando con México, que sí están haciendo todo lo posible por quitar a los narcotraficantes de México. Que si es posible el día de mañana, a lo mejor, pero en este momento no dio luz verde o no dijo, sí, vamos a entrar. Fue más recatado en su respuesta J.D. Vance que el presidente Donald Trump.
1: Y es que eso le sirve para presionar, tanto al crimen organizado, pero también al gobierno de México, Raúl, esas también, declaraciones.
0: ¿No? También, ¿no? Así estaban las cosas. Oye, lo de Colombia, lo del niño, continúa todavía esta situación. Ayer te comentaba que el señor de Leak City, Texas.
1: Sí, sobre los...
0: Que dijo que iba a demandar.
1: Sí.
0: A la gente que lo acusó de estar teniendo un abuso a un menor, ¿verdad?
1: Sí.
0: Esto fue lo que dijo y ya está el abogado aquí justamente aseverando qué es lo que va a pasar con este hombre que lo acusaron, dice él falsamente, de querer abusar. A ver.
3: Y vamos a presentar las denuncias penales en contra de los titulares de esos perfiles, en contra de la persona que ahí de viva voz en la calle empezó a gritar que estaban abusando de un niño. Vamos a iniciar las acciones por fraude procesal, por falsa denuncia, por falsedad en testimonio, por injuria, por calumnia. Todas las acciones a que haya lugar habremos de iniciar. Bueno,
0: ahí está. Entonces, la difamación y contra la señora que grabó, ella grabó, el otro dijo, están abusando, el otro esto, y vámonos todos.
4: Calumnia y difamación.
0: Bueno, amigos, en México, Morena ya da luz verde a Félix Salgado. Yo recuerdo que alguna vez la presidenta mexicana dijo que quería esa no nepotismo.
1: Sí.
0: Sale fulana de tal, deja al papá, al hijo, a la esposa, lo que está pasando con Samuel.
1: Sí, señor.
0: Que quiere dejar a la esposa como gobernadora también. Bueno, durante la conferencia, o como presidenta municipal o lo que sea. Durante la conferencia de prensa de ayer, en la que Morena presentó el calendario para el registro de aspirantes, la presidenta de la Comisión Nacional de Elecciones, Citlali Hernández, afirmó que Félix Salgado Macedonio sí podrá inscribirse en el proceso interno porque él quiere ser gobernador. De hecho, él pudo haber sido gobernador. Sí, acuérdate lo que sucedió.
1: Sí.
0: Quedó su hija.
1: Y no aprendió y
0: quiere,
1: le va a pasar lo mismo.
0: Quiere ser gobernador. De hecho, no solamente él, ya están pidiendo licencia 9 legisladores federales en este momento.
1: Ahora.
0: Porque quieren escalar, quieren ir a la grande. Así que ya están saliéndose senadores están pidiendo licencia.

0: Cárdenas, como te digo, Salgado Macedonio, la senadora de Nayarit, Yasmín María Bugarín, el senador Waldo Fernández y muchos ya dicen ya, vámonos.
1: Al siguiente
0: queremos el siguiente nivel también. Hoy Estados Unidos pide que sea anónimo el jurado de juicio contra Caro Quintero.
2: La Mauser.
0: El cofundador del extinto cártel de Guadalajara acudió ayer a una nueva audiencia en Nueva York. Y bueno, celebrada en el distrito de Nueva York en Brooklyn, las partes discutieron sobre documentos y pruebas, dicen clasificadas, que se van a presentar en el juicio, pero piden que sea anónimo. Pues es obvio, pues van y tienen miedo que los vayan a amenazar, es normal, ¿no?
2: Sí, totalmente.
0: Va a decir,
2: hazte pacón,
0: ¿verdad? Y pues...
2: como dicen, plata nada. O ya sabes.
0: Sí, así están las cosas. Híjole, ya se me va el tiempo. Otra vez, mi querido.
1: Híjole, se fue el tiempo de volar. Sí,
0: rápido. Pero bueno, así están las cosas, amigos. Son las 7 de la mañana con 42 minutos en el show más perrón de la radio.
2: ¡Sale! ¡Chacarrí! ¡Tú puedes!
1: ¡Chacarrí! ¿Qué vas a hacer el fin de semana?
3: Yo necesito ahorita porras, hipócritas, compadre.
2: ¿Qué pasó?
4: ¡Estás perro, güey!
2: ¿Qué pasó?
3: Hipócritas. Es como México, nos están apoyando de huevos, compadre.
2: Tus chistes,
3: a mí no me apoyes, compadre.
4: Voy a filtrarle a Poncho tu chiste, güey.
1: ¿Qué vas a hacer el fin de semana, Ruin? ¿Qué vas a hacer el fin de semana?
3: Me voy a pescar al norte de África.
1: ¿Atunes?
3: No, sardinas. Pero tunes no están en el norte, güey.
2: Por eso, pero
4: está cerca.
2: Apóyate, güey.
1: Apóyate. Es cierto, Ruin.
4: Échate porra. Dale. No, hombre, espérate. Estamos apoyando, pero nuestra gente. 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

0: retador favorito.
1: ¡Venga, chamaco!
0: ¡Eso!
2: ¿Qué quieres, cara? ¡Cállate!
3: Por favor. Siguiente concursante, por favor.
4: Raúl, dile al profesor chingado, por favor, que no me esté delatando. Me fui para Nueva York y allá quise andar de soltero y ahorita me estoy divorciando.
5: Aunque 1-0, no le, como sea, sufriendo, llorando, pateando, robando, como sea, ojalá que gane México. Y si no gana,
2: no, no pasa nada,
5: ya estamos acostumbrados
1: por gente como tú.
2: ¿Ves, compadre? ¿Qué haces, compadre?
1: Eres el ejemplo.
5: Muchachos, y como dice la contestarrorra, bendicho.
6: Es tu culpa, Alfredo. Mi pescado favorito es el catfish. Pierde los catfish. Descendientes del guerrero del sur, que traducido al náhuatl quiere decir huitzilopochtli, pierden 2-0. Gracias, muchachos.
1: ¿Que México pierde 2-0? ¿Qué tienes?
2: ¿Qué te pasa? No eres mexicano, compadre.
4: 2-2. México.
1: No eres mexicano, compadre.
7: No eres mexicano. El sábado pasado, ¿y qué crees? Saqué un tiburón, pero nada más que pues lo dejé ir porque pues sabes que no lo puedo llevar para la casa porque mi señora no le gusta. No le gusta que vuela la a casa pescado. A pescado. Cuando lo cocino, ay, mamá, es un olor.
1: Que huele.
7: Saludos.
1: Lo mismo. A mí me encanta cuando están friendo pescado, ¿verdad?
8: Sí.
1: Qué rico, güey. Y vas cuando tienes un hambre.
8: ¿Cuál es tu pescado favorito? De veras, ¿cómo lo cocinas? ¿No te gusta el pescado? Hoy es el día de ir a pescar. ¿Te gusta ir a pescar? ¿Compraste tu caña? Yo compré mi caña de pescar.
1: ¿Tiene que tener licencia?
8: Sí, a ver, creo que la compré, no sé si en Walmart o en esa del pescadito. Creo que la compré en Walmart.
1: Sí, hay muchas ahí, casi la mayoría.
8: Y me fui con un amigo porque él sabía pescar, se supone que tampoco era experto en pescar el güey, pero nos íbamos y nos fuimos como yo creo un mes cada fin de semana a pescar. Y me gustaba, la verdad, no voy a mentir, pero estabas pensando, es que tengo que hacer otra cosa, es que...
1: Te cuesta mucho estar aquí.
8: Es que para ir a pescar te tienes que desconectar,
1: relajarte. Mario. Sí, totalmente.
8: Te tienes que decirle a tu vieja, ¿sabes qué? Es viernes, no me hables, me voy a las 3 de la mañana. ¿Por qué te vas tan temprano? A las 2 de la mañana me voy porque tengo que llegar a las 3, 3 y media a la playa, al río, a pescar en la madrugada. De aquí que...
1: ¿Pero por qué la madrugada tiene quiche?
8: Se supone que es cuando pescas mejor, que hay mejor
1: Pero están dormidos los pescados.
8: Es cierto, qué baboso soy.
9: O sea, como nomás, mira, avientas un despertador, güey. Levantan medio asonzados, así como tunas, y lo ya, güey, los agarras.
8: ¿Cuál es el mejor pescado que has comido? ¿Cuál es tu pescado de tu pueblo, verdad? El pescado blanco allá en Chapala, acuérdate que te dije que ya no hay pescado blanco en Chapala.
1: No, hombre,
8: en Jalisco, caray. Mande.
1: No íbamos allá cerca del aeropuerto, ya, ¿cómo se llama? En
8: Pátzcuaro, perdón, Tom. Pátzcuaro, mande.
1: ¿Cómo se llama? Y pescaban unos pescados.
8: No me digas.
1: Los abrían, el hombre así.
8: Mariposa.
1: Sí,
8: qué rico.
1: Y los asaban en las brasas así, los ponían paraditos así en las brasas. Y lo importante es que se le quemaban las espinitas.
8: No me digas.
1: Doraditas. Las comía con todo y carne y se espinas.
9: Y luego limoncito, creo. Sí.
1: Y lo hacían como un chile colorado aparte. Y nomás embarraba tú el cuatete, ya asadito, lo embarrabas. Uh-huh. Y la tronadera, no, hombre.
8: Eres pero antojado. No me gustaría el día de mañana que diga, no puede comer ya.
1: Imagínate,
8: güey. Otro.
1: En barra vieja.
8: Le da un orgasmo al carito hablar de comida. Sí. Se le llena, se le abren los ojitos más, se le iluminan los ojos.
9: Es que es el único orgasmo es que sabes puede tener.
8: Ya.
1: Con mis abuelos. Bueno, mamá, después te cuento.
8: ¿Verdad? Ya, cállate. Ya.
9: Por favor, güey, ya.
2: Mareas, compadre.
9: ¿En serio, güey?
8: ¿Dónde estás ahora? Ya te veo, bien. Hola. Estás adentro de un
9: tugurio.
1: ¿Qué es? Basura,
8: ¿qué es eso, güey?
9: Levántate, güey.
8: O sea, ahí está, batallando con los cables. Ahí lo veo.
1: No sabe que está en vivo el vato.
8: Sí sabe, si me está escuchando. Levanta la mano si estás
9: ¿tienes vida?
8: Escuchándome.
9: No.
8: ¿Tienes vida? ¿Nos tienes vida? ¿Qué tienes? ¿Qué
9: estás
8: tienes,
9: como
8: Javi?
9: R7.
8: Fíjate que trae un Starlink.
9: Sí, del
8: con ese está viajando de allá del señor Musk. Pues venga, vámonos.
10: Ahí me escuchan mejor, ¿no, Raúl?
8: Sí, venga, vámonos.
10: Sí. Ya tengo un mejor internet, ahora sí que ya paga el premium aquí, Raúl, así que ya podemos interactuar.
8: Vale.
9: Dile a Rafa que no le mueva.
10: Venga. Le quiero agradecer el día de ayer al Turquía, al Carita, que me dijeron, oye, pues empató el Congo, ¿a dónde vamos a festejar?
8: Claro.
10: Ah, y pues ya ves que el Carita, ah, vamos a congalear. Y yo, ¿pero nada, cómo es eso? ¿Cómo? Mm. No, que sí, con la selección del Congo. Ah, mm. Y luego dice Poncho, no, a mí hábleme cuando gane Bélgica para ir a...
1: Allá con los belgas.
10: Ah, sí, allá a festejar.
8: Le encanta,
10: pero,
8: Carita.
10: Pero, sí. Raúl, la verdad que venga. Ayer te quiero agradecer mucho porque me sentí como en casa. Sí. No solamente en la cabina, sino también fuera de... Porque, ajá, hubo mucha gente que se me acercó para pedir, sí, para pedirnos que mandáramos saludos y todo, uh-huh, a toda la gente.
8: Radio Escucha, de tu segmento más importante.
10: Que mandáramos saludos programa a toda la gente. Y bueno, sí, claro. Yo les decía, no, claro que sí. Me preguntaban que cómo me llevaba con el turco y yo, no tengo problema con mi tío. Es como mi abuelito, o sea, lo quiero muchísimo. Mi abuelo. Ahí estaba. Rafa, oye, Rafa, que le dije a Rafa, no vamos a ir a la cabina mañana. Se puso triste, Raúl.
9: Se agüitó,
10: sí. Y yo, sí, ¿por qué? Le dije, te cayó bien el equipo, te metemos al grupo de WhatsApp. No, es que los taquitos que llevaron estaban buenos. Pues sí, ya.
8: Se los acabó, dice.
2: Cara de... Se acabó los tacos de Rafa.
9: Torta, hombre, tacos, hasta el café.
2: ¿No? Qué tonto se tragaba el Rafa.
9: Espérate.
2: Pues, compadre, hay que ser honestos.
10: Oye, hay que ser honestos. Oye, estábamos en el medio tiempo y de repente veo que de la mochila sacó tacos. Y yo, ching, ¿venden tacos aquí, Rafa? ¿Dónde los venden para ir?
9: Le ofreció uno a Cristiano Ronaldo cuando pasó ahí.
10: Sí.
9: Aliviana, te dice.
10: Sí, le dije, oye, siéntate bien, huele un chingo, huele a huevo. No, son los tacos que traigo aquí. Y yo, ah, caray.
9: Huele a huevo.
10: Oye, ya fue mucho. Vamos con los resultados.
8: Venga.
10: Porque por eso nos pagan. Vamos con los resultados.
8: Venga.
10: Ay, vamos con los resultados de el día de ayer, Raúl, que nos sorprendió. Congo empató 1-1 con Portugal.
8: Sí.
10: Inglaterra 4-2 con Croacia, partidazo.
8: Sí.
10: Ghana derrotó 1-0 a Panamá y Uzbekistán cayó 3-1 ante la selección de Colombia. Esto fue lo que pudimos ver el día de ayer dentro de este Mundial 2026. Vamos a escuchar.
8: Sí.
10: A Gilberto Mora, que habla acerca de esta victoria, de este partido que tiene México el día de hoy ante Corea del Sur.
8: Venga. Ahí está Gilberto Mora.
11: Pues eso de los nervios, pues pasa a segundo término. Más que nada, creo que confío mucho en mí también. Y confío en todo el equipo que en los que he estado. Y pues creo que eso me ha ayudado muchísimo.
8: ¿Jugará el día de hoy?
10: Bueno, pues ahí están.
8: Dicen que sí, dicen que no. Yo no creo que lo vaya a meter de inicio. ¿Qué crees tú?
10: Dicen que no, Raúl.
8: Okay.
10: Creo que físicamente todavía no está. Y como que no lo quieren
8: exponer.
10: No lo quieren arriesgar.
8: No, bien.
10: Así es. También habló el Chino Huerta. Ayer como que pusieron a los que no iban a hablar porque el Chino Huerta tampoco está para jugar. Digo, la verdad lo llevaron casi de rebote del Chino Huerta. Esto fue lo que dijo acerca del partido que tiene la selección mexicana.
8: Uh-huh.
12: Por la forma en la que nos recibieron ayer, el grupo se siente muy ilusionado con esa responsabilidad de poder hacer las cosas muy bien para que la gente se sienta bien representada por su selección.
8: Uh-huh.
10: Ahí están las palabras del Chino Huerta. Uh-huh. Raúl, la verdad que veo a la gente en Guadalajara, estaba platicando con compañeros,
8: sí,
10: veo muy ilusionada la selección, veo muy metido al equipo en lo que es su chamba, uh-huh, veo al equipo como pocas veces unido.
8: Sí.
10: Casi siempre la selección mexicana está llena de egos, hoy hay mucha sangre joven y, ajá, es otro perfil el de esta selección, distinta. Esta selección creo que es similar a la del 2014. ¿Te acuerdas que llegó de rebote al Mundial, que tuvo que ir al repechaje, que Miguel Herrera llegó?
8: Claro.
10: Y que nadie daba un peso por ellos.
8: Claro.
10: Y que, bueno, después vimos que nos sorprendió y que casi
8: ojalá
10: le dan la sorpresa a la selección de Holanda, ¿no?
8: Ojalá. Uh-huh.
10: Bueno, ojalá. Hoy tenemos más partidos atractivos, Raúl, acerca, uh-huh, de este Mundial. Tenemos los duelos entre...
8: Uy, ese va a estar bueno. ¿Qué nos conviene de Chequia contra Sudáfrica? ¿Que empaten? ¿Que pierdan? ¿Qué para los puntos?
9: Que pierda Chequia, ¿no? Chequia, sí.
10: ¿Un empatito? ¿Cómo te quería un empatito?
8: Ok.
9: Pues sí, para que no suban tanto en puntos, ¿o qué?
8: Ok.
10: Sí, para que le dé más margen a la selección mexicana.
8: Ok.
10: Aquí viene un problema para la FIFA. ¿Cómo le va a hacer Suiza? Suiza juega contra Bosnia y contra Herzegovina.
8: Ah, son dos difíciles,
10: sí. Ahí es un error de la FIFA, va a perder.
9: Niño, andas bien alterado, Rin.
10: Oye, Rorín, hay niños que nos están escuchando, por cierto.
2: Sí, saludos, no me hagas decir cosas brutas, compadre.
10: Saludos a Maxi y Anita que nos saludaron ahorita, de que oye, que nos manden saludo. Una niña escuchando el programa y sales con eso, Rorín. Bueno, Canadá contra Qatar.
8: Sí.
10: Y México contra Corea del Sur. Ayer no sé qué locutor baboso anda diciendo que Corea del Norte.
8: Corea del Norte
10: no tiene ni selección de fútbol, caray.
1: Ahí está, mira.
9: No tienen elección. Corea del Norte no era.
10: Bueno, esos son los partidos de hoy. Bien. Desde ahorita a las 11 hay que poner atención, Raúl, con lo que pasa con Chiquita y Sudáfrica. Uh-huh. Y en la noche, pues hoy sí nos toca desvelarnos. Hoy sí nos vamos a desvelar porque tenemos que ver a la selección mexicana contra Corea del Sur.
8: Bien, ¿mañana vienes tú y Rafa o se van a quedar en el hotel o qué?
10: No, creo que voy hasta el lunes, Raúl.
8: Ah, ok. De lo que te pierdes. De lo que te pierdes, digo.
1: Íbamos a traer barbacoa y.
10: Rafa, que mañana vayamos a la cadera, compadre.
8: Ten cuidado, no lo pega. Lo tienen calzones al Rafa, güey.
9: Lo tiene ya amarrado en la cama, güey.
8: Oye, por favor.
10: Oye, qué vergüenza ayer, Raúl. Qué vergüenza, la verdad.
8: ¿De qué?
10: Nos topamos a unas chicas que hacen contenido. Y estamos ahí y luego se nos acerca. Les ponemos una pregunta, que ustedes son periodistas. No, perfecto. ¿Cuál es su posición preferida? Oh, no. Y yo no, pues delantero. Pues este cuate no sale con el misionero.
8: Ay, pues es que se acordó de ti o,
10: pues sí,
8: o Poncho o algo.
1: Se inspiró mucho.
8: Qué cosas de la vida.
2: Y luego dicen que yo soy el que digo babosadas.
9: ¡Niño!
8: Gracias, Javi. Que tengan buen día tú y Rafa y hasta mañana.
10: Gracias.
9: Abrazo, Javi.
8: Vámonos.
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8: Brindis. 8 de la mañana centro, 9 de la mañana hora del este.
13: Listos para luchar.
9: Listos.
13: Vamos. ¡Muy
8: por la mañana, mis amigos, buenos días! 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El día de hoy no es un jueves.

0: que traemos el día de hoy. Super jueves.
1: Super jueves.
0: 18 días del mes, 169 días del año. Frente a nosotros en este 2026 aún tenemos 196 días más para vivirlos, para gozarlos, para disfrutarlos al máximo.
2: ¿Es la que le gusta?
0: No.
3: ¿No le gusta?
4: ¿Es la que le encanta?
0: No.
4: ¿La que le fascina?
0: No.
3: ¿No le fascina?
0: No le fascina, no le gusta, no le encanta. Al Carita la cuarta le
2: repapalotea.
4: Igual que esta rola.
0: Igual que esta rola.
2: ¡Arriba las manos!
3: O sea, no es un asalto.
2: ¡Arriba las mujeres! ¡Uy!

0: que ser, hombre. Igualito que el grito.
1: Qué bárbaro. Qué bonito, super jueves. Y es super jueves también.
2: Sí, señor.
1: Qué alegría tan grande. Ojalá, no, ojalá mañana podamos venir aquí a celebrar, ¿verdad?
0: Sí, mañana. Sí.
1: Ojalá, ojalá.
3: No vengamos con cara triste. Ojalá.
0: 6 puntos.
1: Ay, ay, imagínate, no, ya estaríamos del otro Laredo, mi querido Pedro. Saluditos, gracias, gracias. Qué bueno, Rojo dice, qué buena rolita, qué bueno que te gustó. Yesenia, buenos días también. Yeah, baby, Oscar. ¿Qué más quiere la decepción? Ambiente, perrón, Javier Torres, mira. Siempre lo hemos dicho y eso a lo largo de la historia, México tiene mejor afición que selección. Bueno, vamos a apoyar también y esperemos que también la selección esté a la altura de
2: su afición.
1: Nosotros, de su afición, sí, ¿verdad?
0: Claro. Pero que se vaya, sí, combinando, ¿no?
1: Esa es la canción que deberían de poner en el juego hoy, dice esta perra. Gracias, Rivas. Se rifó el día turque con esa canción, ALR, gracias, gracias. Nancy... Y por eso quedó bien, porque no estuvo el turque ahí involucrado. Qué bueno que te gustó, Nancy Gutiérrez, arriba con la selección. También El Salvador presente, Peña.
0: Claro que sí, estamos bien, apoyando a México.
1: Bien, bien, Adrián Castillo, eso, bien, bien, bien, bien. Qué bueno, qué buena rola. Eva Ramos en la... saludos, un beso al Javi de parte de Jandra. Ándale, ándale, Jandra, ándale, Javi. Contrataron a Alejandro Fernández para esa rola, dice B. Saludos, B, olé, también.
0: Olé, hola.
3: ¿No es la voz tuya?
1: Sí, claro. Ok. Las canciones están horribles, dice.
0: Ay, ay, ay.
1: Andy,
0: ay,
1: pues ay, oye, ay. Pues oye, las hacemos lo mejor.
2: Le echamos ganas nomás.
1: Muchas ganas,
0: oye,
1: también.
0: No, pero de 10 personas solamente uno le gusta.
1: Sí, ¿no? qué bueno se ven todos con. Qué bonito se ven todos con la camiseta de México.
2: Andamos dos de negro y dos de verde, mira.
1: Sí, claro.
0: Dos de verde y dos de negro. Sí.
1: Bien, bien, amigos. Son las 8 de la mañana con 4 minutos centro, 9 con 4 hora del este. Mario González también, buenos días. Oye, ya ves que en todos los partidos está quién.
2: Caramelo. No, Infantino.
1: Caramelo. Infantino.
2: Sí, sí, sí, sí.
1: Bueno, Carita, no va a estar en el partido de México Infantino.
0: No, ah, ching, ¿por qué no?
1: Bueno, ahí que te diga quién va a estar en vez de él.
0: A ver,
1: ¿quién? ¿Verdad? Pues ay, Carita, ¿con que quién? Vamos a ver.
0: A ver, ¿quién, escuchemos, quién va a estar?
3: A ver.
4: Escucha, mañana voy a ir al palco del presidente allá, voy a representarlo.
5: Mañana oficialmente mi representante con el partido de México, porque no puedo ir México-Corea, claro, Guadalajara, no puedo ir mi representante, el grande, inmenso Jorge Campos, leyenda increíble.
4: Escuchar, mañana estoy en el palco de la silla del presidente.
1: Mejor. ¿Sabes qué decía la gente? Dice, le entiendo más Infantino
2: que a Jorge Campos.
0: Está como un amigo.
3: Es Acapulco.
1: Desde Acapulco.
2: El Brody. Ah, bien, si es así, pues bien merecido, Jorge Campos. Yo creo que sí.
1: Pero por alguna razón no va a estar Infantino. Qué raro, digo, es un partido importante para él, porque es una de las sedes, ¿no? Probablemente.
2: A ver, déjame ver dónde van a ser.
0: Porque lo que pasa es que va a ir al de Estados Unidos el día viernes.
1: Probablemente. Ya estuvo en el de México.
0: Sí, es lo que pasa.
1: Pues está yendo a cada partido, agarra su avión y vámonos, enfriega para todos los estadios.
2: Sí.
1: Ha estado Infantino, ¿no?
2: Sí, señor.
1: Pero
2: sí,
1: ahí no va a estar.
2: Oye, que vimos que, bueno, Jorge Campos le van a sacar su propia como colaboración con la marca de la palomita.
1: Ah, qué bueno. Se lo merece.
2: Sí, totalmente.
3: Sí, hombre.
1: Y ahorita que estoy viendo a Campos, ya viste la guerra que hay entre televisoras en México. Acá tenemos a Telemundo.
2: Ah, sí, se están dando la mouse allá, ¿va?
1: Pero lo que pasa es que la televisora, a Televisa,
2: sí,
1: le tiró a Azteca.
2: De que no están allá.
1: Que ellos no van al mundial.
2: Sí.
1: Que ellos están transmitiendo desde... Y ellos están viajando hasta los estadios. Tienen colaboraciones, sí, en el terreno de juego. Órale. En el palco, en donde quiera. Y Azteca tiene... está en su casa.
2: Sí, sí.
1: Y entonces ellos se burlaron porque dice Martín, yo estoy narrando desde el baño de mi casa. Y se sienta en el toilet de un baño a narrar el partido desde ahí. Y la situación es que ahí ves cuando el dinero no importa tanto. Y lo estamos viendo nosotros con la radio anterior, donde estábamos. A la radio anterior le han metido miles de dólares en billboards, publicidad, en promoción, en publicidad, en nacional. Y de nada les ha servido la promoción.
0: Y no les ha resultado nada.
1: No les ha resultado. Meterle dinero no te garantiza resultados si el producto
0: no es bueno.
1: No es bueno.
2: De acuerdo.
1: Y Azteca le está ganando a
2: ¿en Televisa. Ratings?
1: En ratings.
2: Wow.
1: Narrando desde una casa, desde un lugar, desde el baño, desde donde quieras, los partidos de fútbol. No tiene nada que ver esto. Ahí
0: es
1: se
0: el
1: ve
0: talento,
1: cuando
0: el
1: talento que tiene Martinoli para narrar con el doctor García.
2: Y algo diferente. Con la interacción con la gente.
1: La interacción es más grande.
3: Y algo diferente, ¿no? O sea, romper las barreras siempre.
0: Es lo que le gusta a la gente,
3: Carita. Sí, o sea, no ser siempre... No usar siempre lo mismo, sino que irse por otras cositas diferentes.
1: Hay gente que no les gustará y que les gustará más la otra televisora, pero digo, ahí es algo interesante que hay que destacar.
2: Que me queda la duda, ¿no? Digo, yo entiendo, el tío Rich acaba de pagar mucho dinero de impuestos y cuánta cosa, pero también se me hace raro, si has ido a otros mundiales, mandaste gente a Rusia, mandaste gente a otros mundiales, que y este que es más cerca, ¿por qué no moverte?
1: Justamente para eso, para reducir costos, porque no...
2: Exacto. ¿No va?
1: No da
2: sube para... cero y no contiene.
1: Exacto.
2: Ok.
1: Por eso mismo. Y tienen los derechos de, no todos los partidos, pero tienen derechos a 30 y tantos partidos del Mundial.
2: Wow. Okay.
1: Bueno, así están las cosas, amigos. ¿Para quién le interesa eso, amigos? Y vámonos con lo siguiente.
6: Ahí viene Pocho, el chico de los espectáculos.
3: Ah, viene Jicanote también.
2: ¡Míralo!
6: Ahí viene Pocho, el chico que te informará.
1: Ah, trae la vez. Y esa está bonita.
2: Sí. Sí. Pero es la de Carlos.
0: Pero sí es original, ¿no?
2: Y güey, Carlos. Más que la tuya, sí, güey, trae marca

0: ¿Cómo están, muchachos?
1: Bien, contentos, felices.
2: Muy bien, Raúl, así debe ser. Así debe ser, Raúl.
3: Tiene que ser así, buena tu playera.
2: Sí, claro, por supuesto.
1: Es la misma que traía la vez pasada, sí, ¿verdad?
2: Sí, Raúl, la única que tengo. Obviamente,
1: está bien bonita, es que está muy bonita. Muy bonita, me gusta.
3: Sí, claro. Yo también, la única que...
1: Ya la ando bajando, el borrego se la ando bajando.
2: No, oye, sí, muy vintage, ¿verdad? Borrego, muy vintage, borrego.
1: Está muy bonito.
4: Me encanta lo vintage, ya sabes.
2: Sí, claro.
4: Y para mañana tengo una de Estados Unidos, mira.
3: Pero perrona.
4: Sí.
2: ¿Te gusta? Oye, bueno, pues hoy esperemos que le vaya bien a la selección mexicana, ¿verdad?
1: Sí,
2: ahí claro. voy a andar en la noche.
1: En el FanFest de Monterrey.
2: Por supuesto que andaremos. Ahí andaremos todos los reporteros de espectáculos.
1: Ok.
2: En el mitote, ¿verdad? Oigan, que por cierto, hoy, Raúl, hay encuentro legal, pero virtual, entre Cruz Martínez y Alicia Villarreal. Por si extrañan esas notas al público, hoy les platico un poquito, porque yo sé que las extrañan. Yo sé que las extrañan, que no es lo mismo, no inician igual el día. Si no les cuento de ellos, bueno, pues hoy hay encuentro, pero es virtual, así que más adelantito lo platicamos. Oigan, que por cierto, el abogado Gerardo, ¿cómo se llama? Rincón, ya Raúl, mira, digo mis respetos, ya la verdad es que ya voy a hablar bien de él, pero ¿cómo le hace para tanto caso, Raúl? Ayer estaba viendo, o sea, él trae todos los casos habidos y por haber, ayer dijo Gustavo Olifo Infante, oigan, qué padre, pero... que uno resuelto, uno que sepamos que ya resolvió de manera positiva, porque trae a todo mundo, todo mundo está defendiendo a Raúl. Pero bueno, ahorita lo platicamos más adelantito. Los señores de Maná anoche, tremenda fiesta en la Minerva allá en Guadalajara. Unos dicen 150 mil, otros dicen 160 mil. Ellos compartieron que 170 mil personas, un mar de gente, disfrutando ahí de su presentación de esta banda tapatía allá justamente en Guadalajara. Sigue el pleito entre Livia Brito y Ernesto Cepeda. Ay, este caso, Raúl, seis años no, de pleito legal, ¿verdad?
3: Solamente por no pagarle al equipo, ¿no?
2: Y está negado a pagarle Livia Brito, pero bueno, más adelante también, Raúl, lo platicamos. Y también, Raúl, platicaremos acerca de un audio que filtró Ariel López Padilla sobre la enfermedad que tiene Coco Levi. ¿Se acuerdan que hace unos días
1: dijimos? Sí, claro.
2: Bueno, pues se da cuenta que...
3: era su cuñado, ¿no?
2: Ariel López Padilla dijo, bueno, pues ya se va, es el karma, pero lo compartió por error. Y más adelantito lo vamos a platicar. Esto y mucho más el día de hoy.
1: Por error. Por
4: error. Venga, Rin. Sí, se puede. Échale gana, Rin.
5: No seas hipócrita, compadre. Yo no necesito hipócritas aquí conmigo. De verdad. Mejor ni me apoyes,
4: venga,
5: compadre. No me apoyes.
4: El mejor chiste,
5: y Poncho tampoco. Están igual.
3: Yo sí te apoyo. ¿Por qué el babarrugo duerme con una caña de pescar?
5: El borrego, el Poncho y el ardillo van y...
4: No, espérate, tú eres el ardillo.
5: Ah, sí, sí, sí, sí.
3: ¿Por qué el babarrugo duerme con una caña
5: de pescar?
3: Pues el ex amigo de nosotros.
5: ¿Cuál? ¿Es amigo?
3: Ya no es amigo, ¿Por qué el babarugo duerme con una caña de pescar?
5: Es que está tratando de pescar el sueño.
4: Hombre, güey.
5: Espérate.
4: No se rió Poncho. No,
3: ¿es cierto que sacaste un tiburón del Océano Pacífico?
5: Sí lo saqué del océano, pero estaba bien alterado. No estaba pacífico, estaba bien encabritado.
4: Mira, no se ríe Poncho.
5: Déjalo. No necesito hipócritas conmigo.
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1: What's up, Doc?
2: Raúl, ¿cómo que no le surtían balones a Ronaldo? Si todas las pasaban porque querían que metiera gol. Juegan para él, por eso empataron. Si no hubiera estado, Portugal gana ese partido fácil.
3: ¿Qué te pasa? ¿Qué partido viste, bruto?
2: Hemos trasladado hasta la
4: ciudad mexicano.
2: Desde España para ver el sentir de los aficionados de Portugal sobre qué piensan de Ronaldo, pues de su pobre desempeño en su partido el día de ayer aquí en la ciudad. ¿Qué opinas del desempeño de Ronaldo esta tarde en este juego? Fíjate, pues, estamos tristes, ¿verdad? Porque pues pensamos que Cristiano iba a meter como 459 goles, ¿verdad? Pero estamos bien enojados todos los de Portugal, hombre.
5: 4-0, 4-0, y apúntale bien, 4-0, estamos en casa, estamos fuertes, a México a favor,
4: 4-0.
6: Buenos días, Rorrito, buenos días. Oye, ahí te va un chiste. ¿Por qué se sacan fotos los peces? ¡Con un camarón!
4: Ya te lo ganaron. Ya lo teníamos para la lluvia, señora.
7: Los quemó.
8: Bien, buenos días, muy buenos días, amigos. Son las 8 de la mañana, 20 minutos centro, 9:20, hora del este.
4: Que la otra vez me encontré. Saludos. Eso, señor.
8: Sí, hoy van a estar llenísimos los bares, dice Guadalupe Martínez. Sí, bueno, pues mucha gente va a estar en Houston, en Mayitos.
4: Sí, correcto. A partir de las 6 de la tarde ahí.
8: Es correcto. Saludos, bien. Edgar Rorro, deja que el borrego se defienda solito, dice Edgar. Bueno, ¿a qué hora es el partido de México, Diana? Va a ser a las 8 de la noche.
4: Hora centro, sí.
8: 8, hora de Houston, hora de Dallas, 8, hora de McAllen, de Brownsville, de San Antonio, 8 de la noche, hora de Chicago, 9 de la noche, hora de Indianápolis, ¿verdad?
4: Sí.
8: En Indianápolis es a las 9. Buenos días, saluditos a Raf de Heptak. Pues aquí estamos, Raf. Saludos en Austin, un abrazo enorme, Raf. Aquí nos puedes escuchar. Salud, Raúl. Otra vez Monterrey, Alicia Villarreal, dice Fran P. Okay. Saludos, gracias.
4: Tenemos nuevas noticias.
8: ¿Con qué cámara graban los peces con el camarón chilaquil? Oye, tos.
4: Hombre, qué buen chiste ese.
8: Vámonos con Poncho. Venga, favor, Poncho, adelante. Poncho, ya. Venga, vámonos.
9: Raúl, pues voy a empezar con el tema de Alicia Villarreal. No es cierto, Raúl. Venga. Oigan, ahorita platicamos de ello.
8: Venga.
9: Raúl, pues qué fistón, se aventaron la noche en la Minerva. Minerva, Raúl. Ahí
8: hasta
9: en Guadalajara.
8: Hasta las manitas,
9: Raúl. Que si 150 mil, que si 160 mil, que si 170 mil, que si 200 mil. Bueno, Raúl, la cosa es que ayer había un titipuchal de gente justamente en este lugar tan icónico allá en la Perla Tapatía,
8: sí,
9: donde pues Maná se reunió, como ya todo el mundo lo sabíamos, como parte de estos conciertos de la fiesta futbolera que se vive en muchas partes, llegas a México, Estados Unidos y Canadá, sí, pero bueno, pues acá en México, Raúl, están tirando la casa por la ventana. Y anoche Maná, sí, la verdad es que lo hizo espectacular, Raúl. Se veía una cosa impresionante ese lugar. 170 mil, reporta Maná, en sus redes sociales, 170 mil personas quienes disfrutaron de los éxitos de Fer Olvera y todos sus compañeros. Mira, ahí estamos viendo. Hay unas tomas aéreas que se ven
8: bueno,
9: impresionantes, Raúl. No cabía una persona más que ganotas de haber estado justamente anoche disfrutando de este concierto de Maná. Que bueno, pues son éxito seguro hoy. Sus temas exitosos, Raúl. No, qué padre.
10: Como quisiera.
9: Ay, qué padre. Siento que la gente estaba medio apagadona, pero bueno, en algunos momentos va con las baladas. Ve nada más.
11: Sí, hay un chorro de gente.
8: Sí, no estaban bien.
9: 170 mil personas, Raúl.
12: Nos caracteriza porque somos cariñosos.
4: Da pedo.
9: No.
12: Y se nos da todo eso. Así es que, por toda la raza que se dejó venir, salud. Y por ustedes, por Guadalajara, México.
13: ¡Viva México!
4: ¡Cabritos!
9: Bueno, cabrito, más faltó el cabrito, justamente. No, es que imagínate, cheve, Raúl. Sí, bueno, hombre. No se ve así cheve, pero porque supuestamente
4: tequilita,
9: le van a vender,
4: ¿no?,
9: alcohol.
4: Mezcal.
9: Pero no, ya con la simple presencia de Maná y con todos sus éxitos, la gente tenía y le sobraba motivo para disfrutar anoche de esta velada musical con la agrupación.
8: Sí, era gratis. Pregunta Rocío, sí era gratis, pero igual, una gran cantidad de gente para ver a Maná.
4: Claro. La fiesta, ¿no?
9: Sí, 170 mil personas. Que fíjate que digo, por el, como es una rotonda, Raúl.
8: Sí.
9: Como quiera, estaba ahí medio raro porque estaba el escenario de un lado y era un mar de gente. Digo, me imagino que hubo pantallas, sí, obviamente, ¿verdad? Claro. Porque mucha gente estaba atrás de la rotonda, también había mil de gente. Como que estaba chistoso. Mira, ahí están las pantallas en las cuales el público veía justamente este concierto. Ahí estamos viendo, está la rotonda y de este lado, pues está el escenario principal donde estaban ellos, que la gente que llegó temprano, ayer lo decíamos, hubo gente que llegó supuestamente desde las 10 de la mañana de antier, que decíamos, yo creo que eran las 10 de la noche, de antier para alcanzar algún lugar, que llegaron con casas de campaña, con sillitas, con las bolsas esas donde te duermes, Raúl. ¿Por qué? Porque la gente quería estar en primera fila. El gobernador de allá de Jalisco, que bueno, pues es un poquito como
8: Pablo
9: de cara de Nuevo León, exactamente, son un poquito protagonistas y que todo gira alrededor de ellos, estuvo compartiendo desde temprana hora, Raúl, pues los preparativos también cuando llegó a este lugar, entró obviamente a backstage con pues mucha gente, también ahí a tomarse fotos con los de Maná. Los felicitó, etcétera, etcétera. Y bueno, pues estuvo también mostrando al público que disfrutó de esta presentación anoche allá en la...
8: Es su carta de presentación y de verse bien. Se unen a los grupos para decir, güey, mira, yo aquí soy Pablo Lemus, aquí está Maná, yo soy Pablo Lemus, yo se los traje, aquí estuvieron, yo, Pablo Lemus estuvo aquí.
9: Samuelito.
8: Samuel, y de ¿cómo estás?
4: Suben al carrito.
8: Se suben al carrito, no por ellos.
4: No por ellos,
8: es el grupo, pero ellos se llevan el crédito también,
4: sí,
8: ¿no?
4: Claro, sí. Oye, pero qué padre, digo, es como cerrar un ciclo para Maná en el sentido de, pues es la ciudad que los vio nacer como sombrero verde.
9: Sí, cómo no.
8: Sí, claro. Así
9: como, y decía Fer en las palabras, a ver. Era un sueño que tenían de vida, Raúl, de años.
4: Tiene que ser,
9: ay, traigo yogur. De años, Raúl.
3: Traes algo blanco ahí.
9: Espérate, niño. Es yogur.
3: Ah. Ok. Está limpiando los hechos.
4: Estaba escurriendo.
9: Rin.
4: ¿Tú sabes, chiste, ¿eh? ¿Sabes quién regañaba?
3: Mientras se limpia el hocico, trae todo manchado blanco el labio.
4: Espérate.
3: ¿Qué quieres?
4: ¿Sabes quién regañaba a Fer Olvera cuando estaba chiquito?
3: ¿Cómo? ¿Por qué lo regañaban o qué?
4: Porque
3: ah, no, sí.
4: Mal.
3: O sea, chiquito Fer Olvera lo regañaba su maná.
4: Pasó, güey, mira.
3: Pasó, mira,
4: se enojó Poncho, güey, ya valió más.
9: Bueno, pues la cosa es que le fue muy bien a Maná, ¿verdad?
4: Estaba hasta la Minerva.
9: Sí, estaba hasta la Minerva de gente, qué padre, la verdad. Bueno, pues ahí está, bien. Toda la gente que disfrutó anoche.
8: Sí.
4: Vientos.
9: Vámonos.
4: Qué bonito, okay. Sí.
8: Venga.
9: Oigan, vámonos con más, Raúl. Pues el pleito de Livia Brito, Raúl, y Ernesto Cepeda, una cosa de no terminar. Ay, Raúl, la verdad es que, digo, ya cuando tratas a esta mujer, a Livia, híjoles, es pesadita, pero pues bueno, ya seis años, no puedo creerlo. Seis años de un tema legal el cual
4: todo
9: no termina.
4: Por unas cámaras pedorras.
9: Como pedorras. O sea,
4: no, perdón, me refiero a pedorras, no minimizando ni la chamba ni el equipo del trabajo del señor, pero pudiéndolo haber arreglado pagando una cámara pedorrilla. Claro. Se te extendió tanto y se te hizo tanto.
9: Y lo está extendiendo más porque ella dice, a mí, yo ahí sigo con mi abogado, ellos siguen con su equipo legal, hasta que no la ley diga algo, oye, pero es que hay una demanda civil que ya perdiste, por lo cual tienes que pagar cierta cantidad. No, pero es que a mí no me han dicho nada, pues mientras a mí no me diga nada, yo no pago. Pero ese todito, Raúl, que siento que se quiere hacer la víctima, y la verdad, las personas que hemos tratado con ella y sabemos lo poquito nefasta que es Raúl, pues como que dices tú, no te la creo, ya son 6 años, sigue negada a pagarse. Se supone que tiene que pagarle 1,200,000 pesos a Ernesto por como una parte, porque hay varios ahí temas legales, y uno de ellos es de que ya le tiene que pagar 1,200,000 pesos. Hay otra demanda penal, la cual también sigue en curso, y sobre este pago le preguntan, oye, ¿ya lo hiciste? No, pues es que a mí no me han dicho nada y yo estoy con la justicia, y pues a mí hasta que no me digan, pues no puedo hacer ningún pago, ¿verdad? El abogado obviamente la defiende, porque dice que ya está dispuesta a pagar, pero hasta que se lo hagan saber las autoridades. Seis años, Raúl, y dice ella, pues lo que tenga que tardar, pero yo confío en las autoridades y la verdad saldrá a flote, Raúl.
8: De verdad.
9: ¿Con qué cara, de verdad, Raúl, que de repente también te cuestionas a las autoridades? Dices tú, ¿en qué mundo vivimos? Ya me voy a enojar. Porque, Raúl, si están los videos, Raúl, donde lo golpean, hubo 2-3 testigos en su momento que dijeron, se le fue a los golpes ella y el pelado, el novio, que bueno, pues ya no son novios. Ah, no, es que estamos checando los videos y un detrás y la investigación, que para ver qué pasó. Están los videos donde lo están golpeando, donde están ensangrentado, donde Livia y el pelado llevan sus pertenencias, Raúl. Y aún así, no ha pasado nada. Ya tiene un triunfo entre lo que cabe Ernesto, pero... pues también que hasta que un juez le notifique para que pague, pues ella está tranquila, Raúl.
8: Y cuando no hay castigo de ningún tipo, ni siquiera del público, ni de la empresa para la que trabaja, y el productor dice, yo la voy a contratar, no pasa absolutamente nada, ¿verdad? Y el otro también comete un error y dices, no, vale, vamos a trabajar. Oye, güey, pero acaba de desvivir a alguien este fulano de tal. Sí. Y la otra persona acaba de pegarle a su novio, a un periodista. No, no importa, vámonos. Y la gente apoya las telenovelas y apoya estas cosas. Pues dices, güey, ¿en qué mundo vives también? No hay justicia de ningún tipo, Poncho.
9: Y lo que dice Raúl, porque en su momento intentaron limpiar la imagen de Livia Brito. Televisa intentó limpiar la imagen, intentó, porque digo, no recuerdo, Raúl, y lo sé por compañeros de Ciudad de México.
4: Pues que protagonizó la novela, ¿no?
9: No, claro, hasta la premiaron. Y recuerdo, te digo, que en su momento, tanto en México como aquí en Monterrey, compañeros de Televisa me decían, güey, nos están encargando notas a favor de Livia Brito. ¿Por qué? Porque quiere la empresa limpiar. ¿Cómo le limpias la imagen a alguien que se porta esa? Y estamos hablando de un caso, porque hay varios. Recordemos que también una vez en un gimnasio, Raúl, fue y creo que con el novio se portaron grosos, o sea, es nefastita. Te digo que aquí hace años también una ocasión que vino, súper altanera, Raúl, bueno, la cosa es que es insoportable la mujer, pero ahí era la llegada, los juzgados allá en la Ciudad de México, habló, pues sí, justamente ella, el abogado, y te digo, dice, no, estamos tranquilos y esperanzados en las leyes, que pronto saldrá la verdad, híjoles, qué descarada. Ahí está Livia Brito.
4: A ver.
8: Claro.
11: Va a ser una continuación, va a ser muy cortito, va a ser muy poquito. Ellos todavía van a decir qué es lo que quieren en la audiencia y nosotros vamos a poner nuestra parte, que es el amparo.
13: ¿Por qué no llegar a un fin y ya pues tú hacer ese pago?
4: ¿Por qué no pagar?
11: Sí, porque todo lleva su debido proceso, es lento. Y y la justicia pues necesita su tiempo para trabajar y es lo que estamos esperando, dándole tiempo.
14: ¿Llegar a un acuerdo en este momento?
11: Lo estamos haciendo.

0: Siendo a través de la forma judicial, que pues a través de su arte legal y nuestra parte legal.
1: Al final lo que se trata ahorita es de solventar un procedimiento por falsedad. El tema de el incidente que ocurrió en Cancún ya pasó, ya fue es un tema pasado. Que no hay un delito que perseguir, que es excesivo el estar siendo procesado y por eso metí un amparo.
2: Okay. Wow. Dale, increíble.
3: No, sí, Raúl, o sea, de verdad que y como dices tú, Raúl, o sea, y la gente como si nada, digo, hay mucha gente que también pone, no, y es que el paparazzi también, o sea, muchos justifican los golpes, Raúl, y aparte lo que dice el Liebrito, no, es que estamos también, pues en este proceso, esperando, porque en Cancún también hay una carta abierta, Raúl, un proceso en el cual están viendo esto, de que porque Ernesto Cepeda, pues, violó los derechos de la privacidad de Liebrito, y dices tú, ¿cuál privacidad? Estás en una playa pública, estás en la calle, ¿no? A final de cuentas, te tomó unas fotografías desde lejos y lo que hiciste tú fue que reaccionaste como sabes reaccionar violentamente, te fuiste con el pelado, lo golpearon, le quitaron sus pertenencias y ahora pues ella dice, la justicia tiene que salir a mi favor, y por eso confío en ellos. No, Raúl, la verdad es que esta mujer vive en un
4: mundo paralelo.
3: Y que solamente, bueno, ella y mucha gente que la apoya, con este tema de Ernesto Cepeda. Y después de que llegó Libia Brito, también llegó Ernesto Cepeda y habló de este tema. Oye, pues te deben 1,200,000 pesos. Pues sí, pero pues si la autoridad no le obliga a que me los pague, pues tengo que seguir esperando. Venga, Ernesto Cepeda.
5: Preguntábamos qué estaba pasando también con el otro tema ya en Cancún, donde deberías de cobrar 1,200,000 pesos que te deben.
6: No es en Cancún, es aquí en la Ciudad de México. No le han notificado, tengo entendido. Ajá. Y pues por eso, sé que debo, pero pues no me cobran.
7: Hablaba de un proceso en Cancún, Ernesto, de invasión a la propiedad.
6: A la privacidad tiene 6 años y a mí nunca, sí me llegó la notificación en su momento. Presentamos junto con mis abogados los argumentos de por qué pensábamos que no estábamos incurriendo o no estaba yo incurriendo en esa invasión a la propiedad, a la privacidad, perdón, porque una figura pública estando en un lugar público como es la playa de Cancún, pero bueno, pues era como tratar de justificar un poco el robo con lesiones del que fui objeto hace 6 años.
2: Ok.
3: Pobre, pobre. 6 años y quién sabe cuánto más tendrá que esperar. Te digo, Libia dice, no, pues yo hasta que no me digan y estoy esperando la justicia porque él violó mis derechos, de mi privacidad. Y Ernesto, pues esperando, vea también que las autoridades, a ver, Raúl, cuándo. Y deja tú que van a tener, se tomaron un tiempo porque obviamente ella y su abogado metieron un amparo, Raúl. Sí. Y creo que ahora el próximo encuentro, que era ya en próximos días, se va a ir hasta septiembre, Raúl.
8: ¿El Javi ese que se está quejando?
2: No
4: es Javi. No, es el otro reportero.
3: Tardados, ahora sí tardados, tardados. Hasta la vida.
4: Lo van extendiendo legal. Nomás para que se canse el vato y ya no pida nada.
3: Exacto. Por eso no hay que meterse en temas legales, ¿verdad? Pero bueno.
2: Pero hay que defenderse.
3: Oigan, okay. Bueno, pues ahí lo dejamos de ver, Raúl. Uh-huh. Vámonos con más. Y hablando de temas legales, Raúl.
2: Sí.
3: Pero lo que te digo, la verdad es que el abogado Gerardo Rincón sí me sorprende. Me cae bien, de repente sí como que lo siente que es medio que le gusta el foco, porque sí, eso sí le gusta, a mi querido abogado Gerardo sí le gusta el foquito, aunque él reitere muchas veces que no le gusta. Bueno, estuvo en la Ciudad de México para un tema también legal de la hija de Carmen Salinas con Emiliano Aguilar, ya sabemos que ahora trae el pleito con ellos, Raúl, supuestamente fue a interponer una orden de restricción para que no se le acerque a la hija de Carmen Salinas.
2: Sí.
3: Y bueno, aparte de eso, aprovechó para decir, Raúl, que hoy en punto de las 12 de la mañana, bueno, el mediodía, perdón, habrá un encuentro legal virtual entre Cruz Martínez y Alicia Villarreal. En el comunicado, bueno, no, en la hoja que tenemos, dice que a las 10 de la mañana, él dijo que a las 12, dijo que es virtual. Ayer en Ciudad de México dijo que era presencial, pero ayer una compañera habló con él, dijo, no es presencial, es virtual. Dijo, de hecho, mañana llego a Monterrey, o sea, hoy me quedo en un hotel del aeropuerto porque salgo el viernes a temprana hora a otro lugar. De hecho, nos invitó que si queríamos hoy irlo a entrevistar al hotel por el aeropuerto a las 5 de la tarde, pero se nos junta con otro evento, o sea, que no podemos ir. Pero aparte de ello, Raúl, también ya está trabajando con Ifigenia Ramos, porque también fue a meterse en este caso, porque ahora va a defender a Ifigenia Ramos, la ex asistente de Silvia Pinal, de muchas calumnias que está recibiendo doña Efi Ramos. Total, está metido en todos los casos, y repito, ayer decía Gustavo Adolfo Infante, qué padre, pero no conocemos ni un solo caso que haya terminado, que haya cerrado. Y es como que, pues qué padre, pero pues que nos muestre mínimo un caso, un caso, Raúl. Y bueno, aquí parte de las declaraciones que dio el día de ayer, Raúl, escuchen bien Uh-huh. El número de hijos que dice tener el abogado Gerardo Rincón.
9: El motivo de lo que venimos ahorita es a presentar otra denuncia porque la nieta de Carmelita, las nietas también recibieron otro tipo de amenazas fuertes, y se va a proceder lo de Emilio.

0: conmigo en la prepa 9. Carmelita fue mi madrina. Esta Romina, mi ahijada, o sea, casualmente han sido cosas mediáticas 24. Que han salido a la luz. Yo no ando buscando reflectores.
1: Escuchamos bien, digo, esa es la nota, olvídate de todo lo demás.
2: 24 hijos.
1: Pero así lo digo, digo,
2: de pala, Mauser, güey. Exacto, Raúl. Sí. La tendrá de oro, ¿qué, Raúl?
3: Pero acá tú, Raúl.
1: ¿Y con la misma? No creo.
2: No, claro que no. Este Raúl. Y serían 25, porque de hecho dijo que perdió una hija.
1: Mira nomás.
2: Sí dijo que, pero no entendí, o sea, no sé a qué se refiere. Me gustaría preguntarle hoy, pero es que hay evento a las 5, bueno, digo, él nos dijo que a las 5 de la tarde está disponible en un hotel del aeropuerto.
1: Ah, ok.
2: Pero fíjate que hoy nos invitaron a una rueda de prensa a las 5 de la tarde con Victoria Kune, la ex de Cristian Castro, Raúl.
1: Ok.
2: Y pues todo el mundo ayer dijo, la vez que la invitación primero llegó de lo de Victoria Kune, y todos, ay, vamos con Victoria Kune para preguntarle a Cristian Castro, aunque obviamente pues de eso no es el evento, ¿verdad? Uh-huh. Y de rato ya llegó la invitación del abogado, que a las 5 de la tarde dijimos, no, ir al aeropuerto ahorita y hacer 5,000 horas, y se nos va Victoria Kune. Es una u otra, y creo que todos nos fuimos del lado de Victoria Kune hoy a las 5 de la tarde.
1: Ok.
2: ¿Verdad?
1: Okay.
2: Pero pues bueno, así el tema de Gerardo Rincón está defendiendo a medio mundo artístico, Raúl. La neta.
4: Lo curioso es que nunca termina.
1: ¿Quién?
4: El abogado nunca termina el caso, ¿no?
2: No, como que no cierra el círculo de ningún caso. Y pues a todo el mundo conoce bien cerca. Con don Antonio Aguilar trabajó que muy de la mano. Uh-huh. Carmen Salinas, su madrina. Alicia Villarreal fue su compañera de kinder, Raúl. Sí. Romina, que su ahijada, Raúl. Tota, Raúl. Es mediático, mi Gerardo Rincón. Sí. Y aunque diga que no, pues obviamente
4: no me gustan los reflectores.
2: Ayer, una chichincle que tiene, Raúl, que me cae mal, sinceramente, pues ahí andaba de que, oigan, mañana el abogado quiere dar entrevistas, por si quieren venir, y luego vamos y nos dice, ay, muchachos, qué bárbaros, donde quieras enterar que estoy, siempre nos dice lo mismo, y bien avisadotes donde anda por el asistente. Bueno, pues así las cosas, ¿verdad? Con Gerardo Rincón, y entonces al rato a las 12 del mediodía hay un encuentro legal virtual de Alicia y de Cruz Martínez. Bien. A ver qué pasa.
1: Perfecto. Ay, bien. No sabía que Javi tenía problemas con Lidia Brito, dice Luis Cerillo. La Lidia de los extranjeros que no son bienvenidos. No son bienvenidos en México. Ah, ella, Lidia Brito es de Cuba.
2: De Cuba,
1: no, Cuba, ¿verdad?
2: Sí, de Cuba,
1: Raúl. Muy guapa. No sé, ¿qué tan buena actriz es Lidia Brito? Digo, es más guapa que actriz. Es guapísima.
2: No creo que sea mala. Sí.
1: No,
2: exacto. Okay. Es como. No es ni ganadora al Oscar, pero creo que tampoco es mala, sinceramente.
1: Okay.
2: El que me caiga mal, pues no voy a decir, ay, es una pésima actriz. Pues creo que hace bien su chamba, pero su actitud no le ayuda. Y repito, Raúl, yo creo que la mayoría de los que estamos en este medio de comunicación hemos tenido una experiencia no grata con esta
1: con
2: mujer.
1: Lidia Brito. Lo único que le he visto creo que es con lo de Joan Sebastián, ¿no? En la serie.
2: Sí, ándale.
1: La hizo de Maribel Guardia.
2: La piloto, que fue justamente la piloto cuando estaba ahí.
1: Sí.
2: Estaba reciente lo del tema, esto del la protagonista. Exactamente, fue protagonista. La premiaron con eso y fue la etapa en los compañeros de Televisa. Me decían, nos están pidiendo 5,000 notas bonitas alrededor de ella porque quiere limpiar la imagen de golpeadora, de abusadora y de nefasta.
1: Dalvin no es la única que quieren limpiar, también a Montijo y etcétera, y todas las
2: muchas.
1: Dice Genoveva García, salud. Tienen todas las pruebas y nada, chale, el reportero que golpeó es Javi, dice, también le deberían de deportar por prepotente y al novio también.
2: Sí, pues,
1: te
2: nefasta.
1: Queremos, Poncho, dice Blanca Rodríguez, ¿no?
2: Gracias.
1: Te pague la nefasta, dice Telma Morán. Bueno, amigos, continuamos. Si quieres seguirnos llamando, ¿tienes otra nota? Ya no, ¿verdad? ¿No te cabe otra o sí?
2: No, ya no, Raúl, ya no.
1: Ok.
2: O sea, ya no me cabe.
1: 832-271-8131 para que le llames a Pedro. ¿Cómo te está tratando la gente, Pedro? ¿De qué te están hablando? Cuéntamelo.
5: ¡Hombre!
1: ¿De qué?
5: Ahorita la gente muy emocionada con el triunfo de México. Ya
1: ¿cuál
5: están
1: triunfo?
5: Dando.
1: El anterior, el de la semana pasada.
5: No, hoy. Es que hoy dicen que van a ganar.
1: Hoy vamos a ganar. Ok.
5: O sea, la gente es muy positiva de que México va a ganarle hasta por goleada.
1: Bien.
5: 3-0
1: Y que muestres tu camiseta, que porque tú no la enseñas, dice la gente, ¿no?
4: Mira la marca.
1: Está muy bonita, la verdad. Pero sí se ve que no es original. No se ve chafas. No se ve original nada más.
4: ¿Cómo que no se ve chafón?
6: Se ve el
2: vato. Ese rojo resalta mucho, Raúl.
1: Sí.
5: Esta es ese de la Copa Confederaciones, la compré esta.
1: Ah, la
4: compré. ¿Y eso qué tiene que ver, güey?
5: No, que en ese tiempo las estaban pirateando bien.
1: Okay.
2: En ese tiempo
4: ¿y por qué no compraste de las piratas que estaban buenas, güey?
1: Estás hablando que esa jersey tiene más de 20 años, 24 años.
2: No, espérame, no. La negra de México salió apenas hace poquito, güey. Fue en el Mundial del 2010, no echas mentiras, güey.
5: Cuando salió
2: la negra de México fue el Mundial 2010, güey.
5: No, cuando, bueno, en la Copa confederaciones.
1: ¿La compraste en la Ciudad de México?
5: En la Ciudad de México la compré esta.
1: ¿Y negra?

0: Negra, negra.
1: No, es que tiene, o sea, también sí. No me cuadran las fechas.
0: Bueno, a lo mejor, no me acuerdo, pero yo lo compré en la Ciudad de México. Pero en la Ciudad de México yo estoy seguro que la compré.
1: No, si fuiste, no sé en qué año. Si fuiste a la Ciudad de México, fuiste conmigo, lo sí, más contigo, seguro, en uno sí, de los viajes.
2: Así solo sí, no va. Sí.
1: Pero no recuerdo el año. Ah, ok, no, bueno.
0: Es bien vieja.
2: Ya le puse un
0: hediondo. Casi no me la use.
2: ¿Ah? Ya la hediondo.
3: Ahora andas de mexicanito.
4: Saliendo.
0: ¿Sabes, Rorrito?
4: Marzo 2010,
3: no, no necesito, no te necesito.
4: Copa Sudáfrica.
3: Honestly, I don't need you. No, no, no, no.
0: ¿Sabes en dónde guardan su dinero los pescados?
4: No.
3: ¿Los pescados?
0: Sí.
3: Yo lo vi, le pregunté, dijo, sí. me dijo el pescado, guardo mi dinero, voy a depositarlo.
0: ¿A dónde?
3: En Wells Fargo. Wells Fargo.
4: No. Ese sí está bueno, güey.
3: Mira la cara de este.
2: No,
3: mira. Mira.
4: Es que no sabe qué es Wells Fargo, ya no hay, güey.
3: Ay, ya no hay Wells Fargo. Es más, no tiene ni dinero para depositar.
4: Pau, ¿qué te pasa, güey? Mira, eso sí le dio risa.
0: No lo he pagado.
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1: 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Recomiéndalo.
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5: Hey, Raúl, buenos días. México 2-1. Y el pescado, pues depende de cómo lo vayas a comer. ¿Lo quieres zarandeado, con pargo, guachinango, robalo? ¿Quieres pal ceviche, sierra, tiburón? ¿Lo quieres guisado, con mojarra, constantino? Todo depende para qué te lo vayas a comer.
6: Gracias. Ay, ¿qué estás comiendo? ¿Pescado?
7: Comentarte lo que les está pasando a los políticos de México. Como dijo el chinito, o copela o cuello.
8: Muy buenos días, show Viva México. Dios quiera y ganemos. Está muy perra la canción, me gusta mucho. El grito del borrego a todo dar. Qué bueno que le hiciste ese y no el del Carita, Raúl. Lo único, las vidas encueradas, quítanos de ahí.
7: Nos reportamos desde la ciudad espacial y somos de Monterrey, Nuevo León. México 3, Corea del Sur 1.
6: Luego, viva, compadre, México, tú sí eres mexicano, compadre.
9: Mira, oye, en cuanto a lo de Cristiano Ronaldo, un camarada lo dijo muy bien. Todavía Cristiano acarrea hasta 3 o 4 jugadores en la marca. Que tengan un excelente día.
6: ¿Jaló?
4: Sí, ¿eh?
6: De hecho, el primer gol por eso es porque jaló la marca, compadre.
1: La marca, bien. Buenos días. Muy bien, amigos. 8 de la mañana, 50 minutos centro, 9:50 hora de este. Síguele llamando a Pedro, por favor. Hoy es el día de la pesca. Pescas, no pescas, no te gusta, te aburre, eres experto en pescar. Y también, ¿cuál es el pescado favorito? Que si te gusta el pescado, ¿cuál
4: es rico?
1: ¿Cuál es el mejor pescado que has comido?
3: La totoaba.
1: ¿La qué?
3: Totoaba.
1: Totoaba, muy famosa
3: En Baja California.
1: En Baja California, ¿verdad?
3: Sí, por allá.
4: Pero
3: sí,
4: casi la gente de aquí, la mayoría, fueran mojarras.
1: No me digas, pues es más vara también, ¿no?
4: Sí,
1: la mojarra.
4: Y es grande.
1: Bueno, depende.
3: Pues
4: sí, también.
1: Pues
4: ¿no?
1: Sí,
4: pues como hay mojarras grandotas también.
1: ¿Dónde? ¿No te gustan los mariscos, Poncho?
3: Sí, o el pescado. No me encantan. Sí.
1: ¿Dónde vas a comer en Monterrey?
3: En Monterrey. Pues fíjate que hay muchos lugares. Antes el lugar famoso acá era la Nacua.
1: La Nacua sigue siendo.
3: Sigue siendo. Pero antes era la Nacua, todo mundo, Raúl.
1: Sí.
3: El Ricas, güey. ¿El qué? El Ricas, ahí en el centro. Uf. Oh. Ay, no sé cuál es ese, igual sí, creo que sí sé. Pero ahorita ya hay lugares de mariscos ahí en cada esquina acá en Monterrey, ¿verdad?
1: También. Es que se da muy bien el pescado ahí en la presa de la Boca.
3: En la playa de Monterrey.
1: Sí, en la playa.
3: No, sí.
1: ¿Siguen los arcos? Fíjate, ¿existen los arcos todavía?
3: Sí, cómo no, Raúl, cómo okay. No. Famosísimos acá también. Fíjate que nunca he ido a los arcos, he ido a muchos lugares de mariscos. En San Pedro sobran los lugares, restaurantes de marisco, Raúl.
1: Olvídate.
3: Ahí donde fue Luis Miguel, fue donde probé la totoaba.
1: Ah, mira.
3: ¿Cómo se llama la misión? La colonia, ¿cómo se llama esa madre?
1: Mira nomás.
3: Sí, no, acá sobran ya los lugares de marisco, Raúl. Oye, Raúl, ahorita que estaban hablando de la pesca, sí. Pues si me está escuchando mi hermano Carlos, Raúl, que lo más seguro es que sí. Hace años, Raúl, años me acuerdo una vez, Raúl, no sé, más de 10 años, 12 años, 15 años, Raúl. Me acuerdo que una vez que vino de allá de Houston, nos invitó, hicimos un plan todos los hermanos, Raúl, de irnos a Cerro Prieto. Porque íbamos a ir a pescar.
1: Ok.
3: En la camioneta de él, Raúl. Traía una van enorme, Raúl. Pues total, nos fuimos todos, Raúl. Hizo un plan, compramos todo, Raúl. Y llevamos casas de campaña y bolsas de dormir, Raúl. Nos fuimos bien temprano. Dijimos, porque ya nos vamos a quedar. Llegamos, Raúl, después de 5,000 horas. Ahí estuvimos pescando, nos acomodamos.
1: Sí.
3: Y a las 5 de la tarde, Raúl dijo, suban todo porque nos vamos de regreso a Monterrey. Y yo tengo fiesta.
1: Ah.
3: Creo que tenía fiesta. No, Raúl, mis hermanos lo querían matar, Raúl.
1: Sí, imagínate.
3: Porque no, Carlos, porque mi hermano es muy así. La verdad, tengo que decirlo. Mi hermano es de repente te lleva un plan, metemos.
1: Y te lo cambia.
3: Y te lo cambia, Raúl. Una vez me llevó a Florida, Raúl, estando en Houston. Vamos a Florida. Y nos regresamos pasado mañana. Raúl, después de 10 horas llegamos,
1: sí,
3: Raúl.
1: Sí.
3: Estuvimos un día, Raúl, y dijo en la noche, agarra sus cosas y trépese porque vamos de regreso a Houston. También lo queríamos matar, Raúl.
1: Wow.
3: Venía yo enchiladísimo, enojado. ¿Para qué te enojas? Digo, es que ¿por qué haces esto? O sea, nadie hace esto.
1: No, sí conozco gente así. Conozco
3: y no la aplicó,
1: así.
3: Raúl. No, veníamos, pero enojadísimos de Cerro Prieto, Raúl, con todo lo que habíamos comprado.
1: En Cerro
3: llegó,
1: Prieto,
3: nos aventó y se fue.
1: Allá por Linares, Carita. se pesca muy bien. Ahí hay mojarra, me acordé mucho de la mojarra en Cerro Prieto, ¿verdad? Bien.
3: Sí, pero así son las cosas. Oiga, bueno, vámonos, dejamos la pesca de lado y vamos a más información. Oye, Raúl, yo por estar plática, Raúl, no mandé la de los demás. Se me está pegando. Perdón.
1: Sí, oigan, venga.
3: Vámonos ahora con quién vamos, con... Ay, Raúl, ¿sabes qué les quería decir? Haciendo tiempo.
1: Sí. Oye, Raúl, a ver.
3: Está preocupando bastante. ¿Quién? Bueno, ayer, Raúl, que cumplió años Paulina Rubio, dije, voy a poner una publicación. Felicidades a Paulina Rubio. Déjame el etiqueto. Oye, ¿por qué no me aparece?
1: Te bloqueó también Paulina.
3: No, Raúl. Estoy harto. Oye, harto lo que le sigue, Raúl.
1: ¿Pero por qué?
3: No sé, bueno, no sabes
1: ¿de
3: que
1: cuándo?
3: Me recordó varias gente. Me dijeron, Poncho, no digas por qué. Yo creo que sí fue el tema. El video que compartí, Raúl, donde el día que fue a los juzgados, que sale molesto y le golpea la cámara a un camarógrafo. Okay. La verdad, tengo que reconocerlo. Lo puse en mi feed de Instagram y me pegó bastante, Raúl.
1: Ok.
3: Me pegó mucho. No me había dado cuenta yo, sinceramente, que me había bloqueado. Hasta ayer que intenté etiquetarla, no me apareció. Dije, cerró su cuenta. Y lo puse en pregunta en mi cuenta de Instagram.
1: Sí.
3: Y a los dos segundos todo el mundo te bloqueó porque la cuenta está habilitada. Pues me bloqueó la gente de Paulina Rubio, Raúl. Raúl, ya no sé qué voy a hacer porque como voy, no sé de quién voy a hablar.
1: Claro, ya nada.
4: Puro bloqueadero. Pues,
1: tiene sus cuentas privadonas, medidas,
3: Sí, claro.
1: Para espiar.
3: No, así
1: como
3: le hago, pero
1: todos los reporteros de espectáculos tienen sus dos, tres.
3: Raúl, sí, todo el mundo. Claro. No, okay. Tan güey, nada más la cara. Pero pues mira, mi Paulina Rubio. Antier me bloqueó Toñito de la academia y ayer me bloqueó Paulina Rubio.
1: Sí. Ay, Dios. Ay, Dios.
3: No puedo creer la verdad de eso, pero pues bueno, así las cosas.
4: Bloquéalo.
3: Bien. Oigan, vámonos ahora con Andrés Tobar, el productor Carita, va a ser puro audio. Andrés Tobar, este productor y esposo de Maite Perroni, Raúl, que sí, con el tema de la demanda. La verdad que ayer yo les decía, me quedé un poquito atrasado en ese tema, porque sinceramente, Raúl, digo que yo pensé que te iba a trabajar en imagen televisión hasta la semana pasada que me di cuenta que estaba la demanda. Y te digo que un colega de México trabaja con él y en algunas pláticas ahí medias cortitas me daba a entender que seguían trabajando con imagen televisión. Sí, me quedé muy atrasado, tengo que aceptarlo, porque resulta que la demanda tiene 4 años, Raúl. 4 años tiene de demanda. Lo tenía muy calladito, según yo. Ajá. Andrés Tobar, con esta demanda que está teniendo, ayer lo dijimos, supuestamente por 150 millones de dólares. Él dijo, no es cierto esa cantidad. Y lo que estoy defendiendo, pues es justamente lo que ayer platicábamos, de que me den mi título, mi derecho a que los programas que yo hice, pues yo los llevé desde cero, ¿no? Una situación que decíamos ayer que es difícil, pero bueno, en este audio hablo un poquito más acerca de ello y desmiente algunas acusaciones que hace Imagen Televisión en su contra. Venga, Andrés Tobar.
1: A ver, venga.
4: Andrés.
1: Ahí está audio. Andrés, audio sí, nada más.
10: Venga. El conflicto lleva 4 años. O sea, yo inicié una demanda civil en contra de ellos. Una vez que transcurrieron 2 años en los cuales yo intenté arreglar las cosas con ellos mediante el diálogo y no fue posible. Rechazo categóricamente la cantidad de los 150 millones de pesos que están saliendo en redes. Es mentira. Lo que dicen o lo que alegan es que yo estoy buscando hacer un doble cobro y pues no es así. Yo estoy pidiendo, como viene la demanda civil que interpuse, que se reconozcan los derechos, que esté en manos de un juez. Son prácticas que desafortunadamente se llevan en México con el fin de presionarte para que desistas de la demanda civil.
1: Ok.
3: Bueno, pues ahí está lo que decíamos también ayer, porque pues él intenta que se le reconozca que algunos de los programas exitosos que dejó en esta televisora fueron creados por él. También lo que decíamos el de ayer, pues es difícil cuando en este caso trabajas en una televisora acá en México, lo que produce, Raúl, a menos que hayas firmado algo que es raro, pues las producciones que haces le pertenecen a la televisora.
1: Acá también es lo mismo.
3: Bueno, exactamente
1: igual.
3: Exactamente. Pero pues bueno, ahí está la situación de Andrés Tobar. Oigan, rápido, ayer Raúl se filtró en el Chacaleo, que es el Chacaleo, es un chat donde habemos como 250 reporteros.
1: Ok.
3: La verdad es que la mayoría son de Ciudad de México. Habemos algunos pues de provincia, ¿no? Que estamos metidos ahí. Hay como 3 grupos de chacaleos. Bueno, la cosa es que ahí, Raúl, por error aparentemente, Ari López Padilla mandó un audio, Raúl, donde hablaba de esta situación de salud de Coco Levy. No sé quién se lo intentó mandar. La cosa es que lo subió al chacaleo. Y obviamente estaba el chacaleo, pues todo el mundo lo agarramos, ¿verdad, Raúl? Y después dijo, ay, como que la regué, pero en este audio que vamos a poner en este momento, Carita, ahí está. pues bueno, habla de que dice, ya saben la enfermedad que tiene Coco Levi, el karma, ya se va a ir, hay que despedirlo. Así parte de este audio, no te mandé foto, carita, pero bueno, es...
11: También
3: ahí está.
11: Ya sabes, salió una noticia de que el último de los excuñados ya también se anda yendo, que está con una enfermedad muy grave, el dichoso Coco Levi, que tiene pues la sangre hecha engrudo, de que ya no oxigena el cerebro. Pues bueno, parece ser que ya se va el último. Como digo a la Pau, pues después de 30 años de las cosas horripilantes que me hicieron, es muy difícil perdonarlos, pero pues hay que dejarlos ir.
1: Okay.
11: Pero pues ahora sí que, como dicen, el karma los alcanza.
1: Caray. Me recordó mucho lo de perdón también, lo de Yolanda Andrade, ¿no? Que algunas personas decían es karma. Creo que Laura Zapata alguna vez comentaba algo así.
3: Ah, claro, pleito eterno de Laura y Yolanda.
1: Sí. Claro.
3: Pues así es, Raúl, así Coco Levi, y se molestó Raúl, porque dicen que, dijo, él lo subió al chat, Raúl. Te digo, somos como 250 personas. Ayer puso que iba a demandar. Que iba a investigar y que iba a demandar a quien lo filtró, pero como quien a quien lo filtró, si somos 250 víboras en ese chat, Raúl.
1: Claro,
3: no, pues imagínate, ayer lo pasó Gustavo Infante, lo pasó Fabián Lai, ayer lo pasó todo mundo,
12: Raúl. Pero aparte no te grabas así, ¿cómo va a ser por error? No, no sé. No.
1: Caray. Bueno, vamos a esto, venga.
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1: este.
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1: Venga, vámonos.
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1: Por la mañana, mis amigos, buenos días. 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El día de hoy no es un jueves cualquiera. 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En vivo. Arrancamos la quinta, ¿verdad?
12: Sí, quinta hora ya.
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0: Nomás tantito, porque se me cansa ese robot. No he encontrado.
1: Ya hizo
0: no
1: corto, tengo, espérate. Ya hizo corto.
0: Hijo de todo. No tengo partes para ese robot. No tengo todavía.
2: No hay, ya.
0: No tengo. Son de aquella época estos robots así de lámina, viejos es que todavía.
2: Sacaron buenas partes para este robot, por eso. Todavía ¿crees? Sigue dando duro.
0: ¿Crees? Muy bien, mi robot favorito, mira, pero te ganas lástima. Mucha gente, Juanita Rivas, eso, bien. Fabis dice, no, por eso no hay que alegrarse de la desgracia de otros. No, nada, nunca. Cuando tú tienes una enemiga, un enemigo, sí, hay que desearle siempre lo mejor, la verdad. Hay gente que se alegra cuando, ay, mira, por karma te pasó esto y cuánto mal. No, no desees el mal, nunca desees el mal. A nadie, hombre. Pasó por alguna razón.
1: Ahora el destino.
0: A alegrarte tú de la desgracia de otras personas no es bueno, no es sano. Ey, no es sano. No. Que te puede regresar, carita.
1: No, no hay necesidad. Y comentando, existe, ¿no? Rol, que envió qué? El mensaje el Padilla.
0: Sí.
1: O sea, que lo envió para.
0: Adrede, para que se enterara la gente.
1: Es muy cañón eso de que mandes un mensaje. Uh-huh. O sea, y que se lo mandes a una persona errónea.
0: Ah, ¿te ha pasado?
1: De verdad que sí. Me pasó una.
0: Híjole. Sí, permíteme.
3: No, está bien.
0: Permíteme mucho.
1: Lo que pasa es que.
0: Sí.
1: Y, pero qué miedo lo que pasa. Bueno, ¿cómo decir? No, es que no quiero decir. No quiero decir.
0: Al grano, güey, al grano.
4: No ha dicho nada.
1: Es que no quiero decir a quién se lo mandé.
0: Es que das muchas vueltas y luego. Bueno, tú mandaste algo hablando mal de alguien.
1: No era. Era un mensaje.
0: Ajá.
1: Amoroso, pues.
0: Ah,
1: entonces
0: okay.
1: Se lo mandé a alguien que no.
0: A la persona equivocada.
1: Equivocada.
0: ¿Y qué te dijo tu señora?
1: No, se dio cuenta. No. Ay,
0: ya se va a dar cuenta ahora sí.
2: No, es que el mensaje era para la señora, pero se equivocó de.
0: Sálvalo,
2: persona,
0: Poncho. Sí. Sálvalo.
3: Oye, Raúl, es que no, vale. A todos nos ha pasado, Raúl. Sí. Bueno, no sé si a todos, ¿verdad? Pero cuando te pasa, quieres que te trague la tierra.
0: Sí,
3: ¿sabes?
0: Sí.
3: ¿Sabes que hace mucho tiempo, Raúl? Hace mucho tiempo, una vez me acuerdo que ha habido un nutriólogo que me habían recomendado mucho aquí, porque de repente que se ponen la gente de populares, como el abogado Harold Rincón. Todo mundo aquí de la televisión y la radio iba con un nutriólogo.
0: Okay.
3: Pues ahí voy, Raúl, yo también, en la bola.
0: Sí.
3: Fui ya total, no me gustó el plan que me hizo Raúl y que me tendió en 5 minutos. Salgo de su consultorio y lo primero que hago es que le escribo de esas veces que estás platicando con varias personas, cambias de cuenta. Y grabo un audio, le digo, oiga, voy saliendo con el nutriólogo, la neta no me gustó. Sí. El vato como que viene hambriento de dinero, no la mueve, que no sé qué. Lo mando, Raúl, y donde lo mando, me iba a subir al coche. Raúl, donde veo, tenía 30 segundos, vi que se lo mandé a él, Raúl. No, Raúl. Es donde me acuerdo y todavía tiemblo, Raúl.
1: Y ahí es donde mandas el otro. Por eso ya me cambié de nutriólogo recientemente y voy
3: con el perro. No, afortunadamente no lo vio, porque la doble palomita ahí en ese momento. No, Raúl, pero hasta para borrarlo, siento que me trabé porque sentía que lo iba a ver en cualquier momento.
1: Bueno, yo tuve la fortuna de que
0: tu señora no lo
1: vio. No lo vio. No lo vio y aparte eso, yo tuve la oportunidad de borrarlo.
0: Sí.
1: O sea, le digo, a ver, préstame tu teléfono.
0: Ajá.
1: Y dice, a ver, ¿qué? ¿Por qué? No, a ver, ¿qué? Porque hay una aplicación nueva que no hay cosas. No sé qué cosa, le dije algo así. Que se lo borró.
0: Y te lo creyó tu señora eso.
1: O sea, se lo borré.
0: Sí.
1: Pero no, o sea, no se da cuenta, o sea, gracias a Dios.
3: Pasa, Raúl.
0: Cuidado, carita, ten cuidado. Si tienes mucho pediglo. Ten cuidado.
1: Mensajes erróneos.
0: Venga, Ponchito.
3: Bueno, vámonos, oigan. Dejemos los peligros de lado. ¿De quién se iba a hablar? Oigan, ya está casi el próximo mes, Raúl.
0: ¿Quién?
3: Ya arranca la casa de los famosos.
0: ¡Ahora! México, sí.
3: Raúl, sí, ya, okay. Ya están saliendo los primeros nombres. Creo que el 5 de julio, si no me equivoco, es la primera develación. Me imagino que va a ser en el programa hoy. Bueno, casi siempre son ahí, Raúl. Uh-huh. Ya hay cuentos que ya están revelando un poco algunos nombres. Muchas cuentas ya concuerdan justamente con algunos de los que serán integrantes de esta nueva edición de la casa de los famosos, que se espera, bueno, sea un éxito como lo han sido, la verdad, las ediciones acá en México. Digo, a lo mejor no tan polémicas de mala manera como la que estuvo Adrián Marcelo, pero ya hay nombres. Mariano Ochoa es uno de los que suena mucho. Mariano Ochoa, la exintegrante de OV7, que ahorita está en todos los lugares. Mariana, supuestamente ella ya es una de las confirmadas. Aldo Rendón, este famoso stylist, que también está. Como ha agarrado.
1: Es otro Wendy.
2: Ha agarrado vuelo.
3: Pero ha agarrado una popularidad tremenda.
0: Sí. ¿Quién, perdón?
3: Aldo Rendón.
1: Un stylist.
3: Que estamos ahí en pantalla.
0: Es primera vez que le escucho su nombre. ¿Quién es, perdón? Bueno,
3: es un stylist, Raúl. Acá viste a Thalía, Paulina, a Monserreada y Yolanda.
1: Pero tiene buen diálogo, tiene buen verbo, güey.
0: Sí, bien.
3: Es, es medio hate, pero la verdad, Raúl, uh-huh. O sea, es como que de repente tiene ese tipo de persona que dices cosas que a veces uno quisiera decir, pero que no se atreve.
0: Es gay.
2: Sí.
0: Ah, sí, es gay, sí lo vi en un podcast.
2: Sí, sí, sí.
0: Ah, sí, sí, sí, tiene muy buen, sí, ya sé quién es.
2: Sí.
0: Lo vi una vez y me hizo reír.
2: Si le pueden sacar provecho en la Casa de los Famosos, se va a convertir en otro fenómeno tipo Wendy, creo yo. Digo, ya lo es, ya es muy conocido, pero creo que eso lo podría acomodar a conocer.
0: Sí, es muy bueno.
3: De repente su hate no le gusta a muchas personas, porque te digo, si es esa persona que de repente sunta unas cosas, Raúl, que te sientes mal, pero a la vez te da risa, que dices tú, yo podría decir esas cosas, pero no lo haría.
2: Tipo Adame, pero en otro sentido.
3: Sí, en otro sentido. Está Cynthia Clitbo, también otra de las nombres que ha sonado demasiado. Ajá. Raquel Garza la he visto como en una de las publicaciones. Ernesto La Guardia fue también de los que hace tiempo ya se había dicho que estaba confirmado.
2: ¿Ernesto La Guardia?
3: Sí, de hecho, él fue de los primeros que se confirmó ya hace un mes y que parece que todo indica que sí será de la Casa de los Famosos. Jerimois, que ella creo que dijo recientemente que ella no entraba porque ella quiere millones y millones y millones. Y dice, a mí no me podrían pagar lo que yo valgo. Y Consuelo Duval es otra que también de las que desde los primeros nombres, Raúl, pues se dijo que entraría a la Casa de los Famosos.
2: Los que no tienen chamba, ¿no? La mayoría casi.
3: Bueno, algunos sí. Y Karina Torres.
1: Sin miedo a todo.
0: Sí.
3: Karina Torres, que es también del clan de las perdidas, Raúl, de Wendy, que ella se supone que iba a entrar la temporada pasada y sería una carta también muy fuerte en caso de que llegara a entrar. El próximo 5 de julio se da a conocer la primera, identidad.
2: Pero le ponen posible participante, ¿no?
3: Sí, posible, exactamente. Pero algunos como que ya están más que confirmados. A ver qué tal se pone esta nueva edición. Oigan, quien da muy feliz y contento, Raúl, el día de ayer, Julián Gil. Tu amigo Julián Gil, ¿no es tu amigo?
0: Sí,
3: ¿no?
0: Es cuate mío, sí.
3: Bueno, fíjate que tengo un pequeño reclamo para él. Ayer fue al partido de Portugal contra...
0: Sí, ayer fue Portugal. No. Sí, en Houston fue aquí.
2: Contra el Congo. Andaba.
0: Sí, aquí andaba, ok, por toda la
2: República Democrática del Congo.
3: Bueno, ándale. Fue al partido, lo disfrutó. Siempre están todos los partidos de fútbol. Llegó a su hijo y al final tuvo la oportunidad de ver a Cristiano Ronaldo como en el backstage. Y pues le pidió una fotografía, le pidió un autógrafo. Él es súper fanático del fútbol, eso me queda bastante claro. Pero lo que no me gustó es que está ahí atrás en el backstage, está una reportera de multimedios, porque se ve que es Canal 6. Se acerca a Cristiano Ronaldo y le pregunta algo a la reportera. De que, oye, ¿qué crees que te haya faltado? Y Julián Gil, como que muy fanático, muy apasionado. No le faltó nada, no le faltó nada.
0: Ok.
3: Todo muy bien. O sea, esa respuesta no me gustó porque, la verdad, yo con todo respeto le hubiera dicho, le estoy
2: ¿contestó él?
3: Sí, contestó
2: él. ¡Ay, no manches!
3: Aparte, trabaja en la televisión.
2: O sea, se le atravesó, contestó por Cristiano Ronaldo a una reportera.
3: Exacto, porque la reportera le dijo, oye, ¿qué crees que te faltó? No le faltó nada, no le faltó nada. Va empezando. O sea, eso no se hace, Raúl. Ay, mira, ahí está, ahí está.
0: A ver.
3: Le pidió el autógrafo. ¿Qué faltó?
4: Nada, no faltó nada. Nada.
3: Esa esperando. Respuesta la de... Oye, no, pensé que era Canal 6. No, es Canal Brasileño.
4: Por favor, una firmita.
0: O sea, él pide una...
4: Perdón.
2: Sí.
3: Wow. ¿Qué te faltó?
4: Nada, no faltó nada. Nada.
3: O sea, ¿por qué responde él?
0: Mira, él es ahora está en el ambiente deportivo, cadena de televisión, y es súper admirador de
2: Messi,
0: tanto que se mandó a hacer un tatuaje de Messi. Yo lo que creo es que está defendiendo a Cristiano Ronaldo como estrella futbolística, que no lo hagan sentir peor de lo que él se siente.
3: Claro,
0: ¿no?
3: Raúl, pero no le corresponde porque trabaja en medio de comunicación. No es reportero, es conductor, Raúl, pero
2: simple
3: no le corresponde porque creo que él también hace entrevistas y no le va a gustar que alguien conteste una respuesta que le hace a otra persona. Creo que está demostrando demasiado su fanatismo y eso hay que separarlo.
0: Alguna vez estaban transmitiendo desde España y él estaba afuera del estadio y él se metió en una entrevista y le dijo, ¿te acuerdas? Dijo, ¿y este güey por qué se anda metiendo aquí? ¿Te acuerdas? Pero él
3: me queda claro que es súper hincha del fútbol, pero no me gustó eso.
2: No manches.
3: Sí,
2: digo, ahí están los dos cosas y también lo de pedir el autógrafo y todo, digo.
0: Pero es así él.
2: Entiendo, pero creo que es una regla no escrita. No, Poncho me dirá lo contrario. Cuando estás entrevistando a una persona, a menos que se preste la oportunidad o lo que sea,
3: exactamente.
2: No vas a incomodarlo con eso.
0: Pero no lo fue a entrevistar, nada más le fue pedir un autógrafo, ¿no? Exacto.
3: Pues sí, Robert, pero no contestas una pregunta que no se te está haciendo.
0: Ahí sí estoy de acuerdo.
2: Y no utilizas tus armas de reportero para ir a pedir un autógrafo. Si no hubiera sido comentarista de fútbol o lo que sea, no hubiera podido entrar ahí.
3: Claro. claro. Digo, eso no se lo critico, pero sí me molestó mucho, claro, porque si hubiera estado ahí, le hubiera dicho, no te hice la pregunta a ti, se la hice a Cristiano.
0: Le firmó un balón.
1: No, el plumón, digo, es rojo y luego hace mira negro cuando cae, según.
0: Ah.
3: Sí, estuvo mala la edición, de hecho.
2: Lo editaron de pocos amigos del Cristiano Ronaldo ahí.
3: Pero no, Raúl, eso no se hace.
0: Yo estoy feliz porque, digo, Pedro no es mexicano. El que se cayó es negro.
2: No soy mexicano, pero apoyo a México.
0: Es cierto, se levanta y es rojo. Pero apoyos a México. Mira, claro, quién nos apoya, México, Carita, sí. Y tiene esta fotografía. ¿Quién nos está apoyando ahorita en la selección mexicana? Hilbert. Una persona que no es mexicano, pero se identifica con los mexicanos. Y mira nada más, con su jersey de México, la va a traer puesta todo el día de hoy. Para que veas, güey. No es la primera vez, ¿eh? Mira con quién es. Mira.
2: Justin Bieber.
0: Es de verdad.
5: ¿Hazle que uso para el cuello?
0: Sí, este...
5: Está verdoso aquí, está mal editada la camiseta, ¿eh?
0: No, pero tiene, Raúl, por donde quiera está en posta, está en tu diario. No, Raúl,
3: pero eso no quiere decir que sea verdad, pues muchos caen.
5: Tiene verde aquí pintado.
0: A ver.
3: Yo las vi ayer.
0: Okay.
2: Sí, Justin Bieber.
0: No, pero hay otra donde no se ve. Ok. Bueno, probablemente. Tú, es de tu empresa, ¿tú crees que sea?
3: No, Raúl, pero yo la vi ayer en otros sitios también. Mira, fíjate, en la parte de abajo de la camisa se ve muy recta, Raúl. Una playera tiene sus dobleces.
0: Ok.
3: Se ve muy recta, Raúl. Ayer la vi, pero a mí se me hace falso eso, ¿eh?
0: Ahora, mira, le gusta el fútbol, le gusta el mariachi, no, ahí está con fuerza rígida.
5: Sí, claro. Sí.
0: Entonces, por alguna razón dije, puede ser cierto también. No, sí es cierto. Y venía en posta, Raúl, también,
3: sí,
0: ¿verdad?
3: Yo siento que es falsa.
0: Bien, puede ser también esto, ¿no?
3: Sí, la verdad.
0: Y mira nada más cómo se puso el circo de Gomita de tu novia, Pedro.
2: A ver, ¿cómo le fue a Gomita?
0: Ahí está Gomita. Está pequeñito el circo, ¿eh?
3: ¿Ves? Okay.
0: Pequeñito, pero pequeñito. Chécale las gradas nada más para que veas. Y estaba semi vacío. Mira, esta Gomita, está, ¿cómo se llama? Lapicito. Y mira nada más las gradas. Mira, ahí van las gradas. Mira.
3: No, o sea, chiquitito, Raúl.
0: ¿Cómo ves? Es como de para 300 personas.
2: ¿Cuándo mucho?
3: Yo creo, Raúl.
2: Sí. No, pero estaba vacío.
3: Pero y eso debe haber costado, Raúl, también, la carpa y todo eso.
0: Sí. Oye, ya me voy, pero nada más dime, de Altair Jarabo, ¿se divorcia o no se divorcia del millonario?
3: Es la pregunta, lo dijo Cafi, Raúl, pero pues así como algo, prueba, tal
0: no hay
3: cual.
0: Nada.
3: No hay nada.
0: No hay nada todavía.
3: Lo dijo Alex Cafi.
0: Exacto, Alex Cafi lo dijo, ella vive en Estados Unidos, él en Europa, no tiene nada que ver. Sí. Y bueno, entonces...
2: Ya no rinde el viejito.
0: Claro, ya no rinde. 19 años mayor, Pedro. El viejito ya no rinde.
3: Y el billete, mira.
0: El billete, mira.
1: Es lo que rinde.
0: Poncho, que rinde. Cuídateme mucho. Que tengas excelente día. Que disfrutes y cuídate en el FanFest, por favor.
3: Ahí andaré, Raúl. Ahí andaré mañana.
1: Hasta a empezar, por favor.
3: ¡Sale, Poncho!
0: Gracias. 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
0: Gracion.

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1: La verdad que sí, se te olvida. No más a patearle.
2: En vivo.
3: ¿Lo vas a patear?
4: ¡Venga el mensaje!
5: Es una mentira grandísima.
1: No, hombre, no les digas eso.
5: Hay otros jugadores buenos, ya no pelen a tanto al CR7 ni a Messi. Hay otros jugadores nuevos que van saliendo.
1: ¡Ánimo! Que te valga, compadre.
5: De las mañanas.
1: Déjanos ser felices.
3: ¿De qué? ¿Qué dijo?
1: Que no apoyemos a
6: R7. Saludos, oigan a los mexicanitos. Hoy ganamos 1-0. Estoy 100% seguro que
3: vas a ver, compadre.
6: Con la tinta
3: eres mexicano, compadre.
6: Lo que piensas es lo que somos. Si vas a pensar mal,
3: vas a ir todo mal.
6: Se llama la ley del universo. No es que queramos que México sea campeón del mundo, que vaya a llegar hasta la final, o que solo queremos buena vibra. México, ¿para qué?
1: No eres mexicano.
3: Felicidades, compadre. Ese es ser mexicano, es patriota, compadre. No como otros que yo conozco.
1: ¿Verdad? Y traen la camiseta y no quieren en México.
3: Por hipócritas, compadre.
7: Aparece otra vez Raulito Jiménez. Otro gol. Segundo gol aparece. Quizá central. Vázquez. Tercer gol.
1: El matador Hernández.
7: Un desborde por izquierda. Y por ahí esos colores.
1: Luis García.
7: Cuangos que caen en el minuto 88. Por ahí una descolgada.
1: El cadáver Valdés.
7: A los coreanos. Saludos, yo perro.
1: Vamos a ganar, borrón. Vamos a ganar, claro. Aquí siempre ganamos, número uno.
8: Aquí está el ganador número uno de todas.
1: ¡Ah!

0: De sus pasos prohibido para esto. Oh my goodness. Hasta parece. Él enseñó los pasos a Carlos el Espamoso. ¿Cómo se llama? ¿Cómo se llama? Espamoso, el de Colombia, el de la novela.
1: Carlos Vives,
0: no, el de Espamoso.
2: Pedro el Escamoso, güey. Por favor.
3: Pedro el Espamoso.
2: Carlos el Espamoso. Lo seco, güey.
3: El Espamoso.
1: Carlos el Espamoso.
3: Él es famoso.
0: Perdón.
4: Buen día, hermano, que me acompañan.
0: Con tenis, maestro.
3: Con tenis, maestro.
4: El día de hoy, hermanos, pasó, les traigo un chúntaro que me pidieron, fíjate nada más.
3: ¿Quién
4: este
3: se lo
4: borrego?
3: Pidieron? ¿Qué?
4: Me lo pidieron el otro día. Bueno, para ser exactos, me lo pidieron el día de ayer.
3: ¿Quién se lo pidió, maestro?
4: Mira, eso sí no te puedo decir, borrego. No,
3: ¿qué?
4: No te lo puedo... Borrego, sí, sí, cállate el hocico. No, lo voy a decir.
2: ¿Pero por qué, maestro? Sí,
4: porque le prometí al Juditas que no iba.
2: ¡Ah, maestro!
0: ¡Hijo de su...
2: ¡No, no, no!
0: ¿Y
2: no,
0: qué vergüenza con usted, maestro?
4: ¿Ves lo que me haces decir, baboso?
2: Maestro.
0: ¿Al Juditas?
4: ¿Ves, borrego? Ahora sí, maldito lo porque que hiciste.
0: Hay un Judas mayor, ¿no?
2: Ay, discúlpeme.
0: Hay un Judas mayor.
4: Perdón, Juditas, pero... Bueno. ¿Quién
0: es el Judita, maestro?
2: Gacho.
4: Te valga, baboso.
0: Yo quiero saber quién Juditas.
4: Mejor vámonos directamente con el chúntaro ordenado.
2: ¡Ah!
4: Ordenado. Yo no estoy hablando de los chúntaros que son bien paranoicos con sus cosas.
0: ¿Qué? ¿Cómo, maestro?
4: O sea, todo lo quieren tener bien ordenadito, ordenadito, ordenadito, alineadito, alineadito. Sí. Bueno, hasta el plato donde tragan.
0: ¿Qué hacen, maestro?
4: Quieren que esté en cierta posición el mendigo plato.
3: ¿Y eso por qué, maestro?
4: Pues porque están mal de la chompeta, borrego.
3: No,
0: no, maestro.
4: Exageradísimos que son los güeyes.
3: Sí, ¿por qué? ¿Por
0: qué, maestro?
4: Dije mal de la chompeta, no mal de la corneta, ¿verdad, dijo?
2: ¿Eh? ¡Maestro!
3: ¿Cómo creen, maestro? Nosotros andamos mal en el cerebro, pero...
0: Se lava,
3: pero
0: de
3: la, de ahí el cornetín, todo bien.
4: Pero no, no, no, no. Este chúntaro...
0: Están sabrosas las pastillas.
4: Más bien. Oye, ¿tomaste la pastilla, hijo?
3: Todavía no, maestro. Es que cuando, llegando me la voy a tomar, pero ya me dijo el doctor que mejor me la tomara temprano. Porque
4: digo,
3: me la cambió porque la otra sí me daba sueño.
4: Yo sé, esta a lo mejor.
3: Esta supuestamente no
2: nada
3: va a
2: más.
4: Dar, es, no, esta no te va a dar sueño.
3: No me va a dar sueño.
4: Correcto, es lo que te dijo.
3: No me va a dar sueño, pero.
4: ¿Cómo
3: ya,
4: te dijo?
3: Ya no sé cómo vaya a estar con lo de la pasión. Porque okay. La otra no me quitaba la pasión. Pero, o sea, al contrario, me
0: ya,
3: daba más fuerza.
0: Ya no tenía pasión.
3: Pero esta no sé. Voy a probarla a ver qué,
4: pruébala,
3: qué resulta.
4: Pruébala, por favor.
0: Y luego me dice a mí: tómate una de colesterol, te va a gustar.
4: Te va a gustar.
2: Hombre,
4: es para el colesterol, de la presión.
3: Es que están como
2: para dormir, para despertar,
3: como baladitas.
2: Para comer.
0: ¿Pero por qué te gustan?
3: Porque te da
0: el sabor.
3: No, o sea, te dan.
4: Ay, hijo de su. Pero bueno, no, yo no estoy hablando de este chúntaro. Este chúntaro es un ser.
2: Ok.
4: Es una persona. Un sujeto.
2: Sujeto.
4: Que nunca le han gustado los problemas.
3: Evita
4: los líos,
3: okay.
4: Los inconvenientes o las confrontaciones.
3: Ah, no, ¿eh? Las dificultades.
4: Así, ¿sí? Como lo escuchas, borrego Cruz.
3: ¿Sí,
4: y te lo voy a explicar porque sabes cómo te veo.
3: ¿Cómo?
4: Te veo ataviado, deleznable y prolífico.
2: Ando bien prolífico.
0: Oye, esas mendigas para que sacara eso.
4: Desde que estaba chiquito el chuntarillo, ponme atención. Desde que era un chaval, un huerquillo, un cipotillo, un escuinquillo.
0: Chavalillo.
4: Chavalillo, este chuntarillo tomó la decisión de no acarrearse problemas.
0: Miren.
4: O sea, los demás huerquillos le decían algo, digamos que...
0: ¿Qué le decían?
4: Le ponían apodos a este güey.
3: ¿Pero cuáles apodos, maestro?
0: ¿Cuáles?
4: Pues esos apodos, güey. Ya sabes cómo son los chiquillos de cábulas. Pues que dicen que son bien inocentes. Sácate, güey.
3: Pero son bien
4: crueles. Son, pero crueles, crueles los chamaquillos.
0: Son peores, maestro.
4: Cábulas, los chamaquillos en la iglesia. En la escuela, güey.
2: Sí.
4: Si era morenito el chúntaro, le decían Zamorita.
2: Zamorita, maestro.
4: ¿De veras?
2: O Tomás.
4: O Tomás. Si era güerito, le decían Cócono.
2: Cócono.
4: Por lo blanco y pecoso.
2: Sí.
4: Si estaba gordito, le decían el Porky.
2: El Porky.
3: O el Ñoño.
4: Exacto.
0: O el Ñoño.
2: O Juditas.
4: Y así, güey.
2: Él dijo, güey. Yo no sé. Yo a mí no me...
4: Consecutivamente le ponían apodos a este chuntarito. Lo bulleaban gacho de niño, güey.
3: No,
4: pero ¿sabes una cosa?
2: ¿Qué?
4: ¿Sabes qué hacía este chúntaro susodicho cuando le ponían apodos que era un niño? Nomás se reía con la risita babosa de nervios.
0: A ver, ¿cómo se ría?
4: No se ofendía.
2: No, pues no.
4: No o aunque se ofendiera, no le respondía a los huercos maloras que lo agarraban a carrilla.
0: Oh, mira, no, maestro.
4: No. Se quedaba callado.
3: Calmadón.
0: No se ofendía.
4: El chúntaro simple y sencillamente, mira.
3: Doblaba las manitas nomás, maestro.
4: Oh, cruzaba las manitas. Era todo lo que hacía. Cruzar las manitas y recibir el bullying perro que le daban los desgraciados cuerpos crueles, hijos de eso. Allá de caserío, fíjate.
2: Tipo quién, bro.
4: A ver, acércale la cámara al señor aquí presente, lo veo con ganas de hablar.
3: Tipo tiburón de Centroamérica.
2: Tiburón de Centroamérica.
0: Se fue para otro lado, qué miedo.
3: Así lo agarraban de carrilla.
4: ¿Te acuerdas?
2: Me vas a perdonar.
4: Y hermano mío, el chuntarito creció.
2: ¿Creció?
4: Creció siendo un ser frágil e indefenso.
0: Uh-huh. Estupidín.
4: Un, digamos, hombrecito.
2: No, diga así, maestro.
4: Ese es el nombre, güey. Pues ese es el nombre correcto para el chúntaro. Era hombrecito. Hombrecito.
2: ¿Qué?
4: ¿Sabes por qué, güey?
2: ¿Por qué?
4: Porque hasta una mosca le daba carrilla.
2: Ay, ah, ya, ya.
3: No va a ser posible, maestro.
4: ¿Cómo, maestro? Nomás con las manitas cruzadas no hacía nada. No decía nada.
3: Tenía que defenderse.
4: ¿Y qué crees?
2: ¿Qué?
4: El tiempo volvió a pasar.
2: No.
4: Así como dijo Vicente Fernández.
0: Sí, y no me puedo olvidar.
4: Y el chúntaro, tarde que temprano, tenía que hacerlo.
2: ¿Qué?
4: Se casó.
2: Ah, ¿en serio?
4: El chúntaro encontró, quién sabe cómo.
2: ¿A poco, maestro?
4: Encontró una lady que lo aceptó con sus muchos defectos y pocas virtudes.
0: Qué bueno, maestro.
4: Y ahora ya de casado, el chúntaro. ¿Qué? Sigue igual que cuando era morrillo.
0: ¿Cómo, maestro? ¿Cómo
4: es? Evitando los problemas.
2: No, pues sí, claro.
3: No enfrenta los problemas.
4: ¿Sabes cómo le hace para no tener broncas ahora con su señora?
2: Ah, ¿Cómo le hace, maestro?
4: Muy sencillo. ¿Qué? El chúntaro es ordenado.
2: Ah, pues sí, es cuidadoso, limpio, mantiene todo el orden en su casa, no le da motivos a la señora para que se enoje.
3: Sí, es ordenado, maestro.
4: Es ordenado, o sea, la señora le da órdenes.
2: ¿Qué?
4: La waifa lo manda. La señora le dice qué es lo que tiene que hacer. ¿O qué es lo que no tiene que hacer?
0: Ah,
4: ¿qué?
0: Ay, mendigo, o sea que lo gobierna.
4: En otras palabras, sí, que para mejor me entiendan, el güey.
0: ¿Qué?
4: Pues es una simple marioneta de trapo.
0: Ay, mi amigo,
3: lo dominan a su antojo, maestro.
4: Ahí lo ves parado y nada más.
2: No.
4: La señora es quien está siempre detrás de él, diciéndole lo que haga y lo que no haga.
2: ¿Y por qué, maestro?
4: De tan necesario decir el nombre, güey.
0: Mira, aquí está el pobre vato.
3: Ahí se toma sus frappuccinos, maestro.
4: Neta, me lo preguntas, güey.
0: No, hombre.
4: Es el típico chúntaro sumiso.
2: Sumiso. No digas así, maestro.
0: Se oye bien feo.
4: Chúntaro que es un yes, sir, nada más.
2: No más.
3: Yes, sir.
4: Todo lo que sabe decir es sí, sí.
3: Sí, sí.
4: Chécale.
2: ¿Qué?
4: No contradice a su señora para nada.
3: Para nada, ¿no?
4: Mira, lo que diga su señora ya es lo que Alfredo se tiene que hacer.
2: ¿Tipo quién, maestro?
4: Acuérdate que es por amor. Todo es por amor. Sí. Por eso dice que obedece ciegamente. Por amor.
0: Antes se tomaba un 12, ahora un 6 nada más.
4: ¿Te acuerdas?
3: No.
4: Por ejemplo,
2: ¿qué?
4: Las idas a las famosísimas y reconchinfladas tiendas llamadas outlets.
0: No, ya valió.
4: Por la cruz.
2: Maestro.
4: Escúchame, mírame.
0: Déjelo, por favor.
4: ¿Tú crees que el chúntaro Borrego Cruz?
2: ¿Qué?
4: ¿Tú crees que el chúntaro va a tener ganas de ir a las tiendas outlets?
3: Pues no, maestro.
4: Pues una cosa,
0: ¿qué? ¿Cómo sale de aquí?
4: Se levanta a las 4 de la mañana, güey.
2: Sí.
4: Todos los días, de lunes a viernes. No. Jala 5 días a la semana. No, aparte, échale el tiempo de las cascariadas.
2: No, maestro.
4: ¿Qué hace los fines de semana?
2: No.
4: Si es que no le cancelan, ¿verdad?
2: Bueno,
4: ya ves que vino al que asaltan a cada rato a darle vajilla con el karaoke, ¿verdad?
3: Maestro, ya me cancelaron el sábado.
4: Es que vino.
3: No.
4: Oye,
3: es que hay un show especial.
4: Con toda esa actividad. Vienen todas las sombras otra vez.
2: Las sombras. Está bien sombreado, ¿eh?
4: Bueno, con toda esa actividad que tiene el chúntaro.
2: ¿Qué?
4: Aparte, chécale, güey.
2: ¿Qué?
4: Presión sanguínea.
2: No.
4: ¿Cómo la trae?
2: No, hasta
4: la. Y luego la próstata.
2: Ah,
4: wey.
2: No.
3: ¿Qué? ¿También?
4: Pues ahora que fue el doctor, le dijo que necesitaba una segunda opinión para el examen de próstata.
2: No, no.
3: Para cerciorarse, maestro.
4: Vale.
2: Lo raro es que tenía las manos en los hombros.
4: Exacto, hijo. ¿Cómo, hijo?
0: Así no,
3: dice. Ahí eso se estaba apoyando.
4: ¿Tú crees que después de todo eso tiene este chúntaro el humor?
2: No.
4: ¿Qué, maestro? Las ganas, no, la energía.
3: Mira los outlets.
4: No. Para pararse todavía y llevar a la señora de shopping a las tiendas.
3: No, pues no, maestro.
4: Claro que no.
2: No,
3: no, no tiene ánimo, maestro.
4: Claro. Pero la señora,
0: si aquí
4: mira.
0: Se está durmiendo.
4: Pero la señora, mira, papá. Le ordena. Tiene que llevarla.
2: ¿Le ordena?
4: Ahí está la señora con ceja regañona. Uy, Ángel, ándale. las pilas, vamos. No, me tienes que llevar a las tiendas para que. No tengo vestido para ponerme este fin de semana, Ángel. No,
0: maestro. Tengo que cantar muy bien con vestido nuevo.
4: Y el prove del Ángel, hermano.
2: ¿Qué?
3: ¿Qué es el Ángel?
4: Con un sueño de los mil demonios. Si en el trabajo se está durmiendo. No, imagínate en la tarde.
2: No, mira cómo está.
5: Después de la pastilla.
4: Todo lo que quiere hacer es dormir. Es todo, güey.
0: Mira, mira.
4: Su cuerpo no le pide ya ni comida, güey.
2: No, ya sueña.
4: No,
2: maestro.
4: No puede.
2: No le pide comida.
4: Borrego Cruz, mírame los ojos, güey. No tengas pena, güey. No tengas pena.
2: No se apene.
4: O cuando van a cenar.
2: ¿Qué?
4: El chuntaro, ¿no crees que él escoge los lugares donde van a cenar?
2: No.
4: No. Porque lo que. O lo que cueste el lugar. No.
2: No, no.
4: La señora ordena.
2: ¿Qué?
4: ¿Cómo? No le pide. Porque pedir le dice, sí. Ángel, tengo ganas de que me lleves a este lugar, ¿verdad?
2: Sí, eso es.
4: O pedir. Ángel, a ver cuándo me llevas a este restaurante nuevo de aquí, sí, de la
2: colonia.
4: Claro,
2: claro, claro.
3: Pues sí,
2: claro.
3: A ver, ¿cuándo?
4: La esposa con voz autoritaria le ordena.
2: ¿Qué? ¿Cómo, maestro?
4: Le dice, el sábado quiero que me lleves a este restaurante.
2: El quiero.
4: Quiero. Y ahí está el prove chuntaro con su risita babosa, güey. ¿Cómo? Como cuando era niño. Ya en el restaurante viendo el menú. A ver, que mira que se le pueda antojar.
2: Oh,
4: porque el restaurante donde fueron es de mariscos, güey.
2: No.
4: El chuntaro, pues no. No, no mucho. Tenía. Y el doctor le dijo que no camarones, güey.
2: Por la gota.
0: ¿Qué? Sí, por lo.
4: Ah, ¿no sabías?
2: No.
4: ¿Qué? Pregúntale si le gustan los cócteles de camarones o el camarón fresco, a ver qué te dice, güey.
2: No, no.
4: Se
2: le
4: los
2: gusta.
4: Come, sí. Porque no tiene de otra.
3: No hay otra opción,
4: güey. ¿Qué? Igualito me pasa, me con el dinero.
2: No.
4: Borrego.
2: ¿Qué?
4: Mírame, güey.
0: Se lo está acabando, maestro.
4: El chuntaro nada más trabaja.
2: No.
0: Sí.
4: La señora, la madama, la esposa es la que tiene el control absoluto.
2: Ay,
4: de lo que entra y sale de la casa.
2: No.
3: Ella es la que decide, maestro.
4: Por ejemplo.
2: Sí. ¿Qué?
4: A ver. Vamos a decir, como cualquiera le puede pasar, van mal de los pagos.
2: Sí.
4: De esas veces que tienen un vilecito atrasado.
2: ¿Cuál vilecito?
3: ¿Cuál?
4: Pues un pago, güey.
2: Por eso. ¿Pero cuál es el pago? Más o menos pagamos un
4: de lo que sea, borrego. No, no me preguntes. Puede ser pago de $100 del mecánico.
0: ¿Del doctor?
4: De la tundra, ¿verdad?
3: De la tundra.
2: No, pero.
4: O un pago de $500 del mortgage.
0: Maestro, pero no está hablando de mí.
4: O un pago de $20,000 del techo de la casa. No, ándale, tú.
3: Sí, sí. ¿$20,000? No, salió $40,000. ¿Qué 20,000?
4: No importa la cantidad que deba. El punto es que la señora.
2: ¿Qué?
4: Es la que navega al barco.
2: ¿Qué?
4: Le dice al chuntaro, le da orden, dice,
0: ¿cómo
4: mira,
0: dice?
4: Pues a ver, ¿cómo le haces? Tienes que conseguir más trabajos, ¿eh? Estamos atrasados con este bill. Tú eres el hombre de la casa.
2: ¡A la mano!
4: ¡Ey!
3: Tiene que producir más videos.
4: Tú eres el hombre de la casa. O sea, tú tienes que sacar dinero para hacer esos pagos.
2: No,
4: o sea,
2: man,
3: ¿cómo le haces,
0: maestro?
4: Borrego, mírame.
2: No, lo estoy viendo.
4: Nomás ahí sí le gustó a la señora para decirle que es el hombre de la casa.
2: Ahí sí.
0: Maestro.
4: Para pagar biles.
3: No, tiene que enfrentar la autoridad.
0: Le digo una cosa, maestro. Hasta lo hizo cambiar ya de jale. Ya se fue a otro restaurante. Ya dejó el otro porque el otro no le pagaban bien.
4: Ni le pagaban y ya le daban chamba, güey. Sí. Es un chuntaro ordenado. El prove hombrecito.
0: Te conviene para allá. Es...
4: Hombrecito. Pues es nada más. Pues es una marioneta de trapo, güey.
3: Sí, maestro. Me controlan a su antojo, maestro.
0: Resuma,
4: o sea, hace no todo creer. Lo que quiere la señora.
0: No puedo creer.
4: Todo lo que quiere,
2: maestro.
4: Mira, el hermano Lalito fue quien me pidió el chuntaro, güey. Dijo que era para un amigo.
0: El Juditas.
4: El Juditas, yo
0: así
4: no sé.
0: Dijo.
4: Así. Ay,
0: gracias,
4: Juditas.
0: Nombre,
4: esto fue idea del Juditas.
2: Juditas.
4: No. A mí no me pregunten
2: no,
4: nada.
2: No,
4: yo nomás se los escribí.
3: Ya,
4: ¿verdad?
3: Se ganó el título.
2: Dicho.
4: De hecho.
2: No, pues sí.
4: Mira.
2: Las Juditas.
0: Del pescado, maestro.
4: Nada más. ¿Qué pescado te gusta, chiquito?
6: Muy buenos días, chicos, chicas, que nos están escuchando,
4: chico.
6: Que nos están viendo. Les mando muchos besos, abrazos y mucha energía positiva. Yo estuve barajando el tarot para ver qué nos dice el día de hoy. Inicio con Aries, fiesta, party. Vas a andar muy contento organizando o yendo a distintas reuniones y cosas bonitas en cuestión de fiestas, reuniones. Eso es bueno, pero por favor, acuérdate. Una cosa es divertirse y otra cosa que no, por favor, tranquilo, tranquila, no te pases de copitas y ten precaución cuando estés por allá. Mi querido Tauro, hay una persona que te va a causar mucho dolor que se tenga que ir. No es alguien que se va de este plano, es una persona que sientes que tiene que irse o que tiene que seguir su rumbo. Es alguien que estás muy encariñado o encariñada, pero esa persona va a estar bien. Va a ser un tiempo, mi querido Tauro, no hagas tanto drama, porque esa persona va a seguir teniendo comunicación contigo. Para ti, que eres el signo de Géminis, hay un compromiso que no se ha cumplido por parte de una persona que tú quieres mucho. Puede ser pareja, esposo.

0: ti, así que por favor relájate tantito y piensa más positivo para que avances. Acuérdate que hay gente que le gusta truncar caminos. Para ti, que eres del signo de Leo, oye, aguas, aguas, porque la carta de la serpiente nos habla de personas que quieren tu estancamiento, quieren tu ruina y no quieren que hables. Así que por favor, por favor, no estés tan confiado, confiada. Si andas con un poquito de irritabilidad, puede ser por esta cuestión. Así que a echarle energía negativa para afuera. Para ti, que eres del signo de Virgo. Oye, Virgo, no es nada suficiente para ti. Oye, dicen que ninguna, tuerca te embona. Por favor, Virgo, relájate. Ya no seas tan tenso o tensa, y por favor acuérdate, la gente no tiene la culpa de lo que te pase. Para ti, mi querido, querida, en signo de Libra, oye, a veces te obsesionan mucho con algo y creas adicciones, y luego esas adicciones batallas para romper esos lazos, cadenas. Por favor, ahorita puedes ser guiado por una persona que no quiere verte bien, o un grupo de personas que no quiere verte bien, mi querido Libra, y están mandándote energía para que caigas en adicciones. Por favor, no lo hagas, valóralo y ten fuerza de voluntad. Mi querido, mi querida, del signo de Escorpio. Escorpio es expresión de amor, esa llamada, esa persona que va a estar al pendiente tuyo y que te va a estar dando tanto cariño que te va a dar mucha alegría. Para ti, Sagitario, reavivar, iniciar, vas a estar muy contento, muy contenta, iniciando una nueva vida o tomando de nuevo las riendas de tu vida. Felicidades por ti, mi querido, mi querida Sagitario, porque Capricornio está poniendo trabas a una persona que quiere, que ama, que según tú, Capricornio, le tienen mucho afecto, pero le estás poniendo trabas porque no está actuando como tú quieres. Aguas con eso, porque luego todo se regresa para ti, que eres del signo de Acuario. Los acuarios están cayendo en la tentación. Oye, qué bárbaro, qué bárbara. Va a haber una persona que ahí te va a estar guiñando el ojo y puedes caer. Oye, no va a tener pilas y tú no te gusta eso. Tú eres recargable. Así que échale ganas, mi querido Acuario. Y para ti, que eres del signo de Piscis. Piscis, vuelves a salir a divertirte, a retomar tu vida, y eso te va a dar mucho gusto y mucha paz y tranquilidad. Dicen, necesitas una noche de copas, una noche loca. Diviértete, mi querido Piscis. Hasta aquí los horóscopos, chicos. Échale muchas ganas a ponerse las pilas como yo. Y no olvide que le dejo mucha energía positiva en mi corazón, a su corazón. Seguimos con ustedes, chicos. Que tengan un maravilloso día.
1: ¡Abrazo, güera! Gracias a la rubia del zodíaco. Bien, amigos. Sí, buenos días, Leo. Leo. Sí, Leo Tarot se llama su red social. Sí.
2: Leo. Astrología Leo.
1: Astrología Leo. Astrología Leo. Sí, ok. Sí. Astrología Leo. Bien, excelente. Amigos, muy buenos días. Son las 9 de la mañana con 40 minutos centro, 10:40 hora del este. Miriam, buenos días. Saludos a toda la gente en Georgia. Saludos, Laurita Perla. Saludos al DJ Jabalina, dice Banda. Saludos, Banda. Doscar, buenos días. Jesús Manuel, saludos, gracias. También saludos a Waco, Texas. Mariana Monsiváis, que está sintonizando. La Güera Energizer. Sí, es correcto. Más fiestas, no, Leo, ya dice, ya no quiero fiestas. Que España y Portugal no hayan ganado, no los quitan de ser candidatos, lo he dicho, José, 100% de acuerdo. Puedes perder inclusive dos, perder gacho y luego empatar y puedes convertirte en campeón del mundo. Esto sí se ha comprobado a lo largo de todos los mundiales. Esto no quiere decir que Cabo Verde y que, ¿cómo se llama la?
3: Senegal,
1: los equipos que se le pusieron al tú por tú las potencias.
3: El Congo.
1: Esto sí no quiere decir que el día de mañana los vayan a golear. Y luego vamos a decir, pero ¿cómo le empató España y lo golea?
3: Sí, tal equipo.
1: Tal equipo. ¿Cómo es posible? Todos los partidos son diferentes.
3: Afecta, sí,
1: claro. Lo anímico, el cansancio. Son muchas cosas que pueden influir.
3: El fogueo, sí.
1: Así que Portugal todavía puede ser campeón del mundo.
3: Es como una carrera, España, ¿no? Igual. El primero que arranque y que se va adelante, a lo mejor no quiere decir que vaya a ser el
1: y
3: ganador.
1: Y no quiero decir desafortunadamente, pero al final casi siempre.
3: Son los mismos.
1: Son los mismos.
2: Pues, sí, hombre. Son pero los, es que son mira, potencias también.
1: Me encanta Colombia, qué bueno que haya ganado Colombia. Yo sigo insistiendo y sigo creyendo que un equipo europeo va a ser el campeón del mundo. Otra vez otra España, Francia, ¿no? Otra vez otra Francia. Otra vez
2: estamos
1: otro.
2: Muy fregados,
1: Inglaterra ¿sí? me gusta también.
3: Y Países Bajos.
1: Creo Holanda, yo. Creo yo. El mismo. Me Portugal. Encantaría Países Bajos. Me encantaría Portugal también. Sí, pero
2: ¿quién creo, se, creo, sí, creo. De América Latina o de América del continente, ¿quién sacaría la

0: Acá está.
1: Pues ahorita Colombia lo está haciendo. Pues
0: sí, ganó más, ¿verdad?
1: México, si hoy gana México a Corea,
0: sí,
1: y le gana bien, ¿qué te gusta? Un 2 a 0.
2: Sí.
1: Para mí se me hace un contundente 2 a 0, dirías, güey.
0: Ahí vamos.
1: Ahí la llevas, sí, ¿verdad? Pero
3: hasta Colombia, se pueden dar el lujo de perder el último partido y que todavía pasa.
0: Yo no vi jugar a Panamá, no sé cómo jugaría, la verdad, pero me gustó Ecuador.
1: El fútbol es ratonada, Raúl, ya está todo definido, perdió, dice José. Ecuador, saludos, Josecito, un abrazo.
0: Sí, eso me gustó.
1: Un hombre que se respete debe de traer mínimo $400 en la bolsa y una tarjeta. A ver, Rosaura, pues sí, pero...
3: Ay, no.
1: A ver, muchas de las veces yo no traía... Digo, no es que tenga ahorita dinero, pero Rosaura...
3: ¿Trae este vato?
1: Por muchos años en mi vida, yo no traía...
3: Yo traigo un dólar nomás.
0: 85, 30.
1: 400 en efectivo también, y una tarjeta. Tarjetas, pues sí, ¿verdad?
2: Una tarjeta, sí.
1: Pero sí, dinero, Rosaura. Pero no, qué buen punto, traigo. Mira, me quedé Turquía, pensando, mira, Rosaura.
3: Traigo más dinero yo que todos ustedes.
1: Entonces, ah, sí, eso es claro. Pedro, tú eres el del dinero, Pedro.
0: Pedro,
3: yo traigo aquí $120.
1: Arriba, mira, la súbelo. Gente podrá, podremos burlarnos o reírnos. Pedro, claro que trae dinero, ya casi nos vamos, Pedrito. Pero mira, no termina de contar el efectivo. Cuente y cuente y cuente y cuente. Felicidades, Pedro. Vamos a esto. Estamos en vivo en el show de Raúl. ¿Ya puedo ir al baño ahora sí?
2: Sí. Se me hace que no, Raúl.
1: Hijo de...
2: Estamos en vivo.
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2: Hay un pescado que se llama el brancino, muy buenísimo, para grillarlo, que la carne bien sabrosa. Sí. Y hay otros pescados que se pueden empanizar y no se rompen cuando tú los estás friendo. Hay diferentes clases. La mojarra, pues ya sabemos que es buena para freír, tomás que tiene muchísimo hueso. Bueno, muchachos, saludos desde Nueva York, aquí en New Jersey, en el trabajo ya, desde las 4 de la mañana, fileteando salmoncitos. Saludos, mi turqui, Raulito, Borrego, Carita.
3: Saludos, carnal, puro New Jersey.
4: Oye, fileteando...
5: trabajo haciendo yardas. Tengo una pequeña compañía de yardas. En veces no tengo mucho tiempo para cocinar, pero los fines de semana trato de complacerlos y de hacerles algo de comer a ellos. Hago unos taquitos de pescado que la verdad les encantan, a todos ellos les encantan, me los piden mucho. Gracias, yo perro.
6: Hola, buenos días. Amo tanto a los animales que me volví vegetariana. Sí. No me gusta comerme
4: ni pescado,
6: los animales, ni
4: hombre.
6: Pollo, ni pescado. Wow. Saludos.
3: Ándale, híjole.
4: Imagínate, ya
3: es difícil, es un sacrificio, ¿no?
4: Sí.
3: Porque a mí lo que más me gusta es la carne y el pescado, ni se diga.
4: No, yo sé, Pedro, a mí también, probablemente a ella también le encante la carne, pero no lo va a comer porque tiene sus principios que no va a comer ni pescado, animales. Imagínate, ni pescado, ni animales. Como cañón. El pescado, ¿verdad? Como que uno se desensibiliza, compañeros. Uno cuando, no quiero hablar de esto, pero de las reses, de las vacas, del steak. Pues,
3: los animales que comes.
4: Pero del pescado, como que dices, pues es un pescadito, no pasa nada. Pero también, pues es un animalito, ¿no? No malito de la creación.
3: Hombre. Sí.
4: Y yo soy carnívoro y me encanta el pescado, y como de todo absolutamente, pero entender a aquellas personas que por motivos de crueldad animal no quieren comer carne, ¿verdad?
3: Y se vale,
4: cada quien.
3: Sí.
4: Cada quien.
3: Pero el pescado no se ha diseñado para alimentar al hombre, ¿no?
4: Sí, nadie dice que no.
7: Sí.
4: Nadie
7: pero dice las que plantas no. También.
8: Nuestro Señor Jesucristo era pescador. Ya ves que hay un pescado que lo cortó la mitad, según.
4: A ver.
8: Y hay un pescado que nomás es una mitad nada más, que tiene los dos ojos
4: por
8: el mismo lado.
4: Por lo mismo, fíjate.
8: Porque, o sea, porque como se lo partió la mitad.
4: Sí.
8: Se comió nomás la mitad.
4: Oh,
8: y la otra mitad lo dejó ir. ¿Sabes qué?
4: Sí. Aliviánate, güey.
8: Sí.
4: Era.
7: Hay clases de Biblia.
4: Qué bueno. Antes el teólogo era Pedro, ahora el teólogo es el Carita.
3: No, pero yo me quedé asombrado precisamente cuando nuestro Señor Jesucristo.
4: Ahí va el otro, ya.
3: No,
7: a él sí le creo, porque ahí estaba el Señor.
4: A ver, sí.
3: Sacó un pescadito rojo con un pan.
4: No me digas.
3: Y le dio comer como unas 200 gentes.
4: ¿Ves?
3: Con un solo pescadito.
4: ¿Ves?
3: Yo no sé cómo lo hizo, cómo lo hizo para dar de comer. ¿Ya?
4: Es correcto.
3: Pero eso es impresionante.
4: Bueno, aquí atrás, donde yo, lo que tengo atrás está muy difícil.
7: Ese sí está complicado,
4: sí,
7: mano.
4: Ahí se puede pescar también. Digo, por ahí cerca. Sí.
3: Hay un río.
4: Hay de todo, Pedro. Pero no sé si alguien sepa. Alguien sabe. Digo, en radio.
8: ¿Basta cañón?
4: Basta, en radio les describo, no tengo nada que vaya a decir, pues es fulano de tal. Porque
7: no hay una referencia.
4: No hay una referencia, puede ser cualquier lugar,
3: en
4: cualquier parte. Pero es muy bonito, y me encantaría que la gente conociera un poquito más. Yo creo que nadie le va a dar. Hay montañas, hay lagos, hay ríos, hay agua.
8: Si
4: no es Irak, Andrés. ¿Qué quieres?
8: Muéstrale, ven, párate un poquito.
4: ¿Quieres que me vaya, que me quite?
8: Man, con tu mano, mira, aquí está una casita, acá está una...
4: Pues sí, hay casitas. Parece la Sierra de Arteaga, podría ser.
3: Pero es como una aldea, ¿no? Ahí parece que...
4: Alpes suizos, no.
8: No.
4: Sí, va, mira, ¿qué? Gente conocedora. Darox.
8: ¿Oh, sí le dio?
4: Sí, es donde tú dices, Darox. Felicidades, Darox. Esto es México, aunque no creas, esto es México y es más bonito de lo que la gente se puede imaginar. Estoy seguro que mucha gente, a través de esto, conociendo México, va a saber y le va a encantar. Por favor, vámonos con esto. Conociendo México, con el show de Raúl Brindis. Hoy no vamos a visitar una ciudad ni un pueblo mágico. Hoy vamos a descubrir uno de los tesoros naturales más impresionantes de México. La Reserva de la Biosfera El Cielo, en Tamaulipas. Y te lo digo de verdad, si nunca has escuchado hablar de este lugar, no eres el único, pero una vez que lo conoces, jamás lo vas a olvidar. El Cielo es una reserva natural de más de 144 mil hectáreas, donde la naturaleza sigue siendo la verdadera protagonista. Aquí conviven montañas, ríos, bosques tropicales, bosques de niebla y una biodiversidad que sorprende inclusive a los expertos. Imagínate caminar entre árboles gigantes cubiertos por la neblina, escuchar el canto de cientos de aves y encontrarte en uno de los ecosistemas más importantes de todo México. Uno de los lugares más conocidos es Alta Cima, una pequeña comunidad rodeada de paisajes espectaculares, donde muchos visitantes comienzan su aventura por este increíble paraíso natural. Y un dato impresionante, en el cielo habitan cientos de especies de aves, más de 600 especies de mariposas y algunos de los felinos más importantes de América, incluyendo el puma, el ocelote y el jaguar. Pero quizá lo más especial de este lugar es la sensación de paz que se respira. Aquí el ruido desaparece, el tiempo parece caminar más despacio y la naturaleza te recuerda lo pequeños que somos frente a la grandeza del planeta. Por eso, para muchos tamaulipecos, el cielo no es solamente una reserva natural, es un orgullo, un tesoro escondido y una de las maravillas ecológicas más importantes de nuestro país. Así es la reserva de la biosfera El Cielo, un rincón de Tamaulipas donde las montañas tocan las nubes y donde México muestra uno de sus rostros más hermosos. Esto fue Conociendo México con el show de Raúl Brindis. Creo que es uno de los lugares más infravalorados de México.
7: Sí, o menos conocidos,
4: ¿no? Y menos conocido, que esto sirve y aporte para que sepan que en Tamaulipas existe esta llamada Reserva de la Biosfera El Cielo. Hay mucha gente que ha ido, pero hay mucha gente que no ha ido también. Es un área protegida de 144.530 hectáreas ubicadas en la Sierra Madre Oriental de Tamaulipas. Como dije, pues mamíferos, especies, aves increíbles, más de 1,000 especies de plantas increíbles. Puedes visitar la Cueva del Agua, el Valle de los Viveros, la Piedra del Elefante, también el Cerro de la Campana, y también hay un Cerro de la Campana también. Bueno, puedes hacer pasos en kayak, sí, el rapel, senderismo,
8: ríos.
4: Puedes llegar a Gómez Farías, que es el punto referente para la entrada a la biosfera El Cielo también. Si vas a Tampico, Ciudad Mante, Carita, puedes estar a dos horas y media, 3 horas.
8: Sí.
4: De lo que viene siendo Madero Tampico también, sí, sí, ¿no?
8: Es como un tipo pulmón que le llaman, ¿no?
4: Es un pulmón.
8: Un pulmón de la tierra también.
4: Claro, también. Creo que sí, mucha gente me dirá, me encantaría saber más de este lugar. Pues hay muchos puntos referentes y es un lugar turístico muy, muy bonito.
8: Creo que el Borre, ¿tú fuiste?
7: Sí, es que estoy buscando la foto, pero no encuentro.
4: No la encuentras,
7: sí,
4: no me
7: fuimos
4: digas.
7: Fuimos cuando estábamos en la universidad, señor, sí. Y te digo que creo que en esas cabañitas nos quedamos.
4: ¿En estas que están ahí atrás?
7: Sí, okay. No sé si haya más o no, sí. Pero sí me recuerda mucho el lugar.
4: Sí, hay más que yo sepa. Sí, y la gente puede rentar inclusive sus cabañas para poder quedarse
7: ecosistemas
4: en este lugar.
7: Y cuánta cosa, señor.
8: Y hay gente que te da el tour, ¿no? También por ahí.
4: También hay gente que puedes comprar tours, Carita, y puedes disfrutar de este lugar.
8: La
4: ¿verdad?
8: Naturaleza viva.
7: Impresionante. Qué bonito, siempre. Que sea acá en Tamaulipas también.
4: Sí, señor.
8: Y que lo cuidan mucho, de verdad.
4: Lo cuidan bastante. Bien, pues ahí está. La biosfera Reserva Reserva Biosfera del Cielo en Tamaulipas.
8: Sí, señor.
4: Bien, excelente.
8: Conociendo nuestro México.
4: Gracias. Por ahí poco a poco nos vamos con México y con otros países de América también, y ciudades y pueblos. ¿De acuerdo?
7: Sí, señor. Hay que apoyar a nuestro país y a nuestra selección también.
4: Compañeros, no sé si alguien comentaba y tienen toda la razón del mundo.
7: ¿Qué?
4: Alguien me lo comentó en el chat y tiene toda la razón y me quedé con la duda. ¿Podrías ponerme otra vez de lo de Julián Gil? Porque me dicen, ¿quién es este? Porque alguien me dijo, me encontré a Julián Gil en una tienda ayer en la ciudad de Houston.
7: Okay.
4: Y dice, entonces, ¿quién es ese hijo? Y dije, pues que no puede ver al hijo con Marjorie de Sousa, a Matías. No es Matías, ¿verdad?
7: A ver.
4: Porque anda con un niño. Andaba con el niño en el estadio y andaba con otro niño en la tienda ayer, Julián Gil. Entonces,
8: No es ese, ¿eh?
4: ¿Con quién anda? Cuando firma el autógrafo, ¿te acuerdas del plumón?
8: Ok.
4: Ahí se ve a un niño. Ahora, él tiene 3 hijos.
7: Si tiene
4: Julián
7: una
4: Gil
7: hija,
4: tiene
7: ¿no?
4: una hija que es Nicole Alejandra, que ya está grandecita.
7: Sí, que sí.
4: Y el segundo también Es otro hijo que nació en el 95. ¿Qué edad tendría el hijo?
7: No, veintitantos.
4: Entonces tampoco es.
7: No, pues no puede ser.
4: Y este es un niño, no decimos que es su hijo, pero ya ves que no hemos sabido nada de Matías. A ver, anda con un niño, ¿no? ¿No se ve el niño o sí
8: no
4: se ve?
8: No lo veo.
5: Nada,
8: no se ve.
4: Ahí no se ve el niño, ¿verdad?
8: No.
4: Se supone que andaba con un niño en el estadio y con un niño en la tienda. No, no se ve, no se ve.
7: Oye, pero sí me brinca mucho eso que dice el cara del plumón, ¿eh?
8: Yo creo que fue la edición.
4: Ah, ¿tú crees que sea inteligencia artificial?
8: Es lo que digo yo, sí.
4: ¿Sabes qué es inteligencia artificial?
7: ¿Por qué tomarías, la toma del plumón abajo?
4: ¿Sabes qué? Esto es más inteligencia artificial.
7: ¿Que el Justin Bieber?
4: La camiseta de Justin Bieber. Qué buen punto. Este es inteligencia artificial.
8: Es lo que yo estaba pensando, más que quería, o sea, como lo mandó el Poncho.
4: Pero pues también...
7: Sí, pero ¿quién lo difundiría?
4: Él, ¿no? Él.
7: Ah, entonces tiene todo el sentido.
4: Él. ¿Cómo? A ver, pónmelo otra vez.
7: Ponlo.
4: A la gente de radio, está Julián Gil en los pasillos del estadio.
7: Ve la cara de Cristiano.
4: Y le da el plumón, se cae el plumón, lo levanta y era negro y después es rojo. Le firma el balón. Y supuestamente es Cristiano con Julián.
7: La cámara hace difuminaciones raras, sí, ¿eh?
4: Difuminaciones raras del mismo Julián.
7: Sí. ¡Ah, caray! A ver, vamos a investigar esto porque está bueno. Porque aparte, ¿por qué si él lo subió, por qué se haría quedar mal él?
4: Correcto. Ok.
8: O hacerse el gracioso, mira.
4: Sí, no es él. No creo que sea. Es inteligencia artificial. ¿Cómo te vas tan fácil con con las imágenes? Mira. Wow. Ok.
8: ¿Tú crees?
4: Ok, yo no creo que sea. Yo sí veo más que es inteligencia artificial.
7: A ver, espérame, ahorita te investigo.
4: Bueno, pues sí lo podemos poner, a ver, que me lo diga la misma inteligencia artificial, si es inteligencia artificial.
7: Eso no.
4: Y me está diciendo que tiene nietos. Probablemente era un nieto de Julián Gil con el que andaba en la tienda.
7: Makes sense.
4: Tiene nietos. Makes no sense. Es Matías makes porque Matías no lo ha visto.
7: O a lo mejor el niño inteligencia artificial también, Raúl.
4: También, que vieron en la tienda del perro.
7: Sí.
4: Bueno, amigos, buenos días, continuamos con más. Venga.
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7: Estás escuchando el show de Raúl Brindis.
4: Mira la cara de Cristiano, no es. No, se ve más inteligencia artificial que nada, la cara.
8: Se ve más jovencito que. No es.
7: Pero qué necesidad.
4: No es. Bueno, amigos, son las 10 de la mañana, 1 minuto centro, 11 de la mañana, 1 hora del este.
0: ¡Listos para luchar! ¡Vamos!
7: ¡Here we are!
4: Por la mañana, mis amigos, buenos días. El show más perrón de la radio está contigo. El show de Raúl Brindis el día de hoy. No es un jueves cualquiera,
7: ¡Es super jueves!
4: De diversión garantizada en tu estación favorita. Notes el bochinche, la alegría, el dinamismo, la entrega, la versatilidad y la jovialidad que traemos hoy, super jueves. 18 días del mes, 169 días del año. Frente a nosotros en este 2026, aún tenemos 196 días más para vivirlos, para gozarlos, para disfrutarlos al máximo.
7: Sí,
4: en vivo. Arrancamos la sexta hora de programación recordándote que aquí somos
7: Radio.
4: La ponemos una vez más, como quieras, va a ser la última vez de esta semana.
7: Ok,
8: dale.
7: ¿Pero por qué?
8: Dale, sí, pues es que la euforia del fútbol.
4: Es México.
8: Es México y hoy vamos a ganar.
4: Es México.

0: Teníamos que ponerla, ya es la última vez durante este día, hoy hay que apoyar a México y bueno, pues adelante, ¿no? Y se vale que no lo apoyes y se vale si eres mexicano y que piensas que no puede ganar México, tengo la esperanza de que sí va a ganar.
1: Hoy sí vamos
0: uno
1: a ganar,
0: o dos goles de diferencia, probablemente, ¿no?
1: No cabe duda, bien, que lo mejor del bien. Video es el rorro y las muchachonas.
0: No, hombre, ahí. Qué bárbaro, qué sí. Bárbaro. Bueno, entonces ya quedamos que probablemente, estamos investigando si ese video es de inteligencia artificial, eso, ¿eh? Si es que a alguien le importa. Y dos, es probablemente haya sido un nieto de Julián Gil que estaba en el estadio con él viendo a Cristiano Ronaldo el día de ayer también, ¿verdad?
1: Sí, sí, señor.
0: Mientras me investigas esto, fíjate, a veces hay que valorar la vida. Hoy en la mañana, no di la noticia, pero es triste porque mucha gente va a eventos turísticos y va a disfrutar de conocer la ciudad. Por ejemplo, te subes un camión de esos de doble piso.
1: Yo ya me he subido.
0: Para ver la ciudad, ¿no?
2: Double decker.
1: A mí me dio miedo al principio.
0: Uy, qué feo.
1: Eso viene de allá, bien gacho.
3: Eso viene de Londres, ¿no?
0: Los carros, los camiones londinenses, muy bonitos.
1: Y ponen unas estructuras metálicas.
0: No me cuentes.
1: Raúl, pero bien delgaditas. Bien. O sea, que con facilidad se movían y no, pues se pueden quebrar.
0: Cuando va uno, por ejemplo, a San Antonio, vas a Nueva York, en Houston también las he visto, no sé si en Dallas. Hay carruajes jalados por caballos. ¿Los han visto?
1: Sí, sí, son las famosas calandrias, ¿no?
0: Las calandrias, Pedrito.
1: Sí,
3: aquí ya las quitaron, creo.
0: ¿Las quitaron ya en Houston?
3: ¿Te acuerdas que aquí había por la galería?
1: Sí, sí, habían.
0: ¿Ya no hay?
3: No, no hay.
0: Sí, pero las del centro también las quitaron.
3: Ah, no sé.
1: En el centro sí todavía.
3: Yo las quise que en galería.
0: Sí, yo los vi en galería también.
1: En el
3: estadio. Creo que porque los caballos se dejaban caer.
0: Bueno, pobrecitos caballos, imagínate el calorón, la forma como los tratan. Mucha gente quiere que los quiten, pero mira eso lo que pasó en Nueva York.
1: ¿Qué pasó, hombre?
0: Solamente es un video. Mira este video. Si quieres, ponlo completo. Mira.
1: Se fue.
0: Se fue el caballo jalando la carroza, el carruaje.
3: La carreta.
0: Tengo más videos que no voy a poner. ¿Sabes por qué?
1: Porque
3: está muy cruel.
0: Son muy crueles. Son muy crueles.
1: O sea que ya estaban cansados ya los caballos.
0: Muy crueles. Claro. Este carruaje tirado por caballo se asustó.
1: Ok.
0: Salió volando. Arriba del caballo iban turistas.
1: Sí.
0: E iba un muchacho de 18 años de edad, uno de los turistas también, Romansh Mahan, turista de 18 años, venía de la India a conocer Nueva York. Oye, pues vamos a subirnos un carruaje, pues vamos a subirnos. Y entonces se subió a Nueva York, allí en la esquina del 72 Oeste con West Drive. Y desgraciadamente lo que pasó fue esto, porque mucha gente, digo, la gente en radio va el caballo suelto, desbocado, jalando el carruaje. Y mucha gente
3: de paseo, ¿no?
0: va siguiéndolo para parar el caballo. ¿Cómo vas a parar el caballo? Si no lo puedes parar solo, imagínate con un carruaje tampoco. Desgraciadamente, el muchacho salió herido, voló, se impactó contra el piso, lo llevaron al hospital y el muchacho ya no vive.
1: Híjole,
0: el turista ya no vive. Ahora, fíjate nada más lo que pasó. Estaban viendo qué es lo que sucedió. Están investigando apenas, están saliendo declaraciones. ¿Cómo se llama? ¿El
2: sheriff o quién será?
0: No, el que iba jalando la carreta.
2: El conductor,
0: chofer, el cochero, el carruajero, el que iba, se bajó del carruaje para sacar fotografía. Muchos lo hacen.
3: Ok. Tómeme una foto.
0: Y el caballo ahí se asustó y se fue.
3: Y se arrancó. Pues
0: no había nadie que parara el caballo.
1: No, pues sí.
0: Se fue y el chofer o el conductor corriendo detrás del carruaje del caballo no pudieron controlarlo.
1: Sí.
0: Desgraciadamente. Y el caballo también mal, quedó mal. Y les dicen, supuestamente les dicen los de la compañía a los conductores de carruajes que no deben de bajarse y dejar solo al caballo con el carruaje y menos con turistas.
1: No
0: pueden estar a una distancia lejos del caballo.
1: Sí,
0: porque es peligroso, porque se han asustado caballos y ¿quién los va a controlar?
3: ¿Quién los detiene?
0: Le van a echar la culpa, obviamente, al chofer.
1: Al chofer por negligencia, ¿no?
0: Y a la compañía. Y ahí se van a agarrar otra vez muchos de PETA y otros defensores de animales que dicen... Es que no puede haber carruajes, no debe de haber carruajes. Sufren los pobres caballos en la inclemencia del tiempo, en la lluvia no les dan de comer, viven mal, malas condiciones y encima todavía los hacen cargar.
3: No,
0: bueno, yo imagino que después de esto, porque espérame, estaba leyendo de que ha habido en el último año ha habido 8 accidentes graves y entre ellos ahora una persona desvivida.
1: Híjole, sí, qué lamentable.
0: Ahí están las cosas, ¿no?
1: Eso es lo malo.
0: Sí, okay. ¿Qué investigaste, Mario? ¿Fue o no fue?
4: Estoy leyendo aquí, es que estoy dándole vueltas al video.
0: Okay.
4: Dice que probablemente pudo haber sido alterado, pero que no fue creado.
0: Ah, ok, que es real, pero fue alterado,
1: sí, un poco.
4: Lo que brinca es la escena esa del plumón que cae y luego cambia el color y todo, ¿no?
0: Sí.
4: Está medio raro.
1: Hay unos plumones que tienen 2 colores también, ¿eh?
0: Eso
3: ¿la tapa?
0: Es. Sí.
3: No. Pero...
1: Sí, no, que si de un lado lo pones de un color y tiene otra tapa de otro color.
3: Pues sí, no, pero si era, o sea, yo creo que sí es, pero como dándote un aviso, ¿sabes qué? Ahí tiene de las dos.
0: Puede ser también. Bueno,
3: un pedazo real y un pedazo.
0: Amigos, ¿de qué hablamos? Porque ya casi nos vamos. ¿De qué quieren hablar?
1: De los pescados, de la pesca, Raúl. De la pesca. ¿De cuál es el pescado favorito? ¿Cuál
3: te gusta pescar?
0: ¿No? Es que es muy aburrido lo de la pesca. ¿Hay pescadores? No creo que haya pescadores.
3: Sí, la gente hispana es muy pescadora.
0: Sí. Sí, hay gente que pesca, pues adelante, no creo que haya gente que nos vaya a llamar de esto. Sobre todo, ¿te gusta el pescado? ¿Harías pescado? Usualmente hablamos de comida también y hoy es el día del pescado, de la pesca.
4: Sí, señor.
0: ¿Vas, pescas tú en algún lugar? ¿Te gusta pescar, amigo? ¿Amiga, te gustan los pescados? ¿Eres como mi vieja que no le gusta el pescado? Para nada.
1: No le gusta.
0: Cero, no come pescado mi mujer.
3: No.
0: 713-930-9292. Y si quieres también hablar del pronóstico del partido para el día de hoy,
1: México,
0: que nos llamen también.
1: Estamos abiertos ahí en las opiniones.
0: Llámanos. 713-930-9292.
4: Que se comuniquen.
0: Te vas a pescar con tu marido, amiga. Van a pescar juntos a un río, a una playa, al mar, a unas escolleras. 713-930-9292. Las mejores recetas de pescado. ¿Cuál es el pescado más rico que has probado también? Y el pronóstico del partido. Lo que quieras. Esta es tu casa. Abrimos líneas. 713-930-9292.
1: Estaban cotorreando los pescaditos.
5: Estaban cotorreando los dos.
1: Sí, ¿qué pasó? ¿Qué le dijo?
5: Le dijo un pescado al otro pescado: ¿de qué signo zodiacal eres?
1: ¿Qué dijo?
5: Soy de Acuario.
1: ¿Y el otro qué dijo?
5: Y dijo: tú, yo soy de Piscis.
4: Oh,
5: y siguen a Leo.
4: Y me pongo las pilas.
5: Y se ponen las pilas como Leo. Bien puestas.
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2: en vivo. ¿Pescadito
1: en la parrilla, compadre?
3: No, hombre, papá.
4: ¿Qué dijiste?
1: No puedo
4: escucharte.
3: Unas culebrinas.
1: Vamos.
5: Raúl, nos gustaría que nos pusieras
6: en el background una fotografía de El Dobio, Valle del Cauca, Colombia. Somos colombianos de corazón mexicano.
3: El
6: mi
3: Valle
6: esposo y
3: Cauca.
6: Yo somos una familia conformada por un mexicano y una colombiana. Nos encantaría tener una fotografía de lo que les estamos indicando. Gracias.
5: Carita, te invito al Dobio, Colombia. Hay muchas colombianas. Sé que te encantan a ti. Gracias.
3: Compadre, yo sé que hay pues es como en todo.
1: No te cabes, compadre.
7: Una gripa tremenda. Hasta el día de hoy ya pude salir. Pero ¿sabes qué? Puro fútbol desde el sábado. Me he aventado todos los partidos. Y la verdad que he estado impresionado con el nivel de fútbol y con el nivel de mundial. La verdad que está muy bien el nivel. Y vamos, México. Vamos a ganar.
1: Y de ahí está el Valle del Cauca.
7: Vamos a andar trabajando en el sol, lo que sea. Nosotros también andamos. En construcción andamos igual. A ver si me sale por ahí alguien que nos defienda que no trabajemos en el sol, que nos hace mal.
8: Raúl, buenos días. Esta es mi predicción. México gana 2-1.
3: Con
8: México no hay 2.
3: No, 2-1 gana México.
0: Bien. 713-930-9292. Qué bonito. Saludos a mi amiga colombiana, mi amigo mexicano. ¿Verdad que son pareja?
3: Sí.
0: Qué bonito. Qué bien.
9: Ya me entró más la duda.
0: ¿Qué quieres, borrego? ¿Qué traes?
9: Es que estoy viendo lo del video este.
0: Ya te clavaste, ya tienes media hora con
9: Perdón, cuando me encomiendas una misión, hasta vas a terminarla. Checa el video que te acabo de mandar. Es el mismo de Julián Gil, pero es en TikTok. Pero checa lo que sale hasta el final del video.
0: Ok.
9: Checa lo que sale, cómo cierra.
0: Ah, apenas lo acabas de mandar.
9: Sí.
0: Ok. Ah.
10: Una firmita.
9: Pero checa cómo termina.
0: Se le cae el humo negro, le levanta rojo.
9: Rojo. Le da rojo, se
10: cae negro. No faltó nada. Está empezando.
0: Dale, Juli, te quiero. O este es más largo.
9: Dale, Juli, te quiero.
10: A millón. Pero ven. Ven. Cristiano.
0: Misión imposible.
9: Pero mira. Mira lo que sale. Sale él y se convierte en una robot mujer.
0: Ok.
9: ¿Por qué por eso?
0: Ok.
3: Inteligencia artificial.
0: Sí.
9: No sé.
3: Ya nos.
9: El TikTok.
0: Ok. El TikTok está más largo el.
9: Sí.
0: El video.
9: Y le dice Cristiano, te quiero, Juli. Y luego sale él una imagen y se transforma en una mujer
0: robot,
9: androide.
0: Androide, sí. Ok.
9: No sé qué nos está queriendo decir.
0: Sí, yo sí creo que sea más inteligencia artificial.
3: El micrófono que sale ahí.
9: Porque hay gente que dice, no, es que le editó mal la persona y le puso el cubo negro.
0: No.
9: Pues sí, güey, pero ¿para qué le editas? Alguien que sabe editar no te va a dejar esa toma, lo va a cortar y va a.
0: Te lo firmo que es inteligencia artificial. Te lo firmo. Saludos a Julián Gil y si anda por ahí todavía. 713-930-9292, de lo que quieras hablar. Vamos con el público, ¿con quién era? Cara, no, despiértate, wake up, carita.
3: Armando.
9: Hace falta el azúcar.
0: Armando, te falta azúcar, papito.
3: No, lo que pasa es que está viendo ese video.
0: Armando, buenos días, Armandito. Venga.
11: Buenos días, Raúl. Primeramente, felicidades por su show.
0: Gracias, Armando.
11: Gracias a todos. Y soy un radio escucha de acá de Lufkin, Texas.
0: Bien, en Lufkin.
11: Como una hora, 45 minutos retirado.
0: Bien.
11: Ah, Lufkin. Es un pueblito chiquito, pero hasta acá se oye.
0: Claro, sí he ido.
11: Ok, para opinar sobre el pescado, a mí me encanta el pescado, comer pescado, toda clase de pescado.
0: Ok.
11: Yo no le hallo.
0: ¿De dónde eres originario? ¿De dónde eres?
11: Soy de Nava, Coahuila.
0: Eso.
11: De Piedraneras, Coahuila.
0: Muy bonitas playas en Nava, Coahuila, mire usted.
3: Muchos pescados ahí.
11: Puros aguacates, Raúl.
0: Puro tierra aguacatera, entonces también. Ok.
11: Sí, y nueces.
0: Sí. Uh-huh. Sí.
9: Okay. Nueces ruin.
11: Ah, no sé si conozcas. sí. No sé si conozcas los aguacates de cáscara de papel. Los que tienen la cáscara delgadita.
9: ¿Y se come?
11: Que
9: sí.
11: Cáscara.
9: La cáscara.
0: Se come la cáscara.
11: Sí,
3: ¿a poco?
9: De aguacate, sí.
0: Ok, cáscara de papel y se come la cáscara. Pero eso no son aguacates, ¿o sí son?
9: Pues ya es que hay gente que le dice...
0: Ok, ¿y saben como aguacate?
9: Criollo le llaman a algunas personas.
11: Es
0: aguacate.
9: Sí.
0: Ok. No son tan famosos como los aguacates de Michoacán o de aquellas áreas, ¿verdad?
11: No.
0: Ok.
11: No, pero ese aguacate es sabrosísimo.
9: Criollo, claro.
11: Nomás lo recoges. Lo recoges del suelo, uh-huh. Lo echas una tortilla de harina con sal y vámonos.
0: Perdón, si es aguacate criollo, tienes toda la razón. Aguacate, traen, cáscara de papel. Perdón, ¿por qué yo recuerdo? Me transportaste a la época de cuando era niño, que sí, me decía mi papá, mi mamá, no traigas paguas. Pagua, le decía. Y, y yo una vez le traje aguacates, que era un niño, tendría 7, 8 años, fui a la tienda, regresé con un aguacate con cáscara muy delgadita y me dijo, estos no, te pedí aguacate, no pagua. Pero yo no sé por qué le decía pagua, pero sí, yo lo he comido, este aguacate criollo, entonces, amigo. Ok,
9: ya le colgó. Okay.
0: Perdóname, sí, adelante.
3: Armando, se le había colgado, pero entró otra vez.
0: Armando, adelante, Armando, dime.
11: Uh-huh. Bueno, Raúl, como te estaba comentando, a mí el pescado me encanta y me encanta ir a pescar. Okay. Aquí donde vivo, cerquitas hay una laguna grandísima.
0: Ajá.
11: Y por mí, si yo fuera pudiera ir todos los días a pescar, yo iba a pescar.
0: Sí.
11: Todos los días, a mí me encanta
0: pescar. Claro.
11: Y si me pagaran, pues mucho mejor.
0: Claro, claro.
3: ¿Pero lo hace por diversión o qué nomás?
11: No, me encanta y me encanta comerlo. Yo no soy de la gente que va nomás a pescar y los tira o los regala, lo que sea. No. Inclusive acaba de venir hace como 2 semanas para atrás mi madre allá de México.
0: Sí.
11: Y se llevó una hielera de puro pescado.
0: ¡Órale!
11: Pescado, para México.
0: ¿Qué tipo de pescado es, perdón?
11: El viene siendo lo que es el catfish, el pescado gato. Que
0: sí, entiendo. Entiendo.
11: El catfish. Catfish. Ajá.
3: Oh, qué rico, la verdad.
11: Ajá. Y pues, a mí me encanta el pescado.
0: Perfecto. Te mando un abrazo. Saludos a toda la gente de Navojoa. Nava Coahuila, no Navojoa, Nava, Sonora. Nava Coahuila y. Dime.
11: Quiero preguntarle al ardillo peludo, por favor.
1: ¿Qué pasó, compadre?
11: ¿Cuál es el pescado que le gusta a él?
3: A ver.
11: ¿Cuál es el pescado que a ti te gusta? Yo sé cuál es.
1: ¿Cuál es? ¿El chico vas a decir o cuál?
11: No, ¿cuál? El pescuezudo.
1: ¡Ah! Córtalo inmediatamente.
9: Te voy a contratar, compadre. No, déjame tus datos, por favor. Déjame tus datos.
1: Córtalo, no, buenos. Mira, tírenme, compadre. Me hacen más grande, entiéndelo. Mira, el Carita, el Borrego, este señor ahí de Nava.
9: Sí.
1: Y el ardillo Manny Chief.
9: No, tú eres el ardillo.
1: Es cierto. Tienes razón.
9: El chino, ponle al chino. Sí. Espérate. Venga, Rín.
0: Ahí está. Buenos días, amigos. Raúl, sí es cierto, acá la dicen paguas, dice Liz Hernández. ¿Ves?
3: Pagua.
0: ¿Ves? Sí, le decían pagua. No me regañó mi mamá alguna vez, pero sí me dijo, no, estos no, no los compres. Yo te pedí aguacate. Dije, pues el de la tienda me lo vendió como aguacate, ¿no?
3: No, las paguas.
0: Raúl, no tienes que llorar, ni reír, ni empedarte para disfrutar del fútbol. Cada quien lo disfruta a su manera, porque yo que sepa, no existen reglas para hacerlo.
9: Es que
0: atentamente, Sir Gomez. ¿Quién sabe qué será este güey?
9: No, me dice un compadre que si no me río, que si no me grito, que si no lloro, ¿por qué? ¿Cómo voy a disfrutar el fútbol? Pues no necesita.
0: Ok.
9: O sea, yo... Digo, has platicado algunas veces de los argentinos que no agarran el pedo o lo que sea. A mí me gusta ver el fútbol nada más.
0: Okay.
9: Independientemente del equipo que esté jugando, si es un buen partido, yo creo que se vale.
0: Sí, sí, pero sí. Esa vez tú y yo no coincidimos en el partido de México anterior, pero creo que nos emocionamos, ¿no? Tú estás con tu familia.
9: Sí. Exactamente. Sí. A mí se me hizo aburrido el partido.
0: Está aburrido. El segundo tiempo estuvo aburridón.
9: Sí.
0: Tienes razón. Si no hablan de mí, no tragan, ¿verdad, Ronin? Sí, Miggy, ¿ves? Como dijo el Turque, ahí les dejo, mexicanitos. Disfruten hoy de su derrota, mexicanitos.
9: Sí.
0: Hoy pierde la mediocre selección de todos ustedes.
3: No, mira.
0: Saludos a Emeterio Flores. Saludos a Emeterio.
3: No, es que no. O sea, yo pienso que el Aguirre cometió el error de cambiar el equipo, o sea, meter nuevos, o sea, jugadores cuando ya estamos ganando 2-0 la vez pasada. Bueno. Entonces, ¿para qué? O sea, metió supuestamente para meter más goles, pero fue al revés, no metimos nada.
0: Órale.
3: Entonces, esos jugadores que metió en el segundo tiempo, no los meta.
0: Ok.
3: Mejor mete a los que mentió al principio.
9: Vamos, director técnico, Alfredo.
0: Todos somos directores. Vamos. Mi papá era de Jicotencatl, ahí se daban mucho las paguas, dice Julieta Salgado.
9: Jicotencatl, Tamaulipas.
0: Sí. Soy mexicano, hoy va a perder la selección mexicana, dice. Sorry, Raúl, dice Gerardo.
3: Ay, no, hombre.
0: Bueno, ok, también se vale. Se vale.
9: ¿Por qué está cerrado a las opiniones?
3: No. O sea, ¿cómo van a pensar?
0: Compré en la tienda de las tres letras el aguacate pagua y no me gustó.
9: No,
0: por eso
9: no
0: estaba
9: es.
0: Barato, Mario. Seguro que no es.
9: Parece que no es. No sé si es.
3: No, sí es. El...
0: En mi tierra le dicen paguas, Mario.
9: Ah, no. Sí, entiendo. Ah. Entiendo, pero no sé si sea la misma variedad de nuestra tierra del noreste de México que el que traen aquí a la tienda de las tres letras.
0: Ah, ok.
9: Eso es lo que no me queda claro.
0: Ok.
9: Porque yo la vez pasada también lo quise comprar, la lisita, la cascarita.
0: Sí.
9: Pero no sabía igual.
3: Ah, ¿no? Ok.
9: No sé si sea el mismo.
0: Pero es que los aguacates también saben diferentes de un lugar a otro, pues, ¿no?
9: Puede variar.
0: El aguacate que comemos es el de allá de
3: Michoacán.
0: De Michoacán.
3: Sí.
0: Creo que en Jalisco también hay buen.
9: ¿De dónde habían estado trayendo también? Ahora que Michoacán se puso medio complicado, habían estado trayendo, no me acuerdo si de Ecuador o de algún lado por allá, no sé.
0: Tiene razón. Léeme, Raúl. Julián Gin tiene una sección del programa que se llama La Jugada del Mundial. Y se trata de que le firmen el balón los jugadores. Soy Tamaulipeca.
9: No, pues está bien.
0: Sí, porque por eso traía el balón lleno de firmas. Lo entiendo.
9: Órale.
0: Muy bien. Vámonos al público. 713-930-9292. Vámonos con Ángel. Ángel, buenos días. Adelante.
2: Buenos días, Raúl. ¿Cómo estás?
0: A tus órdenes, con tenis, Ángel. Venga.
2: Bien, acá te escucho desde Wallis, Texas. Siempre te escucho.
0: Saludos en Wallis. Un abrazo.
2: Wallis, Texas.
0: Venga.
2: Te escucho desde... ¿qué pasó con los sábados, Raúl? Ya no.
0: Hey, todo, imagínate. Ya no, pues ya tiene tiempo que no.
2: Ahí todas las 6 de la mañana, de 6 a 12, Raúl. ¿Cómo
0: sí,
2: no?
0: Sí, es una friega, compadre.
9: Sí.
0: Una friega 12, trabajar sí, de lunes a sábado, güey. Hijo de su madre.
2: Desde las 6 de la mañana hasta las 12 del día.
0: Oye, yo me pongo a pensar cómo le hacíamos para trabajar hasta los sábados también.
9: No, olvídate.
0: Me pongo a pensar y digo, Dios, se fueron décadas.
2: Luego los sábados digo, ¿qué hora que escucho? Digo, pues ya.
0: Sí. Pero bueno, aquí estamos, a ver. Venga.
2: Oye, Raúl. No, yo conozco muchos mexicanos que no, que vayan a pescar, ¿no?
0: No.
2: A los que más les gusta es a los americanos.
0: Ok.
2: A los americanos.
0: Ok.
2: Porque yo trabajo en un restaurante y no hay más de la pasan allá que en la pesca.
0: Sí.
3: En la borrachera.
0: Ok, y son americanos los que van.
2: Ándale, carita, en la borrachera.
0: ¿No serán también mexicoamericanos o personas nacidas acá en los Estados Unidos?
3: Sí, también.
0: Hijos de mexicanos también.
2: Sí, sí, porque no van a comer allí. Van a comer allí al restaurante y vienen de pescar, pero los americanos casi la mayoría.
0: A ver, déjame entender tantito. En México también hay lugares de caza y pesca y mucha gente va a pescar también, pero se le da más a la gente de acá.
2: Sí.
0: Ok, mande.
2: Sí, aquí yo conozco muchos mexicanos que no, la pesca no.
0: Sí, ok. Mm. ¿Cuál es el mejor pescado? Sí. ¿Tú trabajas en un restaurante?
2: Sí, pero yo trabajo en las mesas, yo no trabajo en la cocina. Okay. Hace mucho calor.
3: Ay, qué delicadito, compadre.
1: Otro delicadito.
2: Pero sí hombre. No, pero sí me lo chingo.
1: Pero eres delicadito, compadre, como quiera. Tienes que entrarle al toro, compadre. Entrale al toro.
2: Ay, pues sí. Raúl.
0: Madre, dime.
2: Un ladito de Celaya, Guanajuato.
0: Ok, bueno.
3: Arriba de Guanajuato.
0: Saludos a toda la gente de Guanajuato. Te mando un abrazo, mi querido amigo.
2: Escucharlo. Siempre lo escucho, Raúl, todo el tiempo.
0: Gracias. ¿Y cómo queda el partido de hoy? ¿Tu pronóstico cuál es para hoy?
2: Pues hoy gana México, como no.
0: Ok.
2: Hoy gana México hoy.
0: Bueno.
2: Unos 2-0, cuando menos.
0: Eso, bien. Gracias. Eso. Gracias.
2: Un saludo para toda la gente del Tajo, Raúl.
0: Saludos a la gente del Tajo.
9: Eso.
0: Probablemente estemos muy positivos y nos vamos a dar contra la pared. Para mucha gente que piensa que México va a perder contra Corea.
3: Sí.
0: ¿Cuál es tu punto de vista, amiga, amigo? ¿Cómo crees que va a quedar el partido también? 713-930-9292. A mí no me engaña el que dice mexicanitos, es el Chema. Son los seguidores de Trump a Chema, dice Tim Flow también, ¿verdad? Puede ser.
9: ¿Qué les pasa?
0: Paguas, Raúl, son muy diferentes a las aguacates de cáscara delgada. Okay. En Veracruz le dicen aguacate oloroso, dice Arma.
9: ¡Órale!
0: Hay un aguacate que se come con todo y cáscara, es el que tú dices.
9: Pero.
3: Sí, el criollo.
0: Criollo.
3: ¿Pero cómo le hace para no tragarse la semilla, Raúl?
0: Es que, ¿cuál
9: como semilla, una manzana, Alfredo, por favor, güey.
0: Pues trae.
9: ¿Cómo te tragas una manzana?
3: Okay. Yo pensé que le echaban el aguacate.
0: No, con todo y cáscara y lo en entero tortilla. Y vámonos.
9: ¿Sí? Lo cortas, mira, como si fuera un aguacatito normal, güey. Lo cortas con todo y cáscara y lo vas haciendo segmentitos.
3: ¿Y no está dura la cáscara?
9: Pues no, güey, ¿no te dijo que es cáscara de papel?
0: Flores dice, a mí me encanta pescar. Mi esposo y yo siempre vamos a pescar y a nuestros hijos les encanta desde chiquitos los llevamos. Bien, Flores, no tengo esa cultura de la pesca, pero alguna vez lo intenté. 713-930-9292. Sergio dice, hoy me voy al Palomazo Norteño aquí en Dallas. El chofer, órale.
3: Ah, el Palomazo.
0: ¡Checo! Good morning por la mañana, mi querido Checo. Venga, Checo.
12: Buenos días, Raúl.
9: Con tenis.
0: Con tenis, sí, Checo, venga.
12: Somos de allá de Monclova, de Monclova, Coahuila.
9: ¡Eso!
12: ¡Órale! Hermano de Mario.
0: ¡Órale!
9: Vientos, carnal. ¡Puro Monclovita!
12: Eso, pues hablando de la pesca, opinando la pesca, a mí me encanta la pesca, soy pescador, nomás que yo en agua dulce, en lago, en laguna.
0: Yo no sé la diferencia, amigo, dime, ubícame, ¿cómo se la pesca en agua dulce? Yo sé que es agua dulce, son ríos y lagos, y el agua salada es el mar.
12: Es muy diferente, porque todo lo que tienes que usar en agua salada le da corrosión por la sal.
0: Okay.
12: Y en agua dulce no hay ningún problema. En agua dulce puedes traer botes de aluminio.
9: O sea, se te oxidan los anzuelos y todo eso, ¿o qué?
3: Sí.
12: Sí, exactamente. Los riles se los come, el agua salada, todo lo que traigas, todo lo que traigas
0: amigo,
12: lo daña.
0: Ahora entiendo, ahora entiendo por qué había diferencias cuando compras un bote que dices, ¿lo quieres para agua dulce o un bote, lancha?
12: Sí.
0: Porque también se corroe con el... Fíjate, eso no lo sabía yo. Órale.
12: Y también necesitas licencia para agua dulce o agua salada.
0: Órale. Ok.
12: Pero compras el combo y ya tienes todo. Tienes cacería, tienes agua dulce, agua salada.
0: Órale.
12: Bueno, a lo que vengo, a mí aquí en el lago hay el mentado catfish, flathead, que es catfish, hay channel, hay blue y hay albino catfish. Hay el mentado que le dicen crappy, el bass, sand bass.
0: No, sí, sabes.
12: La mojarra.
3: Oye, ¿hay de todo,
12: y
3: entonces?
12: Tenemos el alligator fish, que le llaman el gear ese, sí, y el aguja. Hay otro que se le llama el drum.
3: El catán.
12: El búfalo. Carpa. Catán. Sí, también catán, es el mentado catán.
0: Órale.
12: He sacado el más grande en flathead, que le llaman pescado cabeza plana.
0: Sí.
12: Es el más grande que he sacado, es 48 libras.
3: ¿A dónde es?
0: Está enorme,
3: la madre.
12: Aquí hay una parte que se llama el Red River, que divide Oklahoma y Texas. Ahí voy también en el río, o me meto a la laguna, que es Lake Dallas, claro. Lake Robert y Lake Louisville.
0: Mira, lo dices con tanta felicidad que la verdad hasta la envidia me da. ¿Cómo lo pintas?
3: Llévanos.
0: Porque se ve que es tu pasión también, ¿no? Me lo
12: de
0: imagino.
12: De hecho, ahorita me quería salir de mi trabajo, ganchar mi lancha e irme, pero como hace mucho aire, hace mucho aire, a mí no me gusta ir a pescar con aire.
3: Mejor
12: como
3: acá
12: en el norte, llovió. llovió, hubo mucha agua.
0: ¿Sí?
12: Están dejando salir el agua, que le llaman el DEM. Abren la compuerta.
0: Claro.
12: Pues agua revuelta, ganancia de pescadores. O sea, es demasiado el pescado. Y pues sobre todo, nomás eso. Eso es lo que quería opinar. Muchas gracias, muchachos.
3: No, a ti, carnal, gracias.
0: Es un placer hablar contigo. Se ve que es experto pescador.
12: Mi primo Mario. Hazme el calzón chino al ardillo.
3: Hola, güey. Es que es de Monclova, Rin. Es de Monclova. Espérate. Es para que no perdiera la costumbre.
12: Gracias, muchachos.
3: Ahí se está
1: bien. Somos de Coahuila, Mario.
3: No, espérate.
1: Déjense de Coahuila, compadre. Me caen gordos los de Coahuila. Gordos que me caen.
3: No seas así.
1: Todos.
3: Es más para complacer a la gente. Oye, ¿cuántos pescados conoces? Este señor, me sorprendió.
0: Sabe, es lo que sabe, carita.
3: Y como dices, habla con esa como emoción, ¿va?
0: Hasta te dan ganas de
3: es como cuando el cara habla de comida.
0: La misma cosa, porque no puede hablar de otra cosa.
3: Hay un pescado allá en Acapulco que... Ay, perdón.
0: ¿Qué quieres?
3: Hay un pescado que se llama el pescado bobo.
0: Bobo,
3: Te lo muestro para que... Bueno, ahorita te
0: ay, Raúl, qué bueno que leíste el mensaje de Meterio, porque ya se fue, dice Isabela. Saluditos. Escuchar a Carita es como escuchar hablar a mi sobrinito, dice. Pero con más IQ, dice Sebastián.
3: ¿Al sobrinito?
0: Un día mis primos duramos toda la santa noche pescando y nada. De esas veces que jamás volví a pescar, dice mi amigo Valdo. Ahorita
3: no, que no pescas nada.
0: Mira, es que cuando vas a pescar, se supone, vas a disfrutar de la naturaleza, del contacto con de los amigos, de esto. Y si pescas, qué bien. Y si no, cuando menos ya disfrutaste, es lo que me dicen a mí.
3: En
0: los momentos que viviste ahí, ¿verdad?
3: Estar ahí tranquilina, así no es...
0: Sí.
3: Sí, señor.
0: Sí.
3: ¿Por qué en las películas ponían a los pescadores como que eran los flojos?
0: No sé.
3: O sea, por ejemplo, me acuerdo en las caricaturas que decía, ah, voy a tirar flojo, y lo ponían así como acostado nomás
0: con
3: la caña a un lado y listo.
0: Y ni siquiera agarrando el anzuelo, ¿no? La caña estaba suelta por ahí. Raúl, no es que yo no apoye a las

0: corriente, ¿verdad? Sí, porque
1: aguacatejas,
0: ¿es el que se llama? Aguacatejas.
2: Pero la verdad, hablando de pescado, no hay como un pescado fresco, o sea, sacadito del mar.
0: No, amigo, prefiero los podridos, creo que
2: no,
0: están más...
2: No, no, no, a lo que voy, o sea, que todo tanto congelado,
1: los
2: ese rollo.
1: A perder.
2: Congelado, o sea, no saben, sí. No, no saben de... Porque yo he comido pescado, o sea, sacadito del mar, Raúl.
0: Ok.
2: Y del río también.
0: Órale.
2: No, hombre, pero saben increíble, o sea, es increíble el sabor que tienen un pescado,
0: sí,
2: fresco.
0: Sí.
2: Que no contiene hielo ni nada de ese rollo.
0: Ok.
2: Pero así, sacadito y a la parrilla.
0: Fíjate que tengo que valorar que me hagan, sí, muy buena comida.
2: Sí.
0: Y una vez le dije, es que yo quiero pescado, pero pescado fresco, fresco, sí, sí, fresco. Y le llama la regia a su mamá, o creo. Ajá. Y le dijo, mija, acabas de encontrar un pescado fresco. Y se fue a un lugar de chinos.
2: Sí.
1: Ah, pues sí.
0: Y dice que se metió a ese mercadito chino.
1: Wuhan, no.
0: Y entonces ya cuando estaba allá adentro,
2: sí,
0: le dijo, oye, ¿qué pescado? Pues el más fresco que tenga, ¿qué voy a hacer? Y dice, nunca había hecho pescado en su vida, ni nada. Ahora. Pero quiero un pescado el más fresco. Y dice que agarraron el pescado de una pecera,
2: sí,
0: y
2: sí,
0: se lo mataron enfrente de ella.
1: Ay, hijo de su,
0: le dieron el mazazo, ¿no? Y que, ajá, empieza a gritar y todo el desmadre ahí.
2: Ay.
0: Y que se fue y todo el mundo, ¿qué te pasó? No, es que mataron el pescado enfrente. Y ya ves cómo se de escandalosa,
2: sí, pues,
0: ¿no?
2: Sí, sí, híjole.
0: Y pues, le digo, pero sí trajo el pescado. Dijo, ahí está el mendigo pescado. Dijo,
1: bien fresco.
0: ¿Sabes qué? Sí lo hizo.
1: Uh-huh. Lo hizo rico.
0: Riquísimo el pescado, no, pues, apachurrado.
1: Sí, valió la pena el mazazo.
2: Nosotros, hermano, le ponchamos la cabeza y nos los tragamos.
0: Sí. Bueno, ¿y el pescado?
2: Alejandro.
0: Vámonos con Alejandro. 713-930-9292. Alejandro, buenos días, Alejandro. Good morning por la mañana, Alejandro.
3: ¡Alex!
0: Hola, Alejandro.
1: ¿Cómo será otra persona?
0: O quien esté en la línea. Buenos días.
2: Chopero, ¿estás ahí, Alex?
0: Sí. ¿Cómo te llamas?
3: Buenos días, Choperro. Soy Francisco. No, soy Frank el Terrible.
0: ¿Qué onda, Paco? Adelante, te escuchamos. Venga, Paco, adelante.
3: Venga, Paco. No, Carita, no, ¿qué vamos a hacer con el Carita, Raúl?
2: No, compadre, no.
3: Antes de hablar de la pesca, Raúl, te quiero hacer una cosa, sinceramente.
0: A ver.
3: No sé, tienes que congelarlo, meterlo como en una burbuja para que dure, para que nunca se acabe el Carita, porque es la estrella del show. Quiero
0: aunque les duele a la gente.
2: No, compadre, lo que pasa es que de verdad tengo ese problema, que se me olvidan los nombres.
3: ¡Echando flores, Carita!
1: Te agarra la onda, güey.
2: La gente piensa que me hago, la verdad, pero a mí se me olvidan los nombres, te lo juro.
0: ¿Sí?
2: ¿Te acuerdas cuando hice las carinetas?
0: Sí.
2: Que le enfrentaba todas veces a la señora.
0: ¿Y se te olvidaba?
2: Es verdad.
0: Siempre.
2: Perdón.
3: Le pregunté al borrego, le hice esa pregunta cuando fui que lo vi en la remota, le digo, ey, el Carita, ¿es así? O actúa, ya ves que según dicen que el turqui que es o no es.
0: Ajá.
3: Y quedamos en lo mismo porque no me dijo ni sí ni no el borrego.
2: Es que no, ni ellos saben, pero no.
1: Estoy tratando de analizarlo todavía.
2: Soy 50.
1: Si el Carita es así en la vida real. Es que no le quise decir que era peor, Raúl. O sea, perdón.
0: Pues no le quise decir a mi compañero. Son naturales. Completamente.
2: Sí,
0: te voy a decir una cosa, creo que ese es el éxito del programa.
2: Es la confianza, Raúl.
0: Que nadie imita a alguien. En los shows a veces no le obligan, pero le dicen a una persona, es que tú tienes, esta es tu personalidad, tienes que ser así, sí, para llamar la atención, Raúl, de la, sí, gente. Claro. Y aquí en el show es casto, somos solo naturales. No, dime.
2: Tiene la identidad.
3: ¿Sabes qué es lo importante? O sea, que son espontáneos. Y
0: exacto,
3: que están en vivo.
2: No, me olvídate, con espontaneidad.
0: Sí, ese día, no fingen, son así.
3: Antes de hablar de la pesca, Raúl. Antes de hablar de la pesca,
4: ya se te está acabando el tiempo, compadre. Te queda un minuto para hablar de todo,
3: ya,
4: compadre.
3: Ya sabía, ya.
4: Pues apúrale, compadre. Apúrale, dale.
3: Diciendo,
4: venga.
3: Dame un minuto nomás, Arturo.
4: Ay,
3: valiendo. Ese día que pasé con el remoto con el borrego, pasé a la incompetencia.
4: Cerco, compadre.
3: Compré un costal de naranjas y se los dejé ahí porque estaban en un remoto también.
0: Ah, también, para que la siguieran, ¿verdad?
2: Pelando.
4: Ahora sí, compadre.
3: Les dejé un costal de naranjas ahí.
4: Me quedan 30 segundos para el pescado.
3: Mira.
0: Dale.
3: Rorro, cálmate, mira, guacha. Yo cuando me voy a la pesca, yo me voy, ahorita por ejemplo todavía no trabajando, pero yo traigo mis cañas en mi troca, mis cañas, mis señuelos y todo, todo el arsenal, anzuelos, plomos, cuerdas, todo.
0: Wow.
3: A veces saliendo del jale, llego, sí, parqueo el camión,
0: sí,
3: agarro mi troca y vámonos. Ahora sí, como dice mi camarada Luis, el primer charco que se me atraviese, Raúl, ahí me bajo y tiro la caña.
0: Mira.
3: Sí, así, sí, de esas. Mira, Raúl,
0: vale.
3: La pesca, aparte de que es un deporte, sí, es una terapia.
0: Lo es, yo lo sé.
2: Sí, mira, la verdad que sí.
3: Raúl, cuando yo me voy a la pesca, Raúl, ¿sabes qué le digo yo a mi esposa?
0: Sí.
3: ¿Sabe qué? Ya yo salí del trabajo, me voy para la pesca, nomás que sea una emergencia.

0: emergencia, hábleme.
1: Ande.
0: Raúl, yo pongo el teléfono en modo avión. Órale. Así nomás para que lo sepas.
1: Sí.
2: Me gusta mucho la pesca.
0: Y yo en la pesca, Raúl.
1: Ok.
0: En la pesca, Raúl, pueden pasar las horas, son segundos.
1: Entiendo. Okay.
0: Tú,
1: entiendo.
0: Cuando yo cuando estoy en la pesca, yo sí. No pienso en otra cosa que sí. Nomás ahí en la pesca. Te desconectas.
3: Pues deberías de pensar más en tu señora, compadre.
2: Espérate.
3: Sí, compadre, estás pensando más en el pescado que en la señora, compadre.
2: Ya le colgué. Ya.
3: Es cierto. Por eso empiezan los problemas con la señora.
2: Exacto. ¿Cuáles son los pescados que te insultan, Ruito?
3: Sí.
2: ¿Cuáles son los pescados que te insultan?
3: Los pescados que insultan.
2: ¿Sabes cuáles son?
3: El sí más a chiflar a tu madre.
4: ¡Espérate!
2: No.
3: Sí más a chiflar
2: a tu madre. ¡No, espérate!
5: Se me enoja el Javi.
3: Son bien mal hablados. ¿Sí vas?
2: Pero si sí vas
3: a
2: chiflar a ti.
3: Bagre. Bien cochino.
5: Al Carita le chocan los aguacates, Ruin.
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0: apoyándolos en el estadio. Sí.
1: Donde sea.
0: Sí, donde
2: un mexicano como Infantino. Vuelas a casa.
0: La misma cosa, mejor.
1: Un mexicano puede estar donde sea.
0: Yo puedo estar donde sea.
3: Siempre es la misma.

0: que dice el vato.
1: Bueno,
0: en el 2014 pusieron, mandaron el correo, güey.
2: El correo llegó en el 2014.
1: ¿Tampoco?
0: ¿Tampoco? Yo no me acuerdo.
1: ¿Qué es eso?
2: ¿Correo qué? Sí, yo sí lo tengo.
0: Espérate,
3: yo sí lo leí. Corre de malo.
2: Yo sí lo leí, dijo el otro.
3: Yo
2: sí lo leí.
3: En vivo.
2: Te pone buenas. Pica, pica. Pica, pica.
4: El pronóstico, yo creo que va a ser un empate.
0: Oye, aguántate,
5: eso. Hola, buenos días. Yo soy de Ciudad del Carmen, Campeche, México. Y mi nombre es Cornelia García. Saludos desde aquí.
0: Buenas, ¿cómo estás, Sierra?
2: ¡Saludos!
6: Acá nos representamos desde Denton, Texas. Somos de allá de Coahuila.
0: Eso.
6: De allá de, del Borre. Saludos, saludos, raza. Vamos a
0: Coahuila,
2: compadre. Me decepcionaron los de Coahuila, la verdad.
4: Es como si fuera el aguacate. El aguacate Hass que conocemos, pero es más grande. Es como comparar una naranja con una toronja. El cáscara lisa, es el que le come con todo y cáscara ese, lo conocíamos como cáscara lisa. Es la pura neta.
1: El grandote.
7: Buenos días, Raulito. El petacón. No, referente al aguacate. La guagua es verde y es grande y es dulce. Esa no esa nunca me ha gustado. El de Michoacán, pues es el aguacate, el Hass. Y ese aguacate que dicen se da también en Tamaulipas, ahí para Padilla, Tamaulipas. Ahí se da mucho, pero es como una. Es una bolita. Y sí, la cáscara es bien delgadita.
2: No, oh, Raulito,
7: ahí en Padilla hay bastante de eso y se come bien.
0: No, ya, no, ya me confundieron más.
1: No, hombre, olvídate.
3: Exacto, ya tiene. Son varias, son variedades.
1: Sí.
3: Variedades diferentes. Sí, el Carita, sí es. Miguel, saludos. Mi pronóstico es que gana México 2 goles del Tlaxcalteca, dice José de Jesús. Ojalá, ojalá. Sí. Raúl, un saludo para Yadira, líder de costureras de M&R Insulation. Ayer fue su cumpleaños. Yadira, ay, Yadira. Felicidades de parte de Matías. Felicidades a Yadira. M&R. Abrazos enormes, muy bien. Gracias, Brenda Flores. Good morning por la mañana también, saludos. Estoy aquí desde las 5 de la mañana solamente para la lluvia de chiles del Rorro. No quedes mal, Rorro, no quedes mal.
0: Por favor.
3: Alejandro Casillas, si es el cara firma en los festivales con la cámara al revés. De acuerdo.
0: ¿Qué les pasa?
3: De acuerdo. No. Vámonos al público.
1: Manuel.
3: Manuel, venga, Manny. Good morning por la mañana, Manuel.
0: Chale.
3: ¿Qué onda, Manuel? O quién
8: es. De radio.
3: Eso.
0: Con tenis,
3: Manuelito. Adelante, te escuchamos, amigo.
8: Nada, aquí nada más. Escuchándolos y
3: gracias,
8: queriendo
3: Manuel.
8: Opinar un poquito de
3: venga,
8: dos cosas.
3: Venga.
8: Sí, de la pesca, pues no soy muy aficionado. Me gusta comerme el pescado. Eso sí, me encanta todo lo que sea.
3: Sí,
8: del
3: sí.
8: Mar es rico.
3: Ajá.
8: Y pero yo pienso que la pesca pues es bonita para los que les gusta.
1: A los pescadores, compadre.
8: Hay que tener paciencia, ¿no?
3: Esa es la cosa.
8: Sí. Incluso hay concurso a veces de pescadores o de pesca.
3: Sí. Uh-huh.
8: He sabido que hay concurso y yo creo que es un deporte para ellos, pero se respeta.
3: Sí, sí. No podría por la paciencia, me falta esa paciencia para estar ahí. Es como eso que la gente que va a jugar golf es también, digo, andar el carrito sí. Y andar pegándole a la pelotita.
1: Pero es bonito.
3: Camina, ¿sí? Pues es que no tengo la paciencia para eso, por eso me desespero, güey.
1: A mí sí me gusta. O que lo
3: tú eres fifí.
1: El tenis, el golf,
3: sí.
1: Me encantan, la verdad.
3: ¿Y lo juegas?
1: Lo jugué. Cuando
0: nomás estaba, con las pelotas.
1: Lo jugué más cuando estábamos más.
3: Bueno, Manuel, ibas a decir algo más, ¿verdad? A ver.
8: Sí, y echarle buenas vibras a la selección mexicana, a ver si por ahí nos da un 2-0 hoy.
3: Ojalá, creo que tenemos sí. Muy buena esperanza, mi querido amigo. 2-0 el día de hoy, bien, ¿ok?
8: Sí, y saludos ahí al buen Mario, que el domingo por ahí lo vi en el subremoto. Con,
0: sí,
8: con
0: saludos, Manuel.
8: Un saludo para él.
3: Gracias, Manuelito.
2: Sí. Tú no eres de Coahuila, ¿verdad, compadre?
8: Para todos,
2: ¿eh? No eres de Coahuila.
8: No.
2: Ok, menos mal.
1: Ay, qué bueno.
8: No.
2: Están vetados los de Coahuila cuando sí. Menos conmigo, compadre.
0: Vete, tú.
3: Salud, Manuelito, un abrazo.
8: Quiero decirle algo al Carita, una pregunta, o si ya sabe lo que está pasando con el huevo, la tortilla y los frijoles.
1: ¿Qué pasa?
8: No, eso es lo único que va a subir.
3: ¿Qué?
8: ¿Y sabes qué va a ser? ¿Qué? ¿Lo único que subirá de precio?
1: Sí, ok. Pues hay que tener cuidado, compadre.
8: El pescado no. ¿Sabes que el pescado no?
1: Ah, ¿de verdad? Ah, mira, a ver,
8: ese,
1: qué bueno.
8: Ese seguirá bajo del agua. Ese seguirá bajo del agua.
2: Ay, Dios mío, con córtalo,
1: razón,
2: por favor.
1: Con razón no te lo quiso contar a ti.
2: Córtalo, compadre.
1: Mira, este está más sonso que el ardillo.
2: Es que es cierto.
9: No era de Coahuila y como quiera te enojaste.
2: La gente cree que es fácil decir chistes, compadre.
10: Sí.
2: La gente cree que es fácil ser el rey del humorismo blanco.
10: Implica una reacción, Rito.
2: Implica una responsabilidad muy grande.
1: Lo entiendo.
2: Entiéndelo, compadre.
10: Hay que ser gracioso, grasoso.
3: Muy grasoso. ¿No? En Gómez Farías, Tamaulipas, hay un lugar que se llama El Nacimiento. Ahí hay un restaurante cerca del río y tiene unos estanques. Ahí tienen pescados y los escoge. El que te guste, Pepe Mendoza. Vámonos. También. Dijo Samuel, no me busquen, ando en modo pesca. Tienes toda la razón. Exactamente. Saludos a la gente de Jalisco. Gracias, muy amable por estar con nosotros en el show más perrón de las mañanas. En vivo en el show más perrón de la radio. Venga.
1: Híjole, mano, no.
2: Llegó la hora esperada por miles y miles de personas.
9: El ardillo está compitiendo con ratings con el Mundial, Reina.
2: Aunque no lo creas.
1: No, la verdad.
2: Si se trata de meditar, está bueno.
9: ¿Yo qué, güey?
2: Vienes muy hipócrita conmigo.
1: Rorín.
10: Es de Coahuila.
9: Do you believe so?
2: Eres de Coahuila,
10: ¿eh? Van creciendo, Rorín.
2: Mira, nada más.
9: Enójate con tu productor, Rorín.
2: Mira.
1: Ahí va. Agárrense.
9: Ahora.
10: ¿Qué hace un pez cuando está aburrido?
9: No, hombre.
10: ¿Qué hace un pez cuando está aburrido?
2: Nada. Nada.
1: Al estilo Cristo. Al estilo Cristo.
2: ¿Qué hace un pez cuando está aburrido? Nada.
1: Nada.
2: Nada.
9: Hombre, chaval.
2: Que no. Nada. Ey. Nada.
10: No, bueno, ahí estaban cotorreando dos pescados, Ruito.
2: Dos pescados cotorreando. Le dijo un pescado al otro. Dijo, hey, ¿cómo te ha ido? What's going on?
10: Y estaba friend.
2: Dijo, mal.
10: ¿Qué consejo le dio el otro pescado?
2: Dijo, mira, Dios aprieta, pero no a orca. ¿Sabes qué son pescados?
1: Orca.
10: Orca.
2: Orca. ¿Entendiste?
1: Sí,
2: muy bien.
10: ¿Por qué la pulpita le dio un cachetadón al pulpito?
2: Porque le agarró el tentáculo.
9: ¿Cómo no, hombre? Mala onda.
1: Sí, no, olvídate.
2: ¿Sí me entendiste?
1: Sí.
2: Le agarró el tentáculo.
1: Dos veces se enojó, claro, se molesta cualquiera.
10: Mira aquí, Ruito, donde me des. Yo he comido carne de vaca y me siento como un verdadero toro.
2: ¿Comiste carne de vaca y te sientes como toro?
10: Como un toro.
2: Mira, yo al contrario. ¿Ah, he comido carne de pescado?
10: ¿Y qué pasa?
2: Y no aprendo a nadar, compadre.
1: Él no se siente como toro, se siente como güey.
2: Mira.
10: ¿Por qué no me trajiste el pescado a la talla?
2: Porque no encontré una talla tan gorda, compadre. Pequeñitos de dos libras más. Y ya por último, mira nada más.
10: Si al demonio le dan
9: chinazo.
2: No. Si al demonio. No.
10: No dije diablo.
2: No dijimos diablo. Si al demonio, ¿eh?
10: Si al demonio le dan guachinango.
2: ¿Camarones a la diabla?
9: El demonio que chifle.
10: ¿Sabes cuál es el pescado que le gusta el palomazo?
2: ¿El pescado que le gusta el palomazo?
9: ¿Cuál es?
2: ¡Salomón Robles! ¡Salomón Robles!
9: ¡No, güey!
2: ¡Salomón Robles! Ahí está.
1: ¡Salomón Robles!
9: ¡Ah!
1: ¡No, es pequeña, tú, pequeña!
9: ¿Quiere más el carro?
1: ¿Quiere más?
2: ¿Quiere más?
1: ¡Ay, tormenta!
2: Pues son...
1: ¿Oito?

0: Sí. Oh, wow.
1: Oh, my God.
2: Sí.
3: O sea,
4: tengo el pilón.
3: El extra.
1: Pilón.
4: Sí. No, venga. Piolín, el pilón.
1: No, tú puedes, Ruy. Échale ganas.
3: Ya puso. Venga. ¿Su tienda, el pescadito?
4: Puso una tienda, el pescadito. ¿Ah? Y que se le acerca un pulpito y le dice: oye, ¿cómo te está yendo en las ventas?
3: ¿Qué dijo el pescadito?
4: Dijo: jaiba la cosa, jaiba la cosa.
3: Ya quiero despuntar, dice.
2: Mejor vámonos, amigos.
1: Oye, que los esperamos a las 6 de la tarde.
2: En Houston.
1: Sí, señor, en la ciudad de Houston. Esperamos a las 6 de la tarde. Restaurante Vallito, 12,750 South West Freeway. Va a ser el Watch Party con la ley 92.1 aquí en Houston.
2: Bien, saludos Indiana, saludos Texas, saludos Illinois, saludos todo Texas, amigos California, en la donde quiera que escuches, gracias por tu sintonía. Hoy, México.
5: México, México.
3: Marcadores, que digan.
2: 2-1.
6: 2-0.
3: 1-1 quedan.
1: 1-0.
2: ¿Ganando
1: México,
2: quién?
1: México.
2: Okay. Bien. Brinda amor, bebe amor y embriágate de felicidad. Hasta mañana viernes desde las 5 de la mañana.
5: ¡En vivo! ¡México! ¡México! ¡México! ¡México!
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2: Ya lo estábamos pidiendo a gritos el fin de semana, amigos. Super jueves, mañana viernes. Aquí te esperamos en el show más prendido de la radio, completamente en vivo desde las 5 de la mañana. Mañana estaremos tocando el tema de los papás, el Día del Padre. ¿Cómo lo vas a celebrar? ¿Qué palabras te gustaría decirle a tu padre? Así que coméntanos también. Ya puedes dejar el mensaje en La Pura Neta al 832-271-8131. Y hoy te esperamos en el Mayitos desde las 6 de la tarde en el 12750 Southwest Freeway en este gran partidazo de México-Corea. Así que no te lo pierdas por nada del mundo en el Watch Party de La Ley 92.1. Ahí te esperamos con la playera de México. ¡Sí, señor! Recuerda, si quieres estar bien alivianado a las 3 de la tarde, Cheque González. Sigue con nosotros, nos introducimos a Yo Sé Que Te Acordarás con los mejores éxitos de antaño. Aquí, feliz jueves en La Ley 92.1. Sigue con nosotros. ¡Ánimo!
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2: Buenas tardes, ¿cómo estamos, Houston? Aquí estamos con la Ley 92.1, la que manda en Houston. Les habla el Carita y estamos apoyando México. ¡México! ¡México! ¡Cómo te quiero, México! Vamos a ganar. Y yo calculo que 2-0, goles de Quiñones y de Jiménez, compadre. Ya está dicho, así es que Corea, vete empacando tus maletas, porque si no, hoy no, lo importante que estés escuchando La Ley 92.1, la que manda en Houston para mañana. Es viernes, el cuerpo lo sabe, a partir de las 5 de la mañana, el show es perrón en vivo, a partir de las 5 de la mañana. A partir de las 5 de la mañana, no te lo pierdas, eso. Mientras tanto, vámonos con música de calidad aquí en La Ley 92.1.

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2: Super jueves. ¿Qué tal, señoras y señores? Muy buenas tardes. Soy Mario Gómez, pasadita a las 2 de la tarde aquí contigo celebrando que es super jueves, que ya casi llega el fin de semana y que hoy juega México, ¿cómo no? Y déjame decirte, por cierto, estoy muy orgulloso de vivir aquí en la ciudad de Houston porque estamos en la víspera del Juneteenth. Dato interesante, fíjate, esta celebración, que es el día de mañana, es el día feriado federal más joven en Estados Unidos y conmemora el fin de la esclavitud en el país. De hecho, aquí en Galveston fue donde sucedió todo y precisamente por eso hoy el Museo de los Niños de Houston tiene una fiesta increíble con exhibiciones de arte y bailes históricos para toda la familia. Ahorita que están los chavacos en la casa, los puedes llevar. Pero también quiero recomendarte y recordarte que mañana en punto de las 5 de la mañana el show de Raúl Brindis regresa, claro que sí. ¿Sabes qué? Mañana vamos a empezar a festejar a papá porque, fíjate, nadie se acuerda del Día del Padre, que ya es el domingo. Así que nosotros vamos a empezar a celebrar a papá desde mañana. Aquí en el show de Raúl Brindis tenemos una cita con reflexiones, informaciones, noticias, deportes, espectáculos y todo lo que te gusta del show más perón de la radio. Hoy en punto también de las 3 de la tarde llega mi compadre Cheque González y yo por lo pronto me voy con esto. Se llama Lágrimas de Escarcha. Es grupo que llevará con Kalimba y lo escuchas en La Quemada de Houston. ¡Échale!

cuelgan de las paredes como tú los colocaste. Tus sandalias están en su lugar y hasta tu bata de baño está donde la pusiste tú. Lo único que ha cambiado es el espejo. Ahora, cada vez que lo veo, me refleja una figura con unas sombras profundas bajo mis ojos y unas arrugas que empiezan a amenazar mi rostro

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0: 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Buenas tardes, Houston. Muy buenas tardes a toda nuestra gente que nos está escuchando allá en China, Japón, no sé dónde más. Es muy posible, oiga. Ahora con esto de las redes sociales y más, recibimos señales de diferentes partes porque descargan la aplicación de la música y algunos otros elementos. Y ya sabe, uno llega a algún lugar y dice, oye, ¿dónde hay que algo de lo nuestro? De volar. Y si es música, pues a ver dónde. Y aparece la música app. Descarga la aplicación de la música app y ahí está la ley 92.1. Saludos a Alexa. Hola, Alexa. Saludos ahí también porque nos tienen sintonizados ahí en Alexa. Saludos a la gente que está de visita aquí en la Ciudad Espacial. Bienvenidos a esta ciudad, Houston, Texas, la Ciudad Espacial. Estamos en vivo. Soy Cheque González. Morelia, Michoacán, en mi ciudad natal. Saludo a todos, soy mexicano, obvio, latino, orgullosamente latino, como todos los latinos que andan por este lado. Felicidades a los colombianos. Oiga, qué partidazo. Qué partidazo. Digo, ha habido muy buenos juegos, pero en este caso ahí con Colombia. Ese tercer gol fue buenísimo. Todo a mí me deja una enseñanza clarísima. Hay que meterle todo, oiga. Si no lo vieron, ven el tercer gol de Colombia. Oiga, le pasó por encima el jugador y se levantó y siguió para adelante. Eso fue tremendo. Y en el último, los últimos respiros o los últimos tiempos de vida de ese juego. Felicidades, Colombia. Tremendo partido, en mi opinión.
1: ¿Qué tal, Cheque González? Habla Juan Jiménez, aquí reportándome desde Houston, Texas. Un saludito para toda la banda salvadoreña. Aquí manda la ley 92.1.
2: Cheque, aquí reportándome de Houston, para toda la racita de Matehuala. Cheque, aquí manda la ley.

0: 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Señoras, señores, familia, oiga, en este momento, bueno, atención, llegó el momento de irse de vacaciones. Y si usted, ojo con lo que le voy a decir, si usted sabe cuál es la capital de Texas, usted se puede ir de vacaciones. Y en este momento tengo aquí a Kay, que tiene información más detallada. Adelante, buenas tardes.
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17: Son las 4 de la tarde con 17 minutos. 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Bel, salud para nuestra gente que nos está escuchando ahí en la aplicación de la música app. Saludos donde quiera que te encuentres, donde quiera que nos estés escuchando. Bienvenidos a la ciudad espacial, a la gente que está visitando esta ciudad y que anda con esto de la fiebre del fútbol, o donde quiera que te encuentres. Ok, saludos, maneja con mucha precaución. Atención, atención, Houston, Houston, el Watch Party, Houston al grito de gol. Hoy, hoy es el día, se llegó el día. Hoy los esperamos a partir de las 6 de la tarde. 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

Esta es la Ley 92.1. ¿Qué tal? ¿Cómo están? Buenas tardes. Somos la Ley 92.1, la que manda en Houston, la Ley 92.1. Saludos, Colombia. Saludos, Colombia, colombianos. Felicidades. ¡Qué juegazo! Ok, el día de hoy, México contra Corea del Sur. Vi una publicación, ya les comparto, y esa fue, por cierto, del gobierno del estado de Michoacán. Es bueno que le pongan algo de humor. Y decían, ¿quién ganará, el frijol o el arroz? Bueno, pues el día de hoy vamos a ver cómo nos va. 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Ahí los espero, ahí vamos a andar todo el equipo de la Ley 92.1. Ya traigo la verde, ya traemos la verde, la camiseta de la selección mexicana. 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Un saludo para todo el amable personal que nos ha atendido a las mil maravillas. Muchísimas gracias. Mi compa DJ Juanito, mi compa Juanito ahí el DJ, mi compa el manager José, a Miguel, a Tony, a todos. Muchas gracias. Pero bueno, por otro lado, quiero decirles a todos los papás del mundo y especialmente a los que escuchan la Ley 92.1 y a los que viven aquí en Houston, Texas, aquí, a toda la gente de Houston, Texas, feliz día del padre, jefe. Seas muy adulto, menos adulto de la edad que sea, pero si eres papá, felicidades desde allá. ¿Quieres decirle a tu papá feliz día del padre de una buena vez? No sé, que al rato no alcances, no puedas por X razones. Dile feliz día del padre. Ahora, por mi parte, les voy a invitar. ¿Quieres regalarle unos boletos? Ayer funcionó muy bien y me dio muchísimo gusto.

0: Entonces, en la tarde, cuando yo dije, mándame el nombre de tu papá, dile que escuche la ley 92.1 y si la está escuchando, qué bueno, regístralo y yo le voy a llamar para darle los boletos. Que se los va ganando ese señor porque su hijo vio que su papá quería ir a ver el Conjunto Primavera. Fue una de las llamadas que hice y que ganó boletos. Así que mándame el número de teléfono de tu papá y su nombre y de parte de quién para yo llamarle y decirle, jefe, feliz día del padre. Su hijo, su hija, su esposo, su esposa le está diciendo felicidades en el Día del Padre. Váyase a ver al Conjunto Primavera.
1: Yo, bueno, cheque, te hablo Alfredo Sánchez de Ciudad del Maíz, San Luis Potosí. Y un saludo para toda la gente trabajadora del meritito San Luis Potosí. Y aquí manda la ley.

0: Esta yo se la dedico en nombre de todo el equipo de la Ley 92.1 a usted. A usted. Al jefe de la casa. A todos los papás del mundo.
1: Es un buen tipo.

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2: Ahí le voy, oiga, hoy nomás. Bueno, vamos a mandar un saludo para la gente de San Luis Potosí, para toda la gente mexicana. Ya con todo el debido respeto para toda la gente de otras nacionalidades, el día de hoy creo que todos los mexicanos en cualquier parte del mundo que nos encontremos, nos ponemos la verde, nos ponemos muy a tono, la verdad, nos ponemos muy solidarios con la selección mexicana. Y bueno, ahí le va esto, oiga, salud para toda la gente de Michoacán, a toda la gente que nos escucha aquí en el área y de cualquier parte del mundo, principalmente a los mexicanos. A ti que nos escuchas a través de la aplicación de la música app. Saludos desde Houston, Texas, la ciudad espacial.

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0: Son las 5 de la tarde con 57 minutos. 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Este es el conjunto Primavera que se estará presentando este próximo domingo 21 de junio en el Arena Theater. Festejando, celebrando, diciéndole gracias a papá. Felicidades, papás. Todos los papás del mundo. A usted, a todos, de la edad que sea. Usted es papá y es papá y felicidades. Hay que hacer más ruido para que se haga más fuerte y que no se les olvide. De alguna manera, ¿no? Que pues, sea como sea, pues hay que decirle gracias a papá. Si no fuese por él, pues no existimos. Igual que mamá, felicidades a las mamás en sus días, ¿no? En su día, el mero día de las madres. Yo le quiero regalar un par de boletos en este momento. Felicidades a los que ya han ganado boletos, ¿ok? Y ya les están llamando, no se me desesperen. Por ahí les van a avisar y les van a llamar para darles sus boletos. Pero yo, a nombre de todo el equipo de la ley 92.1, ya nos vamos a ir a ver el juego en un ratito. Antes de que yo me pele para allá para los mallitos, me permite a usted, un papá. Jefe, usted nunca le han regalado nada o nunca ha ganado nada. De la edad que sea, nunca has ganado nada. Si usted es un papá que nunca ha ganado nada, en esta ocasión les pido que llame el papá, los papás. Vamos a regalarles algo ya, al papá. Al papá, al que diga, es más, le voy a contar una anécdota. Hace algunos, no sé cómo, unos 3, 4 años andaba yo en Los Ángeles. No me va a creer, oiga. Estaba en una promoción, en un negocio, en una florería, en la apertura de una florería ahí en el sur de California, ahí en el área de Los Ángeles. Y allá el borlote regalando flores para acá y para allá. Y se regalaron algunos ramos de flores, pero faltaba regalar el ramo más grande. El ramo más grande, bien bonito. Pero bonito el arreglo floral. Ese arreglo floral, dijimos, pues vamos a regalarlo. Y dije algo parecido, ojalá que se lo gane alguien, pues, que quizás no le hayan dado unas florecitas, etcétera, ¿no? No, hombre, oiga, que si me sentí bien raro, ahí le voy. Se los ganó una señora y la señora empezó a llorar. Empezó a llorar la señora y le dije, ¿qué pasó, oiga? Si debería estar contenta porque se ganó las flores. Y me dice, ¿sabe usted? Dice, ¿sabes qué, chaqué? Dice, en mi vida yo nunca he recibido una flor. Nunca en mi vida. Digo, no me diga eso, le dije, de niña, de jovencita, quinceañera, vos, nunca, dice, yo nunca he recibido una flor. Lloraba como una niña la señora, con un sentimiento, oiga. Le dije, pues me da muchísimo gusto que este arreglo, que es tan bonito y tan grandote sea de usted. Dice, por eso estoy llorando, dice, definitivamente, dice, yo nunca había recibido una flor y ahora mire nada más qué bello arreglo estoy recibiendo. Llorando. Entonces, de ese tipo de cosas nos agradan, oiga, hacer. Entonces, yo voy a regalar los boletos aquí, ojalá que se los... Es más, ya, a quien le toque. La ley, buenas tardes.
1: Buenas tardes.
0: Sí, ¿con quién habló?
1: ¿Hello?
0: Sí, ¿hello? ¿Con quién habló?
1: Con Raúl.
0: ¿Qué pasó, Raúl? ¿Cómo ha estado?
1: Nada, todo tranquilo.
0: Oiga, Raúl, ¿en qué podemos servirle?
1: ¿Eh?
0: ¿En qué podemos servirle, Raúl?
1: No, pues ¿qué están regalando o qué?
0: No, hábleme claro, dígame para qué me llamó usted, dígame. ¿Qué escuchó y qué quiere que hagamos?
1: ¿Eh? No, yo hablé porque dijo que iban a regalar algo. Algo para el día, para los papás.
0: Sí, sí, unos boletos para... Pero, dije que a alguien que no le hayan regalado nada, pero de alguna manera quiere los boletos para el conjunto Primavera.
1: Ah, no, pues perfecto.
0: ¿Sí?
1: Sí, sí, sí.
0: ¿Ustedes?
1: Me late.
0: ¿Ustedes, papá?
1: Claro que sí.
0: ¿De dónde eres originario?
1: De Chihuahua.
0: De Chihuahua, ok, mira. No, pues con mayor razón. Bueno, déjame decirte directo como es. Gracias por llamarnos, gracias por escuchar la ley 92.1. Sé que los hombres somos a veces un poco parcos, un poco secos para estos detalles, y me incluyo. Pero te quiero decir, feliz día del padre. Feliz día del padre, eres de Chihuahua. Vete a ver a tus paisanos. Te tomo tus datos y un fuerte abrazo. Y que te la pases bien con quien vayas a ver al conjunto Primavera, ¿ok?
1: Gracias, gracias.
0: Hombre, gracias a ti, feliz día del padre. Aguántame, te tomo.

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15: Esta es la ley 92.1, golazazas, oiga, de la ley 92.1. Sí, oiga, la verdad, con los resultados, hágame un favor, corra la voz y dígale a todo el mundo, que en Houston manda la ley 92.1. Y para usted que ya descargó la aplicación de la música, muchísimas gracias. Atención a mi gente por ahí de Rosenberg y alrededores, los invito y los espero este próximo domingo 21 de junio, pues celebrando el Día del Padre, oiga. Nos vemos, yo, su compa Cheque González, espero verlos por ahí. Los espero ahí de 1 a 3 de la tarde, ahí en Rosenberg. De 1 a 3 de la tarde, ahí estaré en el supermercado Poco Loco, ahí en el 2620 Avenida H en Rosenberg. Gracias a los amigos del supermercado Poco Loco. Saludos a todo el amable personal, por supuesto a la clientela. Nos vemos ahí, tendremos regalos para papá, tendremos cena de Ruchi, restaurante, es un restaurante, cena de Ruchi, restaurante, asadores, balones de fútbol y muchas sorpresas más. Los espero de 1 a 3 de la tarde. Nos vemos ahí, Rosenberg. No me fallen. Y ahorita vámonos a los Mallitos a ver el partido. Los espero y los esperamos en los Mallitos. Vámonos. ¿Quién dijo yo? Se apunta, de ahí los veo. Ahí voy a estar, ahí vamos a andar todo el equipo. 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Abogado, muchas gracias por estar con nosotros.

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